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2: 6:06.
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Exactamente las 6 de la tarde con 8 minutos de este último día de agosto. Así es, 31 de agosto, les saluda Chuy Torres a través de 89.9, por supuesto, pero también a través de www.sonidoestrella.net, iniciando una semana más de actividades

septiembre. Les he comentado en los últimos días también que ya tenemos el evento preparado para celebrar las fiestas patrias, para celebrar a la ciudad 480 años de

0: Zacatecas. El evento será este próximo día 11. En 11 días estamos llevando a cabo la fiesta de los clásicos. Pero para esta ocasión también tenemos muy buena música, como siempre, como todos los las tardes a esta hora. Una tarde fabulosa, una tarde lluviosa, con un clima excepcional aquí en la capital del estado de Zacatecas. Bueno, entre otras grandes bandas, escucharemos algo de Pink Floyd, programado también algo de Whitesnake, de Police, que está con nosotros esta tarde. Escucharemos algo de la banda alemana de Scorpions, ya que, bueno, también escucharemos a Rudolf Schenker, que es parte fundamental de esta agrupación, que hoy está dando una vuelta más al sol. Algo también de Erasure. ¿Quién más está con nosotros esta tarde? Una buena selección. Paul Oakenfold, exactamente, hablaremos de él también. Bueno, vamos iniciando, pero antes de iniciar, ¿les parece si escuchamos el promocional de la fiesta de los clásicos? Y después nos dedicamos con la primera canción. Sean ustedes bienvenidos, quédense conmigo hasta las 8 de la noche. Escuchen esto.
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justamente con una agrupación llamada simple y sencillamente de Mamas and the Papas, una grabación que, bueno, también nos da buenos recuerdos. Aunque esta grabación fue lanzada al mercado en 1965, lo hizo para recordar a Edmund Andrew Phillips, o John Phillips, que nació en Carolina del Sur el 30 de agosto de 1935 y fallece en Los Ángeles, California, el 18 de marzo de 2001. Bueno, recordar buenas canciones, buenas grabaciones, pero también escuchamos otro gran clásico de Hollies,

0: 1972, vendiendo cerca de 2 millones de copias. En ese tiempo era un logro hacer todo esto, por supuesto. Bueno, voy a la pausa y regreso con más música. Regreso con una grabación que me habían sugerido hace unos días. Hoy la traemos aquí, algo de Pink Floyd. Vamos a la pausa, regreso rápidamente a Colección Privada.
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2: Las 6:23.
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En esta parte del programa escuchamos grabaciones de Pink Floyd. La primera fue la versión de Comfortably Numb, una grabación que se lanzó en el mercado en 1979 en el álbum The Wall. Una de las mejores grabaciones de este álbum de culto, de hecho. Pero también escuchamos otro gran éxito ya entrando a los ochentas, ya que Mickey Moody nace el 30 de agosto de 1950 en Reino Unido. Es el guitarrista inglés y un ex miembro de las bandas de Whitesnake, entre otras. Le quisimos recordar con esta grabación. Esta grabación se lanzó en los 80s, 1987. Whitesnake, Is This Love, en 89.9. Son las 6:38. Voy a la pausa y regreso con la música solo a través de 89.9. Por supuesto, la colección privada.

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2: Son las 6:39.
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0: toda la buena música de The Flippers, grabación que se lanzó al mercado el 3 de agosto de 1987 de este gran grupo inglés y de este álbum llamado Ice Stevia, una buenísima grabación que logró posicionarse en el número uno en el Billboard Hot 100. Entre otras también grabaciones de este gran álbum está la versión de Animal, también la versión de Love Beats, Magin on It y Rocket. De los sencillos más exitosos es esta que escuchamos, la versión de High Styria en la voz de Joe Elliott. Pero también escuchamos a The Police en su último álbum que se lanzó al mercado en los 80s, 1983, el álbum Synchronicity. Every Breath You Take, una de las mejores y más vendidas grabaciones de este gran grupo, comandado por Sting. Son las 6:51. Agradezco los comentarios que empiezan a llegar a través de 89.9, a través de, sobre todo el Facebook, también a través de WhatsApp. Muchas gracias. Bueno, les recuerdo que tenemos una cita este próximo día 11 para celebrar el 480 aniversario de la ciudad con la mejor música de tu vida. Pausa, regreso.
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1: Seis con 52 minutos.
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Exactamente las 7:03. Hemos recordado y bueno, escuchado esta grabación de Shocking Blue. Grabación de 1969, exactamente. Despidiendo los 60s. Esta grabación sería todo un suceso en ese tiempo. Shocking Blue, Venus. Habría otras, por supuesto, otras interpretaciones de varios artistas con su estilo, pero esta es la versión original. Una grabación que logró llegar al número uno en las diferentes listas especializadas. Pero también escuchamos otra grabación que llegaría al número 4 en Reino Unido, al número 1 en la Unión Americana, If I Can Have You, escrita por los

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2: Son las 7:05.
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4: Muy buenas tardes, qué gusto saludarle. La tarde de este lunes, tarde lluviosa, por favor, conduzca con precaución. La tradicional Feria de la Tuna y la Uva de Ojo Caliente ha quedado suspendida por este año tras un acuerdo de cabildo, y debido a que no existen condiciones de seguridad, la festividad será cancelada. El monto que se tenía asignado para la realización será asignado para ayudar a la reparación de las viviendas y las personas afectadas por la explosión del coche bomba del día de ayer. En su conferencia de prensa semanal, el diputado con licencia Ulises Mejía Haro y contendiente para encabezar la coordinación de la Cuarta Transformación en Zacatecas, señaló que tras esta explosión registrada el día de ayer, las autoridades deben tener temple, ya que se trata de un tipo de reacciones que suelen tener la delincuencia organizada cuando se les combate. En información nacional, Amílcar Olán, empresario tabasqueño identificado como amigo cercano de Andrés Manuel López Beltrán, expandió su red empresarial hacia Estados Unidos con la construcción de dos compañías en Texas en junio pasado, mientras que una de las empresas vinculadas con su círculo, Portacelis Gas and Oil, enfrenta una investigación por presunta evasión fiscal relacionada con la importación de combustibles. Así lo dieron a conocer los periodistas de investigación Raúl Olmos e Iván Alamillo, de Mexicanos contra la Corrupción y la Impunidad. En información internacional, Nepal elevó este lunes a 903 la cifra de muertos y a 4.247 la de desaparecidos tras la devastadora riada que arrastró el pasado miércoles a una zona norte al centro de Nepal, y según el último informe de la Autoridad Nacional para la Reducción de Gestión de Gastos y Desastres. Hoy por la noche la selección mexicana de básquetbol se enfrentará dentro del clasificatorio mundial de la especialidad en Qatar a la selección de Brasil en el gimnasio Marcelino González de la capital zacatecana. Después de haber arrollado a Colombia el viernes pasado, la quinteta busca enfrentar a una dura selección amazónica que viene por todo. Gracias por su atención, más noticias en una hora.
3: 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Buenas tardes.
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6: Son exactamente las 7:08. Esto es Colección Privada. Agradecer los mensajes que siempre nos hacen llegar a través de WhatsApp, a través de Messenger. Humberto Ramírez, gracias amigo por escucharnos. También a Jorge Robles, Alejandro Tapia, saludos a Leti Sánchez, a Ali Godina, a Arturo Rantia en la Unión Americana, muchas gracias amigo. Jorge Saldaña y Elisa Guerrero también, muchas gracias por escucharnos diariamente a través de 89.9. De hecho, hace unas horas les publiqué la imagen de uno de los grupos también que continúan vigentes, que continúan después de tanto tiempo haciendo buenísima música, ya que el día de hoy Rudolf Schenker nace en Hannover, en Alemania, Alemania Occidental, el 31 de agosto de 1948, músico y compositor alemán. Lo ubicamos, lo conocemos por ser el guitarrista y fundador de la banda The Scorpions. Con eso vamos a continuar esta colección privada en esta segunda hora, ¿de acuerdo? Vamos con esto que es pues un himno de ellos mismos a la buena música hecha en Alemania. Still Loving You, versión directo en 89.9.

0: Still Loving You. Otro gran clásico también de esta agrupación llamada Scorpions, No One Like You. Una grabación que se publicó como sencillo en 1982, también logrando llegar al número uno en las listas tanto de Alemania, por supuesto, la Unión Americana, la mayor parte de Europa. Buena, buenísimas grabaciones de esta gran agrupación llamada Scorpions. Bueno, son las 7:22. Voy a la pausa, regreso con la música a través de 89.9.
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3: Siete y 7:22.
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0: The Erasure, una grabación escrita por Vince Clark y Andy Bell, grabación de 1986, Sometimes. Y estamos cerrando este bloque con R.E.M., una grabación también que es pues todo un gran clásico. Esto se lanzó al mercado el 19 de febrero de 1991 por Warner Bros. Una de las mejores grabaciones de esta agrupación estadounidense, R.E.M. Bueno, voy a la pausa, son las 7:37. Esto es Conexión Privada a través de 89.9.
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3: Las 7:38.
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0: 2011, Paul Harlan Larson, vocalista de esta agrupación llamada Information Society, que tuvo sus mejores tiempos a fines de la década de 80, principio de la década de 90, por supuesto. Bueno, también escuchamos en esta parte del programa Grandmaster Flash ante For You Five, una grabación también que fue un gran éxito en 1983. White Lines Don't Do It, excelente grabación también de Freestyle. Son las 7:52, voy a la pausa, regreso con más música a través de 89.9.
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2: Son las 7:52.
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6: Exactamente las 7:55. ¿Qué les digo? Pues se fue rapidísimamente, 2 horas. Se fueron muy, muy rápido. De este último programa de este mes, 31 de agosto. Bueno, mañana estaremos ya en el mes patrio. El mes de septiembre, por supuesto, primero Dios. Sin mismo recalcarles la invitación entonces para el próximo día 11 de septiembre, celebrar el aniversario, un aniversario más de nuestra ciudad, con la mejor música de tu vida. Esto será el próximo día 11 de septiembre, por supuesto, en la Mina Club. Llevaremos a cabo nuevamente la fiesta de los clásicos. Los boletos se preventa a partir de mañana, ¿de acuerdo? Bueno, son las 7:56. Me despido con uno de los DJs más mejor rankeados en este 2026. Me refiero a Paul Oakenfold, ya que él nace un día como ayer, 30 de agosto de 1963. Paul Oakenfold es probablemente uno de los DJs más reconocidos, productor, que la escena de la música contemporánea en Inglaterra sobre todo, pues destacó y ha destacado desde 2014, que lanzó esta grabación. Viene algo de música trance para celebrar el cumpleaños de Paul Oakenfold. Y cerramos también con, bueno, 2 grabaciones de hecho de Paul Oakenfold. Con eso me despido y el día de mañana les espero a través de 89.9. Por supuesto, pidiéndoles que no le cambien. Quédense en la mejor frecuencia en radio, por supuesto, Star FM. Yo soy Chuy Torres, hasta mañana. Sean felices, cuídense mucho. Bye, bye.
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2: Son las 8:06.
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2: Las 8:08.

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2: Las 8:40.
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4: Muy buenas noches. Cerremos el día con la información más relevante hasta el momento aquí a través de Sonido Estrella. Subió a 11 el número de personas afectadas por la explosión de un artefacto explosivo en Ojo Caliente la noche de ayer. Todos fueron trasladados hacia la capital y se encuentran recibiendo atención médica. Así lo declaró en conferencia de prensa informativa del día de hoy el secretario general de gobierno, Rodrigo Reyes Muguerza, quien también afirmó que fueron 35 casas dañadas, así como 11 vehículos. La Comisión Estatal de los Derechos Humanos informó al exgobernador de Zacatecas, Miguel Alonso Reyes, que deberá acudir personalmente a ratificar la queja que interpuso en contra del secretario de la Función Pública, Ernesto González Romo, ya que fue tramitada por un tercero y la ley indica que debe ser el propio afectado quien la ratifique. Marisela Dimas Reveles, presidenta de la comisión, aseguró que realizará un trabajo profesional e imparcial porque la comisión se encuentra al margen de partidos políticos y personajes de relevancia. En información nacional, el gobierno de México prepara nuevos lineamientos para regular el uso de teléfonos celulares y otros dispositivos en las escuelas después de que el 81% de más de 565 mil maestros consultados respaldará establecer reglas para garantizar un uso seguro y pedagógico de la tecnología. En información internacional, las labores de búsqueda y rescate continúan este lunes en el Gran Cañón, en Arizona, después de que una inundación repentina dejara al menos un muerto, unas 15 personas que se cree que están desaparecidas y más de 60 evacuados, informó el Servicio de Parques Nacionales. Y en los deportes, el delantero mexicano Santiago Jiménez fue presentado como nuevo jugador del Porto, con el que jugará cedido por el Milan. En un comunicado el lunes 31, el Porto indicó que la cesión se extenderá hasta el final de la temporada actual, tras lo cual tendrá opción de adquirir al internacional mexicano por 18 millones de euros. Gracias por su atención este día. Nos escuchamos mañana con más noticias. Descanse.
3: 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Mauricio Pacheco, el de La Voz, por PC Noticias 89.9. Buenas noches.

0: 8:51.
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0: 9:01.
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0: Son las 9:15.
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0: Las 9 y 25 minutos.
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2: 9:40.
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1: Son las 9:58.
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0: las 10 y 18 minutos.
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1: 1031
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0: 1052.
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0: Son las 11:05.
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0: 11:24.
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0: 11:46.
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0: son las 6:01.
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5: En este momento hacemos un alto en nuestro día para saludar a nuestra Madre del Cielo y recordar el anuncio del Arcángel San Gabriel. Los invitamos a que, desde donde estén, se unan a rezar el Ángelus. Dios te salve, Reina y Madre de Misericordia, vida, dulzura y esperanza nuestra. Dios te salve, a ti llamamos los desterrados hijos de Eva. A ti suspiramos, gimiendo y llorando en este valle de lágrimas. Ea, pues, Señora abogada nuestra, vuelve a nosotros esos tus ojos misericordiosos y, después de este destierro, muéstranos a Jesús, fruto bendito de tu vientre. Oh clementísima, oh piadosa, oh dulce Virgen María, ruega por nosotros, Santa Madre de Dios, para que seamos dignos de alcanzar las promesas de nuestro Señor Jesucristo. Amén. Muchas gracias por acompañarnos y compartir este momento de oración. Que la Virgen María los cubra con su manto y que tengan un bendecido día. Continuamos con nuestra programación.
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0: 6:17.
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0: haría si te cuento que una mujer murió hace más de 70 años, pero sus células siguen vivas? No en sentido poético, literalmente vivas. Multiplicándose en laboratorios de todo el mundo, ayudando a crear vacunas, combatir el cáncer y salvar millones de vidas. Se llamaba Henrietta Lacks. Era una mujer afroamericana, madre de 5 hijos, y nunca supo que su cuerpo cambiaría la historia de la medicina para siempre. En 1951, Henrietta llegó al hospital Johns Hopkins, en Baltimore, Estados Unidos, el único de la zona que atendía a personas afroamericanas, con un dolor terrible. Le diagnosticaron cáncer de cuello uterino. Antes de iniciar el tratamiento, un médico le extrajo células de su tumor sin que ella lo supiera y sin pedirle permiso. Esas células llegaron al laboratorio del doctor George Gay y ahí ocurrió algo que nadie había visto antes. En lugar de morir a los pocos días, como todas las células humanas cultivadas hasta entonces, las de Henrietta seguían vivas y se multiplicaban sin parar. Las células ELA son inmortales porque provienen de un tumor de cáncer de cuello uterino muy agresivo que sufrió una combinación de mutaciones genéticas. Estas células superan el límite de envejecimiento biológico y se multiplican infinitamente en condiciones de laboratorio. Las llamaron células ELA por las dos primeras letras de su nombre y su apellido. Son las primeras células humanas consideradas inmortales. Se calcula que se han producido más de 50 toneladas de células ELA y han sido utilizadas en más de 100.000 estudios científicos en todo el planeta. Gracias a esas células, se desarrolló la vacuna contra la poliomielitis, se investigó el VIH, se avanzó en tratamientos contra el cáncer de mama y se probaron terapias durante la pandemia de COVID-19. También fueron clave para la vacuna contra el virus del papiloma humano. Esta historia tiene una sombra. Henrietta murió en octubre de 1951, a los 31 años. Nunca supo que le habían extraído células. Su familia vivió décadas en la pobreza, sin seguro médico, sin enterarse de que el legado biológico de su madre circulaba por laboratorios de todo el mundo, generando descubrimientos, premios y ganancias millonarias de las que ellos nunca vieron un centavo. Su caso, atravesado por el racismo y la desigualdad de la época, abrió uno de los debates éticos más importantes de la medicina moderna. ¿A quién pertenecen las células de tu cuerpo una vez que salen de ti? ¿Puede la ciencia avanzar a costa de la dignidad de una persona? En 2021, la Organización Mundial de la Salud le otorgó a Henrietta un reconocimiento póstumo. Su hijo Lawrence, de 87 años, lo recibió rodeado de nietos y bisnietos. Henrietta no eligió ser inmortal, pero sus células, sin pedirle permiso, decidieron no morir. Y al hacerlo, le regalaron al mundo una herramienta que ha salvado millones de vidas. Su historia nos recuerda que detrás de cada gran avance científico siempre hay una persona y que la ciencia sin ética es una ciencia incompleta. Un guión de Leonardo Santiago con información del portal Ciencia UNAM. Les saluda Mónica Genis.
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4: Bienvenidas y bienvenidos a Revista del Consumidor Radio. Yo soy Leos.
5: Yo soy Chav. Y hoy estamos aquí con todos ustedes para cocinar el platillo sabio de Profeco.
4: Les traemos una receta que combina sabores dulces, ácidos y saladitos. Atún a la vizcaína.
5: Tome nota. Para preparar nuestro platillo necesitaremos 5 latas de atún, ya sea en agua o aceite, pero bien drenadas. 1/2 kilogramo de jitomate, 1 cebolla, 2 dientes de ajo finamente picados, 3 papas medianas cocidas y cortadas en cubitos y 1/2 taza de puré de tomate.
4: También vamos a utilizar aceitunas verdes, alcaparras y chiles güeros en escabeche al gusto. Además, 3 cucharadas de aceite de oliva, 2 hojitas de laurel, sal, pimienta y un poquito de sazonador de hierbas a la italiana. Y si le quieren dar ese toquecito crujiente, 1/4 taza de almendras fileteadas. ¿Vamos a la preparación?
5: Para iniciar, en una cacerola u olla grande calentamos nuestro aceite de oliva y sofreímos la cebolla junto con el ajo hasta que estén transparentes y bien doraditos. Después agregamos los jitomates cortados en cubos pequeños y salpimentados.
4: Añadimos el puré de tomate, agregamos un poquito de sal, el sazonador de hierbas al gusto y las hojas de laurel. Dejamos cocinar a fuego medio por unos 10 minutos hasta que el jitomate reduzca un poco.
5: Pasado este tiempo, agregamos las aceitunas sin hueso y las alcaparras. Y aquí va un paso que es opcional, pero que le da un toque muy rico, la verdad. Unas almendras fileteadas. Mezclamos todo muy bien y lo dejamos al fuego unos 5 minutitos más para que todos los sabores se integren a la perfección.
4: Ahora vamos a agregar la papa precocida para que termine de cocinarse con el calor del guiso. Después incorporamos el atún y lo mezclamos con muchísimo cuidado. El secreto aquí es hacerlo suavemente para que no se nos bata la papa ni se nos deshaga el atún.
5: Y para el toque final, sazonamos con sal y pimienta al gusto, pero mucho ojo aquí. Les vamos a pasar un tip muy importante. Recuerden que las aceitunas y las alcaparras ya son bastante saladas, así que prueben su guiso primero para que no se les vaya a pasar la mano con la sal.
4: Para cerrar, vamos a agregar chiles güeros enteros al gusto. Y un secretito es que le podemos poner un chorrito del mismo vinagre con el que vienen los chiles, que le va a dar un poco de acidez muy característica y muy deliciosa. Tapamos después la olla y dejamos a fuego medio por 10 minutos para que ahora sí todos los sabores se integren por completo. Y listo, ya quedó.
5: Ya podemos disfrutar de este espectacular atún a la vizcaína. Para presentarlo, decoren con unas hojitas de perejil fresco, un poquito más de almendras fileteadas y, por supuesto, acompáñenlo con unas buenas tostadas, puede ser también un bolillito.
4: Lo que quieran, galletitas, queda buenísimo. Anímense a prepararlo y cuéntenos en nuestras redes sociales cómo les fue. No se les olvide que también pueden ver esta receta en el canal de YouTube Profeco TV. Yo soy Leos.
5: Yo soy Chay y fue un gusto cocinar con ustedes aquí en Revista del Consumidor Radio.
4: Hasta la próxima.
5: Bye bye.
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1: 6:48.
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3: Son las 7 en punto.
4: En este momento, la temperatura en Zacatecas y Guadalupe es de 12 grados centígrados. 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

0: Las 7 de la mañana, les saludamos con mucho gusto en esta mañana de este martes 1 de septiembre de este 2026. Qué gusto poder saludarle, darle la bienvenida a través de las frecuencias de Grupo Fórmula. Muchísimas gracias. A través de nuestro canal de YouTube también, muchísimas gracias. Muy buenos días a todas y a todos. Aquí todo el equipo de Ciro Gómez Leiva, listo para llevar hasta usted toda la información que tenemos preparada. Bueno, a las 11 de la mañana, la presidenta Claudia Sheinbaum va a rendir su segundo informe de gobierno en el patio de honor de Palacio Nacional, al que están convocados todos los miembros del gabinete, los representantes de los poderes legislativo y judicial, los 32 gobernadores, algunos invitados especiales, para un total de 300 en total. Sheinbaum va a presentar los resultados de este año en materia de seguridad, economía, salud, vivienda, empleo, y más tarde, hacia las 5 de la tarde, la secretaria de Gobernación, Rosa Isela Rodríguez, va a entregar el informe escrito al Congreso de la Unión. A partir del jueves, la presidenta va a recorrer los 32 estados para ofrecer informes locales de manera directa. Bueno, y aprovechando el vuelo de la publicación del periódico El Financiero, en agosto, la aprobación de la presidenta Sheinbaum se coloca en 68%, de acuerdo con esta encuesta difundida esta mañana por el periódico El Financiero. El sentimiento negativo bajó un punto porcentual respecto de julio y se ubicó en 32%. La vamos a revisar porque algo pasó en el mes de agosto, algo pasó en lo que tiene que ver con materia de corrupción, de inseguridad, porque los índices crecieron muchísimo en negativo para el gobierno federal, para la administración de la presidenta Sheinbaum. A pesar de los números de la baja, por ejemplo, de homicidios dolosos, se ha ido hacia arriba la percepción de corrupción y la percepción sobre el combate a la delincuencia organizada. Bueno, el Gabinete de Seguridad, hablando de estos temas, ha confirmado hace unos minutos que sí fue abatido Luis Enrique Barragán Chávez, el R5 o el Huicho. A través de un comunicado informaron que estos hechos se dieron el domingo durante un operativo realizado en la ranchería El Rodeo en Tocumbo, Michoacán. Por el R5 o por el Huicho, Estados Unidos ofrecía una recompensa de $3 millones. Por contrabando de droga sintética en México, de México a los Estados Unidos. El Gabinete de Seguridad explicó además que elementos del ejército fueron atacados a balazos durante el operativo y en defensa resultó abatido precisamente Luis Enrique Barragán Chávez y un acompañante. Yo soy constitucional y verídicamente inocente, insiste, son patrañas las que se me atribuyen, yo no soy un narco de nada, queda muy claro que estamos en presencia de un asunto de corte político, no estamos ante un asunto jurídico ni un asunto judicial, lo aseguró el senador sin partido, Enrique Insunza, al reaparecer ayer en el Senado, aseguró que tiene la conciencia tranquila y que no teme ir a la cárcel. Enrique Insunza está acusado por el gobierno de Estados Unidos de tener vínculos con el crimen organizado. Bueno, por lo pronto, parte de la información, en este momento el dólar interbancario se cotiza en 16 pesos con 98 centavos, y estamos apenas comenzando con el resumen informativo. Vamos a pausa, volvemos.
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1: En este momento, la temperatura en Zacatecas y Guadalupe es de 12 grados centígrados. Que ni el clima te detenga en este día. 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
1: Estamos en esta mañana de este martes 1 de septiembre de este 2026. Qué gusto reiterar el saludo que le hacíamos precisamente a las 7 de la mañana. Bueno, ¿qué tal con el megapagón? ¿Qué tal con el megapagón? Se llega a la primera plana del periódico Reforma, se quedan sin luz Quintana Roo, Campeche, Yucatán, Chiapas, un reporte que comenzó con la falta de luz en todas estas zonas por un ataque aparentemente a balazos a una instalación de la Compañía Federal de Electricidad que se dio la tarde de ayer. Así que entre las 6 y las 8 de la noche comenzó este apagón que evidentemente dejó sin luz con temperaturas, pues por supuesto altas, pues son el sureste del país, tiene estas temperaturas, estamos todavía en la temporada, y llegó pues por ahí de las 2, 3 de la mañana, regresó la luz, de acuerdo con la información que la propia Comisión Federal de Electricidad brindó ya tarde, si no es que le digo la madrugada de hoy. Entonces este megapagón que tiene ese objetivo, no fue un asunto por lo que se ha informado, que tuviera que ver con falta de suministro, con falta de capacidad para la generación de energía eléctrica, sino con un ataque a las vías de comunicación, en este caso a una torre de una estación eléctrica, muy importante por supuesto, nada más llevaba la luz a todo el sureste del país, y entonces pues quedó afectada, reparada al paso de las horas, y pues ya la luz regresó, le digo, hacia las 3-4 de la mañana. Bueno, vamos a comenzar contigo, Sara Pablo. ¿Qué tal la experiencia del señor Insunza? ¿Qué te pareció, tú que ya lo conocías como senador antes de Morena y ahora que es todo un personaje, todo una especie

0: ni narcobibliotecario, que no ha sido ni narcotaquero, ni narcomagistrado, ni narcolegislador, porque él pues contó su historia, él asegura que ha sido está realizado todas esas actividades y que nunca ha tenido ningún trato con el crimen. Llegó, eso sí, para defenderse y bueno, contrario a lo que se pudiera pensar, tampoco es que estuviera aislado, cuando entró al salón lo saludaron varios de sus compañeros, algunos lo abrazaron, le dieron palmadas en la espalda, tampoco hubo pues grandes protestas en su contra. La senadora Lili Téllez hizo una videollamada, una transmisión en vivo donde dijo: aquí está el narco senador, pero tampoco hubo muchos gritos en su contra, no lo incomodaron demasiado. La senadora del PRI, Paloma Sánchez, colocó ahí una hojita donde decía narco senador, después su gente la quitó y bueno, pues permaneció en el escaño de siempre con los suyos, con senadores y legisladoras de Morena, es decir, no le han cambiado todavía el lugar, suponemos que se va a quedar ahí, y hasta ese escaño llegaban cuando estaban votando la mesa directiva, por ejemplo, Adán Augusto López Hernández se acercó, le dio un abrazo, a algunos otros legisladores, es decir, tampoco le hicieron el vacío, Manuel.
1: Es correcto, eso es lo que vimos, creo que Lucía Trasviña, ¿no?, se levanta, le da un abrazo afectuoso, cariñoso, apretado, ¿no? Así como que digas apestado, apestado, apestado, no está.
0: No, no está para nada, digo, la verdad es que, por ejemplo, Óscar Cantón, que trabajó en varias reformas junto con la comisión que preside todavía Enrique Insunza, porque no se ha informado del cambio, la Comisión de Estudios Legislativos, que sacó adelante pues varias reformas importantes. Óscar Cantón se levantó también desde su escaño y fue hasta allá a saludarlo. De hecho, Enrique Insunza, cuando entra al salón, incluso se sigue de largo, digamos, de su lugar y se va a saludar a algunos legisladores del PAN que están ahí junto, entre ellos Miguel Márquez de Guanajuato, y bueno, por supuesto, pues tampoco le niegan el saludo, después ya se regresa a sentar, pero sí, no es que estuviera aislado, ¿no?
1: Uh-huh. Sí, es correcto. Bueno, pues ahí está la experiencia de este señor de regreso que, como bien dices, aparentemente se queda en la misma posición de Morena, ¿no? Porque pues creo que me parece que es pura ilusión este asunto de que no es de Morena, porque Morena lo echó, porque ha quedado fuera de su militancia de Morena, pues ahí está junto con ellos, ¿no?
0: Ahí está junto con ellos y tanto algunos legisladores de Morena, por ejemplo, el senador Higinio Martínez, hoy presidente de la mesa directiva, dijo que bueno, pues iban a buscar los votos de todos, incluyendo por supuesto el de Enrique Insunza, y también él mismo en esta conferencia sostiene que pues va a seguir votando igual, porque a favor de las reformas de la 4T, porque los principios no cambian, entonces ¿por qué tendría que votar distinto? Incluso Ricardo Anaya decía pues que todo era una simulación, porque llegado el momento de que se requiera el voto por supuesto ahí va a estar. No se ha dicho por parte del propio partido que preside Ariadna Montiel o la Comisión de Honestidad y Justicia, no ha emitido ninguna medida cautelar que le suspenda los derechos, es decir, él pertenece todavía a Morena como partido, aunque en teoría ya no a la bancada.
1: Es correcto, pues te digo, pues parece cuento. Eso hasta ahorita, como lo hemos visto, parece puro cuento de que no sea de Morena. Oye, Sara, ¿qué viene para hoy?
0: Para hoy, pues ya la instalación de la sesión del Congreso General en la Cámara de Diputados, donde se recibe el informe de gobierno de la presidenta Claudia Sheinbaum. Recordemos, ahí se concentran senadores y diputados en el recinto legislativo de San Lázaro. A las 5:00 p.m. es la sesión. Se hace un receso para recibir justo el informe. Y ya mañana está citada la sesión ordinaria en el Senado a las 11:00 a.m. para pues ya arrancar con los trabajos y las reformas que están pendientes, sobre todo pues ya se avanzó en consultas que tienen que ver con la ley para combatir el feminicidio y también las que envió de la ley de inversión en México, que envió recientemente la presidenta Claudia Sheinbaum.
1: Bueno, pues estaremos atentos. Muchísimas gracias, Sara.
0: Buenos días.
1: Muy buenos días, Sara Pablo. Y precisamente, pues va a haber también mucha actividad contigo, Maru Rojas. ¿Cómo estás?

0: Día.
1: ¿Qué tal? Buenos días. Escuchaba yo a Sara, mi compañera, que de verdad en estos días van a ser días intensos en ambas cámaras, pero Manuel, yo creo que ninguna legislatura en el último año de la misma había sido tan intensa y lo que Sara comenta, la crisis de Sinaloa, la crisis de Rochamoya y ahora la presencia de Insunza retando a la presidenta, marca también a la Cámara de Diputados, no solo con los discursos del fin de semana que ayer comentamos, de la advertencia de que ya no se pueden salir del redil a los morenistas, sino con esta necesidad de disciplinar a todos, porque pues ahora ya cualquiera reta a la presidenta, ¿no? Entonces, hoy será un día bastante importante, es el día de la presidenta, así lo hizo saber
0: Así es.
1: el año pasado la secretaria de Gobernación, que contrario a Luisa María Alcalde, que sí daba discursos en el sexenio de Andrés Manuel López Obrador, este 1 de septiembre, al entregar el informe presidencial, el año pasado Rosa Isela Rodríguez no tomó la palabra, solamente el acto protocolario. Después de la instalación del periodo ordinario, se forma una comisión de recepción, se le invita a pasar a entregar el informe de la presidenta. Esto será a las 5 de la tarde en sesión solemne, diputados y senadores juntos, pero no tomó la palabra el año pasado y no lo hará en esta ocasión porque el discurso será el de la presidenta hoy a las 11 de la mañana. Ahí estará el nuevo presidente de la mesa directiva del Senado y el nuevo presidente de la mesa directiva de la Cámara de Diputados, que ayer fue electo no por unanimidad como se buscaba y había el consenso en todas las bancadas, tuvo 432 votos a favor, muchos más que lo que tuvo Kenia López Rabadán en su elección, 10 votos en contra, 10 abstenciones, perdón, y uno en contra de Eden Garcés de Morena. Y las 10 abstenciones y este voto en contra se le acercaron a Raúl Bolaños Cacho. Y le dijeron que no era por él, sino por la primer vicepresidencia, porque ya cumple 4 años en esta vicepresidencia, lo hemos dicho en este espacio muchas veces, pero pues así es, y así lo determina Ricardo Monreal, y pues a ver, discútele al árbitro, Sergio Gutiérrez Luna. De hecho, los 8 de las 10 abstenciones son de veracruzanos, morenistas veracruzanos, como es de Veracruz Sergio Gutiérrez Luna, y bueno, pues ya con eso no se quedó tan insatisfecho un Raúl Bolaños Cacho Cue, cuyo padre fue el líder de los ministros y jueces de América
0: A ver,
1: Latina.
0: Maru, danos
1: Sí.
0: oportunidad de brincar la pausa.
1: Sí.
0: ¿Regresas y nos hablas precisamente de Raúl Bolaños?
1: Del currículum y de lo que dijo ayer.
0: Órale, pausa, volvemos.
2: Son las 7:20.
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4: 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En este momento, la temperatura en Zacatecas y Guadalupe es de 12 grados centígrados. Que ni el clima te detenga en este día. 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

0: 7:24. Estamos platicando, estamos escuchando con atención a Maru Rojas. Le pedimos que nos esperara en la línea telefónica para que nos hable precisamente de quién es a partir de hoy el presidente del Congreso de la Unión, Raúl Bolaños. Nos dices el currículum que ha hecho para conocerlo, para más o menos saber de quién estamos hablando. A ver, te escuchamos, Maru.
1: ¿Y de dónde viene? Y cómo me comentaba que antes las formas sí importaban, aunque no estuvieran escritas en la ley. Su padre, Raúl Bolaños Cacho Guzmán, fue diputado 2 veces, diputado federal, diputado local, secretario general de gobierno en Oaxaca, 4 años presidente de todos los tribunales del país, y su abuelo, Raúl Bolaños Cacho Guendolín, Bolaños Cacho es un apellido compuesto.
0: Compuesto.
1: Fue presidente del PRI en Oaxaca 15 años, y era primo hermano del presidente Díaz Ordaz. Él, mira, estaba como el natural para ser el gobernador de Oaxaca, pero el presidente Díaz Ordaz le dijo que por las formas y por el cuidado del nepotismo no lo podría nombrar o no lo podía ni siquiera lanzar como candidato al gobierno de Oaxaca cuando tenía todas las cartas. También un médico muy famoso del boxeo era su primo hermano de su abuelo, y primo hermano su abuelo de Roberto Gómez Cacho Bolaños. De Roberto Roberto Bolaños Cacho, Chespirito.
0: Chespirito, sí. Roberto Gómez Bolaños.
1: Roberto Gómez Bolaños Cacho. Y entonces, de ahí viene, y es el adjunto en la UNAM, en el doctorado que imparte el coordinador de los diputados de la mayoría de Morena, Ricardo Monreal, y ayer toma la palabra después de rendir protesta y habla de la pluralidad como base de la democracia. Les lanza el mensaje, sobre todo a los de la oposición, que va a ser igualitario con todos, que ya no es más un diputado del Verde Ecologista y ahora tiene que dar oportunidad y voz a todos. La prueba de fuego es hoy, porque hoy toman la palabra cada una de las fuerzas políticas representadas en el Senado y en la Cámara para responder este informe de la presidenta. Y nada más te adelanto que por parte del PAN hablará el senador Ricardo Anaya, por parte del PRI el senador Alejandro Moreno, y nos dicen que por parte de MC pues no va a ser nadie tibio, que es una sorpresa y que se dará a conocer en el momento.
0: Muy bien. Oye, ¿de Somos México ya participará alguien?
1: No.
0: ¿Todavía no?
1: No, todavía no. Porque pues no tienen todavía.
0: Aunque es partido, no tiene representación, tienes toda la razón.
1: Representación de diputados electos. Uh-huh. Entonces sí, también claro, vamos a estar pendientes, porque ayer en las entrevistas los temas también fueron de llamar la atención. Fíjate, Manuel, estamos hablando de Isunza, de la crisis en Sinaloa, como si lo de Zacatecas fuera menor.
0: Claro, es bien importante.
1: Y la gente está aterrorizada, y así lo dijo con esas palabras de terrorismo el coordinador de los diputados del Verde Ecologista, que son aliados a Morena y que son muy cuidadosos en sus expresiones, pero ahora sí, Carlos Alberto Puente, que es zacatecano, dijo que se debe de sancionar con todo el rigor de la ley como terrorista,
0: claro,
1: a quien haya cometido los actos vandálicos criminales que hoy hemos visto en los últimos días en varios puntos de Zacatecas, mientras que para Ricardo Monreal, zacatecano, nos dice que es una respuesta normal al combate que se está haciendo serio contra la delincuencia en ese estado, donde dijo textual: conozco muy bien al gobernador. No, pues, y recibió el estado mucho peor que ahora, o sea, pues antes estaba peor,
0: y ya ves que antes gobernaban otros, entre otros el propio Ricardo Monreal.
1: Y en lo que yo te centro esto de la importancia de la sesión de hoy, que no es solamente la sesión de instalación del nuevo año de esta legislatura, el último, sino la respuesta al informe de la presidenta, el segundo apenas, cuando te digo hay retos para ella, como este senador Insunza, que ya se le había dicho presente licencia y no entiende.
0: Exacto.
1: Ahora viene en la respuesta a su informe por parte de la oposición. Si bien cabildeó Raúl Bolaños con todas las dirigencias de los partidos, pues no creo que respeten esa civilidad que le ofrecieron, porque pues simple y sencillamente no veo a Alito hablándole con cordialidad y pidiéndole a todos que se hable de unidad y de respeto y de no lo veo.
0: No,
1: entonces
0: no,
1: no. Hoy va a ser la prueba de fuego precisamente para cómo mantener el orden en una sala donde habrá 500 diputados y más y los senadores, por supuesto, 180 senadores, en una sesión donde los momentos políticos son importantes y comienza el año electoral, y de ello vamos a estar pendientes con un gran equipo de Grupo Fórmula.
0: Así es, por supuesto, como siempre, Maru, también encabezados por ti ahí en Cámara de Diputados. Pues muchísimas gracias, Maru.
1: Gracias a ti. Kenia López Rabadán decía que ella, el único temor ahora al pasar a ser diputada de a pie, que va a participar en el debate, era ese, que se desborden las pasiones y que no se puedan controlar, no solamente en la Cámara de Diputados, en el país. Y pues también ayer dio como válido un logro de su despedida ayer, que hizo que nuestro compañero camarógrafo Miguel Ángel Brígido usara saco.
0: Ajá, y caray, no bueno. Es nada más a la ocasión especial que lo llevó a utilizar un saco. Muy bien, pues muchas gracias.
1: Estamos,
0: Maru.
1: Pendientes.
0: Atentos, pendientes, muchísimas gracias. Bueno, dice, hoy le platicaba esta encuesta del periódico El Financiero, una encuesta que se publica mes a mes, tiene que ver con la aceptación de la presidenta, con su popularidad en el mes que está terminando, en el caso del mes de agosto. Estamos hablando de números que tienen que ver, por ejemplo, como en el 68% de las personas encuestadas aprueban la gestión de la presidenta Sheinbaum, la desaprueba un 32%. Pero si uno va viendo los números hacia atrás, pues el mes de julio la aprobaban 67%, en el mes de junio, todos por supuesto de este año, 68%, mayo 69%, abril 68%, marzo 70%, febrero 72%, enero este año 69%. Un poquito para atrás, en el caso de diciembre, 69%, en el caso de noviembre, 70%, octubre, 70%, septiembre, 73%, y agosto, 74%. El punto es que estamos hablando ya de un segundo año donde se mantiene una muy aceptable, muy, creo que muy aceptables números que tienen que ver con la aprobación del trabajo de la presidenta Sheinbaum. Hay en el desglose, le decía hace un ratito, en el desglose de la encuesta, hay unos datos que a mí me llaman la atención siempre, en lo que tiene que ver con los datos, cómo se mide corrupción, seguridad pública y crimen organizado, siempre salen altos. Pero evidentemente cuando usted le pone el tema de los apoyos sociales, que es un repartidero de dinero constitucional, porque es por ley de la Constitución, bueno, pues entonces ahí las cosas se apaciguan, bajan. Pero me llama la atención porque, por ejemplo, en el caso de la seguridad pública, el rechazo, o quienes piensan que lo había hecho muy mal la presidenta, estábamos hablando de 61% en el mes de julio. Se fue a agosto a 76%. De 61 se fue a 76%, un alza de 15 puntos que la población percibe con cuestiones de seguridad pública, a pesar de que nos han dicho y se comprueba con los números que los homicidios dolosos, que es el indicador que tenemos más a la mano para poder medir la inseguridad en el país, pues parece que algo está por separado impactando a la población. Insisto, 15 puntos seguridad pública. En el caso del crimen organizado, lo mismo, 69% desaprueba su trabajo en contra del crimen organizado en el mes de julio y 78% en el mes de agosto. Se van 9 puntos por arriba este rechazo. Y en el caso de la corrupción, pues de los números más altos, porque se va de 62 puntos de desaprobación de la presidenta Sheinbaum en el mes de julio, se va a 73%, de 62 a 73%, 11 puntos. Yo diría son los tres indicadores que seguramente en Palacio Nacional toman nota para saber exactamente, y seguramente con sus encuestas que hacen de manera más regular han podido pulsar, que es exactamente, por ejemplo, casos como el bombazo. El bombazo, que ya creo que nadie discute este bombazo, no este incidente, como luego les gusta llamarle a los gobiernos, este bombazo que se dio ahí en Ojo Caliente, en Zacatecas, el fin de semana. Bueno, pues quizá por ese tipo de cosas, ¿no? Esa es la encuesta del día de hoy que está presentando el periódico El Financiero. No hay conferencia de prensa esta mañana. Sofía Enríquez, buenos días.
2: Buenos días, Manuel. No hay conferencia de prensa. Hoy hay informe de la presidenta. Hacemos una pausa y regresamos para platicar sobre cómo viene el informe y cómo viene la transmisión del informe aquí en Grupo Fórmula, ¿te parece?
0: Me parece muy bien. Bueno, y vamos a platicar con Israel Aldave precisamente para tocar estos temas. Así que estamos por la mañana, en esta mañana de este martes 1 de septiembre de este 2026. Hacemos un corte, volvemos.
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9: Estas son las Stevie Bites con Stevie de TV. Imaginen una ciudad donde los solteros tienen solo una noche al año para hacer lo que quieran sin tener que estar casados. Solo por una noche reúne a Mónica Bárbaro y a Colin Turner como Ali y Owen, dos desconocidos que conectan en Nueva York y pasan la noche intentando volver a encontrarse entre malentendidos, personajes excéntricos y situaciones cada vez más absurdas. La dirige Will Glock, responsable de Easy A y Con Todos Menos Contigo. Sí, aquella película que ayudó a demostrar que la comedia romántica todavía podía llenar cines. Si extrañabas películas que te hicieran reír y suspirar, esta es la indicada, porque algunas historias de amor necesitan años para empezar, pero esta solo tiene una noche. Solo por una noche ya está disponible en los cines de todo el país. 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
10: Explorando la naturaleza.
11: Originario de Australia, el eucalipto es uno de los árboles de crecimiento más rápidos en el mundo. Sus hojas producen aceites esenciales con propiedades medicinales y su madera es vital para la producción de papel. Aunque son controvertidos por su alto consumo de agua, juegan un papel crucial en la economía forestal global y en la absorción rápida de gases contaminantes.
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13: Seguridad.
14: El gobernador de Zacatecas, David Monreal, llamó a las corporaciones de seguridad a redoblar esfuerzos para preservar el Estado de Derecho, pues advirtió que, ante los buenos resultados, existen reacciones de grupos criminales y por ello no se debe bajar la guardia.
15: Hoy quiero aprovechar para exhortar a todos los integrantes de la Mesa de Construcción de Paz, a las Fuerzas Armadas, a la Guardia Nacional, a la Policía Estatal, a las Policías Auxiliares de Investigación, la Ministerial, a las izquierdías, a todos, que redoblemos esfuerzo, que no escatimemos en el cuidado y resguardo de los ciudadanos en este mes, en torno a las fiestas nacionales.
14: Al encabezar la ceremonia de honores a la bandera en las instalaciones de la 11ª Zona Militar, el mandatario reiteró que no se puede permitir que se irrumpa la paz, por lo que consideró fundamental mantener la estrategia, fortalecer la coordinación y actuar con determinación.
0: 7:39 a.m. Israel Aldave, ¿cómo estás? Buen día.
13: Hola, ¿qué tal, Manuel? Gracias, muy buenos días. Nos encontramos aquí a las afueras de Palacio Nacional, en donde en punto de las 11 de esta mañana, la presidenta de la República, Claudia Sheinbaum, emitirá este mensaje con motivo de la presentación de su segundo informe de gobierno. Se tiene previsto, Manuel, que asistan alrededor de 300-350 invitados, por supuesto los miembros del gabinete legal y ampliado, legisladores, gobernadores, representantes de la sociedad, entre ellos también, por supuesto, empresarios, deportistas, aratistas. Comentarte que este mensaje se va a dar en el patio de honor de Palacio Nacional. En el caso de los medios de comunicación, a Manuel, tal y como sucedió el año pasado, solamente van a poder ingresar a este patio de honor los compañeros camarógrafos y fotoperiodistas. Los reporteros vamos a estar dándole seguimiento a este mensaje desde la sala de prensa por las pantallas que están instaladas justamente en este lugar para que pues desempeñemos nuestra labor los reporteros. Se tiene previsto, Manuel, que este mensaje de la presidenta Sheinbaum Pardo tenga una duración de 45 minutos a una hora. Se va a dividir en 5 grandes rubros: seguridad, economía, política, exterior. Se espera un mensaje fuerte por parte de la presidenta de la República en este tercer rubro, el de política exterior. Hablará, por supuesto, también de todo lo que tiene que ver con los programas sociales y del medio ambiente. Son los 5 rubros, Manuel, en los cuales se divide este mensaje de la presidenta de la República, que una vez concluido este mensaje, Manuel, vale la pena señalar, pues va a retomar sus actividades habituales, va a estar despachando en la oficina presidencial aquí de Palacio Nacional. Mañana se retoma la conferencia de prensa mañanera, hoy por supuesto por este motivo no se lleva a cabo la conferencia de prensa, y vale la pena también señalar, a Manuel, que una vez, ya lo había anunciado la propia presidenta Sheinbaum Pardo, una vez que pues se acerque el fin de semana, va a emprender verdaderamente, Manuel, una maratónica gira por todos los estados de la República Mexicana. Va a empezar en Cuernavaca el jueves, de ahí va a ir a Coahuila y posteriormente a Zacatecas. La conferencia de prensa matutina, te adelanto, Manuela Sofía, va a ser el próximo viernes en esta Zacatecas golpeada, ya lo señalaban ustedes antes del corte, por estos atentados, pues sin duda terroristas, estos coches de bomba. Ahí va a estar la presidenta de la República el próximo viernes. Ahí también va a tener un evento, por supuesto, en donde va a llevar a cabo, ya lo había informado, estos informes estatales. Cada una de las entidades va a estar dando a conocer lo que ha emprendido su gobierno junto con las autoridades de esas entidades del país. Posteriormente se va a trasladar a Colima, Aguascalientes, Nuevo León, a Durango y otros estados del país, para que en este mes de septiembre pues visite todas las entidades de la República, y sea el 6 de octubre cuando se lleve a cabo esta mega concentración aquí en el Zócalo capitalino, en donde dé a conocer pues los logros de su administración en este su segundo año de gobierno.
0: Así se la va a llevar, y así va a ser la logística el día de hoy. Por lo pronto, Israel, entonces esa ceremonia, 300-350 personas hacia las 11 de la mañana, y después, como bien dices, este recorrido que va a hacer la presidenta por diversos estados de la República Mexicana, replicando su informe para culminar en el que ya nos platicabas del Zócalo de la Ciudad de México.
13: Así es, Emanuel, esa es la agenda que va a cumplir la presidenta de la República en este mes de septiembre, mes patrio, y que por supuesto, tal como lo marca la Constitución, tiene que entregar al Poder Legislativo su informe de gobierno. Fíjate que algo que llama la atención, sí, Manuel, observamos en las imágenes de nuestro compañero Jorge Aguilar, pues está muy tranquila la calle, no hay, ¿sí?, ni un manifestante, ni a favor ni en contra. A ver más tarde cómo se pone la situación. Pese a esto, pues ahí van ya los elementos de la Secretaría de Seguridad por cualquier situación que llegue.
0: No vaya a ser, efectivamente, ahí vemos el paso de los elementos de la policía, no tantos, ¿no? Estos que ya no son los granaderos, ¿no? Los granaderos que no son granaderos.
13: Exactamente, Manuel, estos granaderos, pero cómo se parecen a los granaderos de los anteriores gobiernos. Ahí van ya, por cualquier situación que pudiera presentarse.
0: Muy bien, pues mucho éxito en la cobertura, un poquito más al rato, Israel. Muchísimas gracias, como siempre.
13: No, como siempre, Manuel, a tus órdenes. Muy buenos días y un gusto, como siempre.
0: Igualmente, gracias, Israel Aldave. Bueno, El jueves de la semana pasada, Ciro tuvo una entrevista con Francisco García Cabeza de Vaca, el exgobernador de Tamaulipas. Hablaron, en ese momento se estaba tocando en la conferencia de prensa, este tema de la iniciativa de la presidenta para quitar o para pedirle a las personas que les vaya a interesar ser candidatos a la presidencia de la República, gobernador, jefe de gobierno, que si tienen nacionalidad, pues alguna otra nacionalidad además de la mexicana, pues entonces que renuncien a ella. Así se dio parte de esta discusión el jueves de la semana pasada.
16: Públicamente le dijo que primero que nada, que claro que podía yo ser candidato a la presidencia de la República. Una cosa es que el tema es que yo jamás he sido juzgado y sentenciado por ningún juez, por ningún delito. Esa es una. Y segundo, por supuesto que es de todos conocido, bueno, lo he hecho público, que tengo la doble nacionalidad, la nacionalidad mexicana y la nacionalidad estadounidense. Pero me llama mucho la atención que hoy en día ahora la presidenta quiera utilizar este hecho para mandar una iniciativa de ley, que pareciera ser que tiene nombre y apellido, para reformar la Constitución y evitar y limitar a millones de mexicanos que contamos con la doble nacionalidad de aspirar a cualquier cargo de elección popular. Pareciera ser que hay una fobia por parte de ella en contra de Estados Unidos. Tener una doble nacionalidad no te quita tu identidad, compromiso, lealtad y patriotismo hacia tu país. Ella lo debe de saber. La presidenta tiene temor. Están de veras asustados porque saben que no solamente van a perder la mayoría el próximo año, sino que van a perder la presidencia de la República en el 2030 y por supuesto que una de sus principales preocupaciones es que llegue a la presidencia de la República alguien que pueda contar con la nacionalidad, la doble nacionalidad estadounidense. ¿Por qué? Por el respaldo, apoyo que se puede contar en materia de seguridad. Esta iniciativa de ley no solamente no debe de pasar por parte del Congreso de la Unión, ya ha habido manifestaciones de algunos diputados, senadores.
17: Pues si pasa, pues ordena Palacio Nacional, pues va a pasar.
16: Aunque sea la Corte de la Acordeón. Pues se va a la Corte de la Acordeón y nos vamos a la Interamericana de Derechos Humanos y evidenciamos una vez más este gobierno que lejos de poder fortalecer la democracia y tener una mayor apertura y reconocimiento a todos aquellos mexicanos que han salido de nuestro país por diferentes motivos y que hoy en día sostienen por parte de las remesas gran parte de la economía de México, hoy en día van a ser vulnerados. Pues yo creo que eso va a ser una evidencia más de un régimen autoritario que se está cerrando cada día y que está pues, tratando o instaurando, como lo señalé
0: fue por ahí,
16: hace
0: la
16: algunos
0: charla no tuvo
16: años,
0: más, la entrevista no tuvo mucho más que esa dinámica de discusión. Fue el viernes, perdóneme, yo me equivoqué, no fue el jueves, fue el viernes. Y a esto nos ha pedido una oportunidad de un comentario, ayer ya no pudimos hacerlo, Arturo Ávila, que es vocero de Morena. Arturo, te saludamos, ¿cómo estás? Buen día.
18: Manuel, te saludo con mucho aprecio y saludo a las personas que nos escuchan, como siempre, en el espacio.
0: Muchísimas gracias.
18: Tú y decido, por supuesto.
0: Igualmente, muchas gracias. Pues te escuchamos. ¿Qué nos quieres decir a propósito de esto?
18: Mira, rápidamente comentar. Sí. No es una ley dedicada a Cabeza de Vaca. El problema de Cabeza de Vaca es que él es un prófugo de la justicia. Tiene órdenes de aprehensión, ¿no? Y efectivamente se escuda en la doble nacionalidad, es decir, él vive en Estados Unidos, él está residiendo en Estados Unidos a razón de esta doble nacionalidad. Uh-huh. Es decir, cuando Cabeza de Vaca dice, oye, es que esta iniciativa es contra millones de mexicanas y mexicanos, no, es contra delincuentes como él, contra personajes que han evadido la justicia una y otra vez y que además se amparan en la doble nacionalidad para no enfrentarla, ¿no? Mira, hay datos muy concretos, ¿no? Él tiene delitos muy claros, hay gente ya que incluso está señalada, su secretario de Educación Pública ya fue condenado en primera instancia por peculado. En salud, ¿no? Le entregaron 300 millones de pesos, ni más ni menos, que a Sergio Carmona. Era el empresario consentido de Cabeza de Vaca, ¿no? Y hay que decir que también la Comisión Nacional de Derechos Humanos señaló gravísimas violaciones a policías estatales en el asesinato terrible de 19 migrantes en Camargo en 2021. Él tiene hoy ficha roja, hay una solicitud de extradición, ¿no? En 2024, fíjate, ya sin fuero, trataron incluso de devolverlo diputado plurinominal por la segunda circunscripción y evidentemente se echó para abajo, no se le permitió. ¿Por qué? Porque con el Poder Judicial pasado, con el que él operaba, a quien por cierto lo tuvo cabildeando a través de contratos que le otorgó a sus abogados Javier Cuello Trejo con asesoría de Roberto Gil Suart, contratos que suman casi 30 millones de pesos o poco más cuando era gobernador del estado, él ya veía venir que se leía, pues entregó y estuvo gestionando de alguna forma estar en libertad. Hoy el debate no es ese, y eso me parece bueno mencionarlo, el debate no es un tema de nacionalidad, porque incluso la propia ley de Estados Unidos establece restricciones mucho más importantes que la que se está proponiendo aquí en la reforma constitucional. Allá simple y sencillamente no puedes ser presidente si tienes otra nacionalidad, ¿no? Pero sí llama la atención que al final de la entrevista deja algo muy claro. No quieren que gente con doble nacionalidad pueda pedir ayuda. Y nuevamente abre el debate, ¿no? Sobre qué tanto compromiso tiene con su país o sobre qué tanto compromiso tiene con alguna otra nación, un personaje que es un prófugo de la justicia.
0: Pero entonces, para que nos quede claro, Arturo, la iniciativa va dirigida específicamente a Francisco Javier García Cabeza de Vaca, ¿esa interpretación es correcta?
18: No, en lo absoluto, va dirigida a cualquier mexicana o mexicano que pretenda ser presidenta o presidente, gobernador o gobernadora, ¿no? O jefe o jefa de gobierno, y que mientras esté en el mandato, y esto hay que dejarlo muy claro también, porque es un altísimo compromiso de desempeño patriótico, pues tiene que renunciar a cualquier otra forma de nacionalidad. Ojo, no antes, ¿eh? O sea, solamente cuando se registre como candidato, ¿no? Y eso, y no puede acceder a la doble nacionalidad o a los beneficios de la doble nacionalidad mientras ejerce el mandato, si es que es electo como gobernador, gobernadora, presidente o presidente. Entonces, me parece que es algo que no le quita el derecho político electoral a nadie. Los 40 millones de mexicanas y mexicanos que viven en Estados Unidos, si quisieran ser presidentes, podrían serlo, pero mientras ejerzan este mandato, tienen que tener únicamente la nacionalidad mexicana. Y ahí está la confusión que nos está tratando de vender este personaje, que por cierto, ¿no? Esta disque aspiración que es legítima, una vez que resuelva sus temas con la justicia, pues me parece que también está sobrada, ¿no? Hoy en ninguna encuesta aparece y no alcanzaría ni siquiera medio dígito de aprobación o simpatía de la población mexicana.
0: Oye, he visto también otra interpretación en el sentido de que va dirigida a personas que en lo futuro les interesara, no lo ha dicho, o por lo menos no me queda claro que lo haya dicho con claridad, gente como Ricardo Salinas Pliego. ¿Estarían pensando en personas como él también desde Morena?
18: No, repito, no tiene ninguna dedicatoria. Va mucho más en la lógica de que cualquier mexicano o mexicana en el desempeño de estas funciones tan importantes, mientras tenga ese mandato, antes de registrarse, no tenga esa nacionalidad. Y reitero, me parece que es muy importante, una, que se clarifique la ley, porque la ley ya lo establecía, la Constitución ya lo establecía, pero como que había espacios de ambigüedad que prestaban la interpretación, ¿no? Y entonces, de pronto veíamos a gobernadores que sí tenían doble nacionalidad, que simularon, fíjate, Cabeza de Vaca simuló que renunciaba a la doble nacionalidad, eso no lo ha dicho tampoco, ¿no? Pero nunca llevó a cabo el trámite en Estados Unidos, simple y sencillamente con una carta buscó ampararse, y con eso evadió la justicia, como todas las trampas que normalmente hace.
0: Oye, pero no fue el único, ¿no? Pero recuerdo, por ejemplo, Jaime Bonilla también como...
18: Quienes hayan sido, ¿no? Manuel, quienes hayan sido, a mí me
0: Javier
18: parece...
0: Corral, y nos, también lo hizo.
18: Nos parece, Manuel, que quien sea de Morena, del Partido Acción Nacional, del partido que sea, debe de tener un enorme, enorme compromiso con esta nación. Porque un mexicano o una mexicana debe responder a los intereses de la nación, ¿no? Reitero, me parece sorprendente de pronto ver a políticas o políticos que se la pasan haciendo política en otros países y no en su país. Entonces, me parece que está, que es una iniciativa que tiene buen alcance, incluso te adelantaría que yo platicando con varios grupos parlamentarios que tampoco son de Morena, y no me refiero al PT Verde, la ven con buenos ojos.
0: O sea, la ven bien, digamos, otros partidos, quizá como el PAN, quizá como el PRI.
18: Varios de los integrantes, no es una postura oficial, no puedo hablar con ellos, pero con varios de los que me toca topar de pronto en las mesas de debate, Manuel, me han dicho, nosotros en lo personal creemos que no está mal. Hay una comparación internacional en donde más de 20 países tienen una aplicación en democracias desarrolladas como esta, y en el caso, por ejemplo, de Estados Unidos, por poner un ejemplo cercano, ¿no? Bueno, la ley es, la constitución es muy clara, solamente una persona con nacimiento, fíjate, ahí nada más permite que se tenga nacimiento, ni siquiera la adquisición de otra nacionalidad.
0: Muy bien. Pues muchas gracias por esto, Arturo. Nos queda muy claro ya el punto de vista.
18: Gracias por el tiempo. Un abrazo muy fuerte a ti y a tu auditorio.
0: Igualmente, gracias. Gracias, Arturo. Arturo Ávila, el vocero de Morena. Bueno, vamos a ir a pausa. Ya no tenía oportunidad, Sofía, de que nos explicaras cómo viene la cobertura para las 11 de la mañana para el informe de la presidenta Sheinbaum.
2: 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Comienza a las 11 de la mañana. 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
0: Muy bien, bueno, pues así va a estar la cobertura aquí en grupo Fórmula. Por lo pronto vamos a pausa. Gracias por todos sus comentarios. @ Ciro Gómez L, nuestra cuenta de X, Facebook, Instagram y Thread, Ciro Gómez Leiva por X, y por TikTok, @ radio-fórmula por Facebook, Radio Fórmula por Instagram y Thread, Radio Fórmula MX, nuestro sitio para que nos visite, radiofórmula.com.mx. Estamos por la mañana, hacemos una pausa y volvemos.
19: 7:56.
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22: En este momento, la temperatura en Zacatecas y Guadalupe es de 12 grados centígrados. Que ni el clima te detenga en este día. 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

0: gracias por estar con nosotros, a las personas que se incorporan en este momento a la señal de Telefórmula, a través de la señal de Telefórmula, muy buenos días a todas y a todos, en esta mañana de martes 1 de septiembre de este 2026. Qué gusto poder saludarles, reiteramos el saludo que hicimos a las 7 de la mañana, a través de las frecuencias de Grupo Fórmula, a través de nuestro YouTube, muchísimas gracias. Bueno, vamos con el resumen de las 8 de la mañana, de Yanira Pérez Baena, buenos días.
1: Hola Manuel, muy buen día, vamos con un resumen de la información. A las 11 de la mañana, la presidenta Sheinbaum rendirá su segundo informe de gobierno en el Patio de Honor de Palacio Nacional, al que están convocados todos los miembros del gabinete, los representantes de los poderes legislativo y judicial, los 32 gobernadores y algunos invitados especiales, para un total de 300 invitados. Sheinbaum presentará los resultados de este año en materia de seguridad, economía, salud, vivienda y empleo. A las 5 de la tarde, la secretaria de Gobernación, Rosa Isela Rodríguez, entregará el informe escrito al Congreso de la Unión. En agosto, la aprobación de la presidenta Claudia Sheinbaum se ubicó en 68%, de acuerdo con la encuesta difundida esta mañana por el periódico El Financiero. El sentimiento negativo bajó un punto porcentual respecto a julio y se ubicó en 32%. El Gabinete de Seguridad confirmó que fue abatido Luis Enrique Barragán Chávez, el R5 o el Huicho, identificado como uno de los principales mandos y jefe de sicarios del Cártel de los Reyes. A través de un comunicado, informaron que estos hechos se dieron el domingo durante un operativo realizado en la ranchería El Rodeo, en Tocumbo, Michoacán. Por el R5 o el Huicho, Estados Unidos ofrecía una recompensa de $3 millones. Yo soy constitucional y verídicamente inocente. Son patrañas las que se me atribuyen. Yo no soy un narco de nada. Queda muy claro que estamos en presencia de un asunto de corte político. No estamos ante un asunto jurídico ni un asunto judicial, aseguró el senador sin partido Enrique Insunza al reaparecer ayer en el Senado. Aseguró que tiene la conciencia tranquila y que no teme ir a la cárcel. Enrique Insunza está acusado por el gobierno de Estados Unidos de tener vínculos con el crimen organizado. Y en estos momentos, el dólar interbancario se cotiza en 17 pesos.
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0: ¿Qué más, Sofía?
3: Está informando el Metrobús que hubo una lamentable muerte esta mañana. Uy. Dice que en la alcaldía Cuauhtémoc, la estación Valderas, lo que explica el Metrobús es que el conductor arranca, detecta que no puede continuar su paso y lamentablemente se trataba de una persona, una mujer en situación de calle que se había acostado en la parte de el Metrobús. Y se estaba detenido en la estación al ponerse en marcha, sí, para continuar su trayecto. El operador detecta que algo impide su avance. Presuntamente una persona en situación de calle se recostó al paso de las llantas delanteras. El operador no pudo percatarse y lamentablemente cuando bajó a ver qué era lo que estaba impidiendo el paso del Metrobús, encuentra a esta persona que después de la valoración correspondiente fue detectada sin signos vitales.
0: Pues sí. Le pasó por lo menos por las llantas delanteras. Uh-huh. O por lo menos con una de las llantas
3: delanteras.
0: Sí,
3: es lo que muestran las cámaras de seguridad. Se tendrán que hacer todas las investigaciones, todos los deslindes de responsabilidades, pero así esta mañana allá en la estación Valderas de la línea 3 en la alcaldía Cuauhtémoc.
0: Bueno, vamos a pausa. Estamos por la mañana. Hacemos un corte, no le cambie.
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5: En este momento, la temperatura en Zacatecas y Guadalupe es de 13 grados centígrados. Que ni el clima te detenga en este día. 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

0: Ciro Gómez Leyva por la mañana.
1: Las 8 de la mañana con 9 minutos. Gracias por estar con nosotros. Gracias por seguir con nosotros. Esta mañana tenemos la oportunidad de recibir aquí en el estudio al presidente, al nuevo presidente de la mesa directiva de la Cámara de Diputados. Presidente, a partir de ya de hoy.
2: Desde ayer a las 5:40 de la tarde tomamos protesta. Manuel, muchas gracias por el espacio, un saludo a Ciro y gracias por la oportunidad de platicar con ustedes y con su gran auditorio.
1: Raúl Bolaños Cue, Raúl Bolaños Cacho Cue, Raúl Bolaños Cacho Cue, ya escuchamos a Maru Rojas con todo un historial, pues del abolengo que tienes de tu padre, de tu abuelo, de tu familia, ¿no? Interesante todo eso.
2: Ya son muchos años de muchas generaciones, Manuel, dedicadas a la administración pública, casi siempre adscritos a Oaxaca. Somos de Oaxaca. Yo soy oaxaqueño, mi padre oaxaqueño, mi abuelo oaxaqueño. Algunos tuvieron incursión en la vida pública nacional, pero bueno, pues es un legado que dejan, que para mí es una altísima responsabilidad y que ahora me obliga a conducirme desde la presidencia de la mesa directiva de la Cámara de Diputados con mucha más seriedad y a la altura de la circunstancia y del tiempo político que estamos viviendo.
1: Empecemos por ahí si quieres. ¿Cómo te sientes precisamente? ¿Cómo te sientes ya con esta, con la responsabilidad de ser el presidente, que ya viste que no ha sido fácil, no le fue mal a Kenia, ¿no? Momentos complicados, por ahí acercamientos, algunos alejamientos con la presidencia de la República, creo que no le fue mal, pero pues creo que sale finalmente bien librada de todos los escollos, permite la participación de todos los partidos políticos en las sesiones. ¿Tú cómo te sientes?
2: Bueno, primero, ahora que mencionas a Kenia, reconocerla. Kenia y yo fuimos compañeros en el Senado de la República y yo fui testigo de una senadora sumamente aguerrida. Que quién imaginaría el papel institucional que
1: adquirió
2: en el segundo año legislativo, y eso para mí debe de llevar todo el reconocimiento de todas y de todos. Ahora yo me siento muy satisfecho, muy agradecido con las y los diputados que el día de ayer nos dieron una votación casi unánime, con todos los coordinadores parlamentarios con quienes he tenido relación desde hace 2 años y comprometido para poder presidir y representar a la institución, Manuel, porque tenemos que entender que a partir de ayer en la tarde yo tuve que dejar a un lado la camisa partidista, y aún cuando en lo personal me siento profundamente orgulloso de representar a la coalición que llevó a la presidenta Claudia Sheinbaum a la presidencia de la República. Hoy en día, por la confianza de todo el Pleno de la Cámara de Diputados,

0: que cree que la política puede volver a ser un punto de encuentro. No soy de los que cree que a la oposición hay que golpearla, soy de los que cree que a la oposición hay que escucharla y que ellos también tendrán argumentos para defender sus puntos de vista con los cuales no coincidiremos, pero que también son respetables. Al final del día, en cualquier estado democrático y en cualquier sistema político hay distintos puntos de vista y la tolerancia es fundamental en cualquier sociedad, Manuel.
1: Ahora, en el caso de los posicionamientos, si me permites que nos vayamos a la sesión de la tarde, sí. Ahorita nos regresamos, si quieres, a la ceremonia de las 11 de la mañana en Palacio Nacional, viene una sesión. ¿Qué tan difícil esperas la sesión de las 5? La sesión de instalación me da la impresión de que la entrega del informe no tendrá mayor problema, pero luego vienen los posicionamientos parlamentarios y ahí vienen personajes importantes, nos decía Maru Rojas, específicamente Alejandro Moreno, ¿no? El dirigente nacional del PRI, pero que también es senador, en este caso representante del partido, y me parece que ese puede ser uno de los focos de alteración de por el tipo de discurso que luego utiliza Alejandro.
0: Mira, no soy ingenuo, yo sé que la sesión de la tarde será una sesión bastante complicada, bastante tensa, por dos cosas. Una, ahora que mencionas a Alejandro Moreno, él está atravesando por un momento de su trayectoria política en la que ha tomado una definición que quizá no podamos compartir muchos, pero que es clara la definición que él ha tomado. Y yo espero que él esté a la altura de lo que las y los mexicanos esperan de los legisladores hoy por la tarde. Que sea duro, que sea firme en sus argumentos, pero que no lo lleve al campo de los insultos. Y lo mismo para nuestros compañeros de nuestra coalición, que no caigamos en alguna provocación.
1: Que no llegue al campo de los insultos.
0: Exacto, porque es tan sencillo poder debatir con seriedad y dar argumentos serios del por qué defiendes un punto de vista que para mí no es necesario llegar a los insultos, mucho menos a los golpes, que ya hemos visto episodios que son lamentables
1: para... En el Senado, ¿no?
0: En el Senado, pero de dos diputados.
1: Sí, exacto. Sí,
0: entonces,
1: sí.
0: Es lamentable que en nuestro sistema político el ejemplo con el que los legisladores estamos saliendo a la sociedad sea el de los insultos y el de los golpes, cuando sería mucho más sencillo ir al debate serio. Yo conozco a Alejandro Moreno desde hace muchos años, espero hoy esté a la altura, que dé un posicionamiento firme desde su punto de vista y que, insisto, se quede solo en los argumentos serios, que no vaya a los insultos y que podamos tener una sesión de Congreso General en la que las y los mexicanos puedan ver los distintos puntos de vista de los partidos políticos y que ellos tomen la definición que quieran para el 2027.
1: Me llama un poco la atención, y te lo comentaba antes de empezar la entrevista, porque leí ayer parte de la entrevista que hizo ante los medios de comunicación Rubén Moreira. Y Rubén Moreira lo que decía, digo, no tiene que ver con cuestiones personales, por supuesto, pero te refería y decía, nosotros estamos satisfechos con el equilibrio de poderes, con la elección de Raúl Bolaños Cacho. ¿Tú crees que no pese eso un poco más que los argumentos del propio Alejandro o crees que los argumentos del propio Alejandro Moreno puedan pesar un poco más en el discurso de él?
0: Mira, primero le agradezco a Rubén sus comentarios. Parte de la política es dialogar con todas y con todos. Y el primer año de esta legislatura yo estuve como vicecoordinador de mi bancada, como miembro de la Junta de Coordinación Política y tuve mucho diálogo con los coordinadores. Ya el segundo año como vicepresidente de la mesa directiva continué teniendo mucho diálogo con ellos y ahora en el proceso previo a la elección de la mesa directiva que se dio el día de ayer busqué a todos los coordinadores parlamentarios y eso es a lo que hace referencia Rubén, que él tiene conciencia y sabe que conmigo siempre se puede dialogar. Y yo estoy seguro que hoy por la tarde vamos a tener diálogo con todas y con todos para poder conducir la sesión de la manera que las y los mexicanos esperan, Manuel. Mira, es un año electoral. Lo decía yo ayer en mi mensaje inicial.
1: Te va a tocar íntegro.
0: Es un año totalmente electoral, pero aun y cuando la competencia política es parte de la democracia, no debiéramos permitir que nos haga olvidar para qué estamos en las cámaras. Porque al final del día la competencia electoral se va a dar en las calles y en las urnas. Las y los mexicanos esperan de nosotros que durante este año sigamos aprobando leyes, sigamos discutiendo las leyes que le beneficien a las y los mexicanos. Y esa es mi intención, que ojalá podamos llevar a ese terreno los debates e insisto, podamos redignificar un poquito por lo menos la política que ha perdido la confianza desde la figura del legislador con la ciudadanía.
1: Me llama la atención esto que dices, si quieres como un comentario previo a la pausa, porque esto que tú dices no es exclusivo, ahora sí, no es exclusivo de ti, sino lo he escuchado al paso de los años con legisladores que vienen con la conciencia de que efectivamente la política tiene que ser retomada con diálogo, ¿no? No con violencia, no con palabras agresivas, etcétera. Es decir, es una necesidad de ya mucho tiempo atrás tratar de pensar que las cosas pueden ser

0: mejor manera. ¿Tú lo crees también de esta forma?
1: Es que es la esencia de la política, Manuel.
0: El diálogo.
1: La política es el diálogo. Cualquier ser humano hace política todos los días. Ahora, quienes lo hacemos como profesión, estaríamos renunciando a la naturaleza de nuestra profesión si renunciamos al diálogo. Sin diálogo no hay política. Entonces estaríamos en un estado en el que no podríamos tolerar los distintos puntos de vista. Y en una Cámara, en un Congreso, donde se representa la pluralidad de un país, pues lo más adecuado es que exista diálogo y que quienes integran esos plenos tengan la certeza de que quien representa la institución y quien conduce el diálogo es un hombre que tiene la apertura para escuchar y todas y todos.
0: Oye, ¿qué te han platicado? ¿Qué has conversado con tu bancada, con la bancada del Partido Verde? ¿Cómo está el sentimiento, cómo está el ánimo de que tú seas precisamente el presidente del Congreso?
1: Bueno, les agradezco muchísimo a mis compañeras y compañeros. Es la primera vez que el Verde, por ley, tiene la presidencia de la mesa directiva, porque la Cámara de Diputados, a diferencia del Senado, la mesa directiva es rotativa. Establece el reglamento que las tres primeras fuerzas políticas son quienes presiden, de acuerdo a cada año legislativo, durante un año la mesa directiva. El primer año le tocó a Morena por ser la primera fuerza, el segundo año al PAN y ahora nos toca a nosotros. Y que me hayan otorgado su confianza mis compañeras y compañeros del Partido Verde, para mí es una altísima responsabilidad que no me permite fallar. Están entusiasmados, es la primera vez que tenemos una bancada tan grande y creo que eso es producto de que desde que Manuel Velasco gobernó en Chiapas, Manuel, el Partido Verde ha logrado generar una nueva generación de políticos en distintas entidades federativas que se ven reflejados hoy en los resultados del Partido Verde.
0: Bien, bueno, vamos a hacer una pausa, ¿no? ¿Te quedas un ratito más?
1: Sí, claro,
0: seguimos platicando, claro, porque también tenemos, queremos platicar contigo la ceremonia del rato, porque también es un asunto de, ¿van a estar en Palacio Nacional? Bueno, ahí vas a estar en Palacio Nacional un poquito más al rato. Pero bueno, vamos a pausa, estamos por la mañana, hacemos un corte y seguimos platicando con Raúl Bolaños Cacho Cue. Así que hacemos un corte y estamos en esta mañana. Gracias por todos sus comentarios. Los recibimos en @CiroGomezL en nuestra cuenta de X y todas nuestras redes sociales por Facebook, por Instagram, por Threads, Ciro Gómez Leiva, por X y por TikTok, @radio_fórmula. Estamos por la mañana, volvemos.
2: Son las 8:20.
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6: Respondió Jesús y le dijo: el que me ama, mi palabra guardará, y mi Padre le amará, y vendremos a él y haremos morada con él. Palabras de nuestro Señor Jesucristo. Juan 14:23.
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1: Seguimos platicando en esta mañana aquí en el estudio de Por la Mañana con Raúl Bolaños Cacho, el expresidente de la mesa directiva de la Cámara de Diputados. Bueno, el inicio del primer periodo ya lo platicábamos, ya nos dices cómo te sientes. Vas al rato entonces a Palacio Nacional, digamos, no como tu primera actividad, porque nos dices y lo dices muy bien, realmente tomabas posesión ayer, dabas tu primer posicionamiento y tu segunda actividad, pero pues ni más ni menos que es en Palacio Nacional, ahí pues invitado por la Presidenta de la República o por su equipo de la Presidencia para el informe de gobierno.
2: Digamos que es el primer acto formal en el que llevo la honrosa representación de la Cámara de Diputados y en este caso del Congreso de la Unión, porque ahora le toca a la Cámara de Diputados presidir al Congreso de la Unión y ahí vamos a estar a las 11 de la mañana, Manuel, acompañando a la presidenta en Palacio Nacional en su mensaje, y a las 5 de la tarde recibiremos a la Secretaría de Gobernación en la Cámara de Diputados. Estamos convocados senadores, senadoras, diputados y diputadas a sesión de Congreso General para recibir el segundo informe de gobierno de la presidenta. Si la secretaria desea dar un mensaje, tendrá el micrófono abierto y a partir de que lo hayamos recibido, daremos cauce a los posicionamientos de los grupos parlamentarios, que una vez más lo reitero aquí en tu espacio. Esperemos que sea de manera seria y como lo esperan las y los mexicanos. Termina la sesión de Congreso General, estamos citados a una sesión ordinaria hoy por la tarde también para dar publicidad a ciertos dictámenes y ya mañana tenemos una sesión ordinaria en la Cámara de Diputados para darle discusión a estos dictámenes, porque también hay mucho rezago legislativo que tenemos que comenzar a encauzar. Mira, ayer platicaba con Kenia, hay 304 dictámenes en mesa directiva listos para ir discutido al pleno. Híjole. Entonces es muy grande el reto. Muchos critican el sistema de modalidad semipresencial, pero pues yo soy de los que dice que si ya está en el reglamento, pues hay que aprovecharlo para acelerar la discusión de distintos dictámenes y poder avanzar en
1: ello. O sea, ¿tú crees? Porque, por ejemplo, específicamente Maru Rojas ha sido una de las críticas más duras del tema, precisamente, le he escuchado con atención, de las sesiones semipresenciales. ¿Así se van a quedar?
2: Están establecidas en el reglamento, yo creo que se van a quedar este año así. A mí no me gustan las sesiones semipresenciales, pero lo que yo digo es, si ya están en el reglamento y si no se van a cambiar, hay que aprovecharlas. ¿En qué se pueden aprovechar al máximo? Pues que las comisiones estén sesionando los días que no hay sesión ordinaria de manera constante para dictaminar muchísimas iniciativas, ya sea incluso para desecharlas o para votarlas en contra, pero que se pueda avanzar en el trabajo legislativo. Lo que está mal es condenar que existe la modalidad y no utilizarla. Entonces, si ya lo tenemos, pues para mí hay que utilizarlo.
1: ¿Para aprovechar, dices, de los 304 dictámenes?
2: Los 304 dictámenes que están en mesa directiva están listos para ir al pleno.
1: ¿Y tratar de aprovechar para sacarlos?
2: También podríamos aprovechar las semipresenciales para sacarlos. Por ejemplo, el día de mañana estamos citados de manera semipresencial. Okay. Ahí podríamos mandar varios dictámenes de consenso. No nos permite la modalidad semipresencial discutir en el pleno iniciativas de reforma, constitucional solamente correcto, a leyes secundarias.
1: A leyes secundarias. Ahora vas a recibir a los legisladores, a los 500 diputados, senadores, incluido Enrique Insunza.
2: Ahí deberá de estar Enrique Insunza. Pues como dice Monreal, y retomo sus palabras, el respeto a la Cámara ajena es la paz. Él ha tomado una decisión personal y él debe de asumir también la responsabilidad de la decisión que tomó y las consecuencias.
1: ¿De él no prevés nada en el día de hoy?
2: No le corresponde dar ningún posicionamiento. La ley es muy clara, que establece que solamente los grupos parlamentarios son los que pueden tener un posicionamiento. Incluso es tan clara la ley, Manuel, que dice explícitamente que no puede hacer uso de la palabra ningún otro legislador que no haya sido registrado por su grupo parlamentario para dar el posicionamiento. Es decir, que si hoy por la tarde
1: nada de que se me ocurre dar
2: nada
1: una posición,
2: de que se me ocurre
1: una opinión,
2: levantar la mano y decir que quiero dar una opinión, nada, está claro en el reglamento. Es más, la sesión de Congreso General y de recepción del informe de la presidenta está incluso establecida en la Constitución.
1: Oye, entonces no te preocupa, por ejemplo, me decías el caso, nos platicabas el caso de Alejandro Moreno, está perfectamente justificado por lo que lo dices. No te preocupa Ricardo Anaya, que entiendo que también va a posicionar por parte del PAN.
2: No sé si vaya a posicionar él. Anaya considero que es un buen orador, debe de dar un discurso fuerte, pero es parte de su posición política. ¿Por qué me debiera de preocupar una posición política? Al contrario, que expresen lo que a su derecho convenga, como decimos los abogados, desde la mesa directiva nosotros lo que tenemos que garantizar es que cada legislador o legisladora tenga la libertad de decir en tribuna lo que quieran. Eso sí, procurando que no vayamos a los insultos.
1: Esto que tú dices es bien importante, porque de repente en algún momento pareció, no desde la tribuna de la Cámara de Diputados, pero sí desde el Senado, que no se podían hablar las cosas, que no se pueden discutir las cosas, no se puede tocar ese tema. Para Morena ha sido como muy delicados algunos temas y los han preferido que no se toque. ¿No será el caso de la Cámara de Diputados?
2: Nunca ha sido. En la Cámara de Diputados, mira, nos han criticado más. Ahora escuchaba las declaraciones de Rubén Moreira, que quería hacer una reforma al reglamento para que no existan las reservas. Pues muchas veces las reservas que son desechadas son utilizadas para contestar argumentos que la oposición da. Entonces yo lo que digo es, pues, yo jamás voy a poder cortar tu derecho a la libertad de decir lo que quieras en tribuna. Ahora, si tú dices algo con lo que no está de acuerdo otro legislador y él va a hacer uso de la tribuna, tienes que tener conciencia de que también te van a responder.
1: Que ya lo manifestaste.
2: De eso se trata el Parlamento, que todas las voces puedan ser escuchadas.
1: Oye, entonces, eso te digo, de eso es bien, bien importante. Me da la impresión de que lo van a tomar en cuenta tus compañeros, ¿no? Precisamente para que haya toda esa libertad de expresión, que naturalmente los legisladores deberían de tenerla. El famoso fuero existe para que puedas hablar, para que puedas decir exactamente lo que tú quieres expresar como legislador, como parlamentario.
2: La inmunidad procesal, desde su fundamento jurídico, lo que hace es proteger al legislador para que pueda tener la certeza de que desde la tribuna puede manifestar lo que él quiera sin que alguna fuerza del Estado, ya sea local o federal, vaya a utilizar el orden público para asustarlo o para contravenirlo. En un parlamento la naturaleza es que cada quien tenga la libertad de expresar sus ideas desde la tribuna. Nosotros vamos a garantizar eso. Ahora, es muy delgada la línea entre expresar tus posicionamientos, tus ideas, y llevarla a los insultos y a las descalificaciones, que aun y cuando puede estar dentro de la libertad, pues eso es donde nosotros tenemos que entrar al quite y tratar de llamar al orden, de regresar al tema y de que valgan más los argumentos que los insultos.
1: Bueno, está usted escuchando, está usted viendo aquí en Cadena Nacional a quien va a encabezar, ya la encabeza la Cámara de Diputados, a quien va a tener la... Pues me parece que es un trabajo muy honroso, ¿no? Es un muy orgulloso poder dirigir los trabajos de la apertura de sesiones del Congreso. Lo vamos a tener muy frecuentemente, seguro, en las declaraciones aquí en Grupo Fórmula. ¿Qué más quieres decirle a la audiencia? Te lo pregunté hace rato, déjame preguntártelo otra vez después de la charla. ¿Cómo te sientes?
2: Me siento muy contento, muy agradecido. Sé la altura del reto que hoy en día tengo, pero como bien lo mencionabas, representar a la institución, representar a un poder en nuestro país, es para mí una altísima responsabilidad en la cual me tengo que desempeñar con muchísima seriedad, con total apertura y con mucha neutralidad. Esperemos que sea un buen año, no solamente para mí, para México, Manuel.
1: Pues te deseamos mucha suerte, te deseamos mucho éxito, Raúl. Seguramente lo vas a tener, ¿no? Creo que tu planteamiento, gracias, tu posicionamiento, tu historia habla por ti mismo, y entonces con base en eso va a ser muy serio el trabajo que hagas por allá, estamos absolutamente seguros. Sofía, ¿tú quieres preguntar algo?
3: Pues comentarte, porque desde ayer en la noche me llamó mucho la atención un tuit de Ivonne Melgar. Ivonne Melgar, reportera especialista en política, pero sobre todo una conocedora de la Cámara de Diputados, claro, que escribía ayer que ayer en el Congreso se renovaron las presidencias de las mesas directivas y fueron escogidos los legisladores que ofrecieron diálogo y respeto a la libertad de expresión, reconociendo que en sus cargos representarán la voluntad popular de todos, no solo a la mayoría de la 4T a la que pertenecen. Y cierra Ivonne Melgar preguntando: adiós a los rijosos. Ese es el mensaje que vas a mandar en la presidencia. Se acabaron los rijosos, se acabaron los pleitos. Nada de bajarte a tu escaño y decir: me quito la camiseta de presidente, me vuelvo ahora diputado y me voy a pelear con la oposición.
2: Mira, si yo pido elevar el debate a argumentos y dejar los insultos a un lado, no podría hablar de rijosos. Lo que yo sí garantizo es diálogo con todas y con todos. Es la esencia de la política, es mi naturaleza, es la manera en la que yo entiendo la política, y ahora esta responsabilidad me obliga a conducirme de esa manera. Y así lo haremos durante este año.
3: Y siempre presidente de la Cámara de Diputados.
2: Presidente. Digo,
3: nada
2: de todas
3: de jugarle a eso de me voy a sentar tantito y dejo de ser presidente y peleo un poco.
2: Presidente de todas y de todos los diputados.
1: Pues mucha suerte, mucho éxito, Raúl.
2: Gracias
1: por venir,
2: Manuel,
1: Sofía, ¿no? De verdad, gracias por venir.
2: Ojalá nos puedan abrir este espacio para que tengamos una relación institucional y podamos seguir informando al auditorio. Yo creo que es muy importante la relación con los medios de comunicación y que la ciudadanía pueda escuchar qué es lo que estamos haciendo nosotros.
1: Pues muchísimas gracias, Raúl.
2: Gracias,
1: Raúl Bolaños Cacho, muchísimas gracias. Gracias por haber estado con nosotros. Suerte al rato en Palacio Nacional.
2: Gracias, ahí estamos platicando.
1: En la representación justamente ya con Higinio Martínez en la nueva conformación de la Cámara, pues más bien del Congreso mexicano.
2: Así es, un saludo para mi gran amigo Higinio. Ahora
1: saludos,
2: nos volveremos
1: senador.
2: A encontrar.
1: Sí, saludos al senador, como siempre. Muchas gracias, Raúl.
2: Gracias, Manuel. Con permiso.
1: Bueno, vamos a pausa, estamos por la mañana, en esta mañana de este martes 1 de septiembre de este 2026, hacemos un corte, volvemos.

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15: Seguridad.
16: El gobernador de Zacatecas, David Monreal, llamó a las corporaciones de seguridad a redoblar esfuerzos para preservar el Estado de Derecho, pues advirtió que, ante los buenos resultados, existen reacciones de grupos criminales y por ello no se debe bajar la guardia.
17: Hoy quiero aprovechar para exhortar a todos los integrantes de la Mesa de Construcción de Paz, a las Fuerzas Armadas, a la Guardia Nacional, a la Policía Estatal, a las Policías Auxiliares de Investigación, la Ministerial, a las izquierdías, a todos, que redoblemos esfuerzo, que no escatimemos en el cuidado y resguardo de los ciudadanos en este mes, en torno a las fiestas nacionales.
16: Al encabezar la ceremonia de honores a la bandera en las instalaciones de la 11ª Zona Militar, el mandatario reiteró que no se puede permitir que se irrumpa la paz, por lo que consideró fundamental mantener la estrategia, fortalecer la coordinación y actuar con determinación.
18: 8:39, gracias por sus comentarios, gracias por sus mensajes que nos llegaron efectivamente por esta entrevista con Raúl Bolaños Cacho Cuer. Nos dicen, se escucha un tipo moderado, se escucha un señor tranquilo. ¿Qué diferencia hay entre este personaje, por ejemplo, este tipo de legisladores y los Noroñas? Nos dicen, por ejemplo. Pues sí, toda la diferencia, que es exactamente en lo que recalcaba Sofía en la última pregunta que le hacía, ¿no? Precisamente. Ahora, el reto está son sesiones normalmente calientes cuando hay temas calientes, ¿no? Ahí está el tema del senador Insunza, ahí está el tema de los bombazos en Zacatecas, en fin, vamos a ver cómo se va dando la sesión, cómo está el discurso, el tema de la inseguridad que se aprecia en algunos estados del país y que seguramente va a tener el calor de los discursos. Pues ya vimos a quién, ¿no? En quién están digamos, con la mayor atención para poder tratar de hacer una sesión lo más normal posible, que es en Alejandro Moreno, el presidente nacional del PRI. Bueno, hay información que tiene que ver, muchos comentarios, ya le decíamos hace rato que es con este apagón, pues mega apagón que se dio, mega corte de luz que se dio en Yucatán, en Quintana Roo, en Campeche, en Chiapas. Uno de sus compañeros que vive, ¿dónde vive?
19: En Mérida.
18: En Mérida, ¿no? Que se estaba cocinando anoche porque se le fue la luz. Y evidentemente pues no tenía
19: aire acondicionado,
18: pues sí, pues me imagino que sí, así como él, pues millones de personas que pasaron por esa. En la madrugada quedó restablecido el servicio. Comentarios antes de que demos la información oficial de la Secretaría de Energía.
19: Comentarios, escribe el coordinador, ahora que hablábamos de los diputados, el coordinador de los diputados del PRI, Rubén Moreira, escribe en su cuenta de X, retoma una publicación en la que se informa que fue vandalismo el tema que desató esta falla en la CFE, y escribe Rubén Moreira: no creo lo que dice la CFE, pero de ser cierto que, y cito, pinche seguridad hay en este país, los de Morena no pueden cuidar las instalaciones estratégicas. De entrada, pues duda un poco de esta versión, y en caso de ser cierta, cuestiona la seguridad.
18: La del vandalismo.
19: Y después hay una publicación también del expresidente Felipe Calderón. Él dice: vandalismo es el haber dejado al sector eléctrico sin nueva inversión por seguir, y cito, los estúpidos prejuicios ideológicos de los nacionalistas trasnochados. Se les advirtió que habría apagones, ahí están, ahí está su energía de cuarta, escribe Felipe Calderón. Las reacciones por este apagón que se dio en la madrugada en 4 estados, Yucatán, uh-huh, Quintana Roo, Campeche, Chiapas, y que afectó a 745,000 usuarios.
18: Efectivamente, yo considero, ¿no?, como algunas opiniones que nos han estado llegando de expertos, de analistas, dicen: lo del apagón fue un acto vandálico, nos escriben, y reaccionó muy bien la Comisión Federal de Electricidad. Yo tengo la impresión de que fue así. Tengo la impresión, no tengo otra información, pero tengo la impresión no solamente de que el acto vandálico reaccionó bien el equipo, como siempre, el equipo profesional de la Comisión Federal de Electricidad. ¿Qué reporta la Secretaría de Energía?
19: Lo que reporta la Secretaría de Energía, Lucelena González, es que el servicio ha sido restablecido al 100% para estos 745,000 usuarios que se vieron afectados en estos 4 estados, y agrega:
18: ojo, no se sabía cuánta gente había sido
19: no
18: afectada.
19: No teníamos el dato, es el total, 745,533 usuarios.
18: Si mal no recuerdo, hay que hacer una multiplicación de por 4, ¿no? Para saber más o menos
19: la cantidad de personas.
18: Uh-huh. De por 4.
19: Y dice, agrega nada más la secretaria: seguimos trabajando con responsabilidad y compromiso para garantizar un servicio eléctrico confiable para todas y todas.
18: Muy bien. Bueno, pues ahí está la información en las redes sociales de Luz Elena González, la secretaria de Energía.
19: Y vamos a otro
18: cambio de tema.
19: Cambio de tema, ahora que hablábamos de pues temas de política. Ayer causó mucho revuelo una conferencia que dio el presidente del PAN, Jorge Romero. Ayer tuvieron su plenaria con los senadores, la plenaria con los diputados fue en La Paz, en Baja California. Quizá por la distancia no llamaron tanto la atención estas declaraciones, pero ayer lo hace en el Senado, le pregunta obviamente la fuente del Senado, y uno de los temas es 2027, qué va a pasar con la elección de 2027, qué aspiraciones tiene el partido, y sobre todo el tema de las alianzas. Alejandro Moreno lo ha dejado muy claro, ha dicho: vamos por alianzas, no veamos etiquetas, no veamos colores, hay que ir en contra,
18: o sea,
19: de Morena.
18: Vamos ahí.
19: Alejandro Moreno va prácticamente por todo, ¿no? El PAN ha sido mucho más moderado. Le preguntan al PAN, le preguntan a Jorge Romero, ¿qué pasa con las alianzas? Ya lo analizaron bien, y podemos escuchar cómo lo responde y cómo lo explica Jorge Romero.
20: En el PAN entendemos que antes que nada está el cuidar a México de un tumor guinda. En el PAN tenemos absoluta claridad de ser un partido político, que tenemos que tener consideraciones, entre otras, electorales. Claro, somos un partido político. Pero mis palabras exactas y que hoy refrendo fueron y son: la dirigencia nacional del PAN en esa decisión tan importante, por supuesto que habrá de escuchar a las dirigencias y militancias locales. Pues claro, lo macro, hiper refrendo el día de hoy. También hicimos la aclaración de que al final, no por imposición, no por afanes dictatoriales, pues por facultades preestablecidas en nuestros estatutos, es una decisión finalmente de los órganos nacionales. Desde mucho antes que yo asumiera la presidencia, esto es normatividad estatutaria del PAN. Y también mencioné, el PAN tiene que entrar a un hiperanálisis local, entendiendo que hay realidades locales profundamente distintas a las que están en entidades, así lo dije, a 800 kilómetros. Una realidad de una península en México es completamente diferente a la realidad de la otra península en México, y a eso es a lo que la dirigencia nacional tiene que abocarse, y también lo dije. Bajo ninguna circunstancia una realidad local habrá de imponerse en otra realidad local, ni una realidad local imponerse a nivel nacional. Entendemos la hipertrascendencia de esta decisión, de lo que está en juego, y sabemos que tenemos tiempo, y desde esta dirigencia toda la voluntad de hablarlo y tomar la mejor decisión.
0: Es el planteamiento de Jorge Romero.
19: Es el planteamiento de Jorge Romero, es decir, las decisiones las va a tomar la dirigencia nacional porque así lo establecen los estatutos, es lo que dice Jorge Romero, pero basándonos en cada una de las realidades, escuchando a las dirigencias, analizando qué es lo que quieren y qué es lo que se está viviendo en cada uno de los estados. Y pone un ejemplo, le preguntan sobre el caso de Nuevo León. Nosotros hemos hablado aquí con Adrián de la Garza, que le dicen... Él ya se registró como candidato, es un tema quizá de candidatura común. ¿Cómo sería en ese tema?
21: Un nombre más bien del PRI.
19: Un nombre del PRI que se estaría registrando por el PAN. Hay otros ejemplos como esto. Y explica Jorge Romero el caso de Nuevo León.
20: No responde a que ya esté anunciado una alianza, ni por mucho, quiero dejarlo claro. En el PAN no hemos anunciado una alianza. Hemos anunciado que escucharemos y lo refrendamos a las dirigencias locales. Y estos registros... lo que responden es a que en el PAN no hemos cerrado nuestro registro a ningún liderazgo que nosotros creamos que vale la pena. El caso, por ejemplo, que tú pones en Nuevo León, nosotros tenemos registrado muy alto al alcalde de Monterrey, quien por cierto llegó también con las siglas del PAN, sin afán de nada que no sea decir la verdad verificable, llegó con más votos del PAN el hoy alcalde de Monterrey. Pues por supuesto que no tenemos cerrado su registro. Él está habilitando la posibilidad de ser candidato del PAN. Después, con base en lo que ya dijimos un millón de veces, se tomará la decisión junto con militancia, panismo y sobre todo entidades, voces de Nuevo León, la mejor decisión.
19: Básicamente lo que dice Jorge Romero es estamos abiertos a todo, estamos abiertos a lo que necesite ese estado, ya sea ir en alianza con alguno de los partidos o registrar algún candidato externo al PAN, que es algo que anunciaron hace poco en alguna de estas muchas renovaciones que han estado anunciando, los candidatos ciudadanos, ahora vemos que pueden aceptar a candidatos de otros partidos. Hablábamos ayer con Alfonso Martínez, alcalde de Morelia, él llega por vía independiente, no es panista, entonces básicamente lo que está diciendo Jorge Romero es... cada caso se va a analizar de manera independiente y estamos abiertos a todo. Y le preguntan ya para terminar, ¿qué espera de 2027? ¿Cuántas elecciones van a ganar? ¿Van a mantenerse en los estados donde gobiernan? Y Jorge Romero responde.
20: Ante la realidad de que aquellos, en su absoluta, cuasi infinita soberbia y arrogancia, creen que en el 2027 nos van a arrastrar a todos los... pues que así sigan creyendo. Por nosotras y por nosotros, mejor. Que se crean que son imbatibles. En el 2027, en Acción Nacional, estamos listos. Y listas, sí para denunciar, pero para competir. Uno, y lo dejamos claro, lo que hoy gobernamos lo vamos a seguir gobernando. A como dé lugar. Porque contamos con el respaldo de la gente. Y en muchos lugares en donde se creen imbatibles, que lo sepan, el PAN les va a competir, y duro, mucho más de lo que ellos creen. El PAN va a trabajar con todo ahínco, con todo espíritu en las 17 entidades, vamos a trabajar con todo ahínco. E insisto, se van a llevar la sorpresa de su vida. Lo que te afirmo aquí es... me juego lo que me juego en decirte que vamos a conservar Aguascalientes, en que vamos a conservar Querétaro, en que vamos a conservar Chihuahua y vamos a dar las sorpresas de su vida en todas las demás.
0: Bueno, pues ahí está, completito lo que dijo ayer Jorge Romero.
19: Conservar Querétaro, conservar Aguascalientes, conservar Chihuahua, que son los estados que gobiernan, y sorpresas en los otros estados, dice Jorge Romero.
0: Muy bien. Bueno, a ver, cuéntanos, ¿qué pasó con esas fotografías que ya no comentamos porque parece que mucha gente, entre que las toma en serio y que no toma en serio, fueron publicadas en dónde de Nicolás Maduro?
19: En la cuenta de X de Nicolás Maduro, el domingo.
0: ¿Su cuenta?
19: Su cuenta de X, a las 7 de la mañana con 5 minutos, se publicaron fotografías con este texto. Dice: pequeño regalo de amor y esperanza. Envío estas fotos como un pequeño regalo a todos mis nietos y nietas, a los niños y niñas y a toda la gente noble que nos ama. Es una fotografía de Nicolás Maduro, muy sonriente, con lentes, con un pants color gris, y que tiene ahí el sello, digamos, como de la fecha en que fue tomada. Dice 26 de junio de 2026, es decir, son del 25 de junio a las 18:05, y obviamente en tiempos de la inteligencia artificial, la principal pregunta es, ¿son o no son verídicas estas fotografías? ¿Y en qué contexto se las tomaron? ¿En qué contexto llegan a su cuenta de X? Y, pues, Manuel, la mejor forma de saber qué pasa con estas fotografías es hablar con alguien que le ha dado seguimiento al caso, que ha visto a Nicolás Maduro que fue detenido allá en Venezuela y llevado a Nueva York.
0: Y precisamente por eso le agradecemos mucho, como siempre, a Arturo Ángel, nuestro compañero periodista allá en Nueva York, que nos tome la llamada, que atienda nuestra llamada. Muchísimas gracias, Arturo. ¿Cómo estás? Buen día.
1: ¿Cómo estás, Manuel? ¿Cómo están, Sofía? Muy buenos días. Saludos desde acá, desde Nueva York.
0: ¿A qué te suenan esas fotografías cuando las viste, Arturo? Tú que lo has visto, tú que lo viste recientemente y probablemente por las fechas en esos momentos, ¿no?
1: Sí. A ver, bueno, de entrada te decirlo que es raro. Es muy raro
0: ¿sí,
1: que
0: ¿no?
1: trasciendan fotografías de personas que están presas. Eso hay que decirlo. O sea, si esto fue posible, que todo parece indicar que sí, no hay ninguna otra manera, Manuel, más que haya sido con la anuencia del gobierno de los Estados Unidos. Eso es clarísimo,
0: clarísimo.
1: No es como que se puedan tomar unas fotos ahí, se filtren y luego las comparta el propio Nicolás Maduro con la persona que sea que les lleve las redes sociales y su cuenta oficial. Se especula mucho que puede ser su hijo, no lo sabemos, pero a ver, lo que no parece haber elementos para dudar de la veracidad de las fotografías por varias situaciones. De entrada, la fecha, como bien refería Sofía, 25 de junio, nosotros asistimos a la audiencia de seguimiento de Nicolás Maduro el 22 de julio, un mes después de que se habría tomado esta fotografía, y la verdad es que es el semblante de Nicolás Maduro en esa audiencia con el que se ve aquí, es muy parecido, Manuel. De hecho, lo decíamos en las crónicas, sí se le ve más delgado, y ustedes lo pueden ver ahí, ¿no? El rostro, el perfil mucho más alineado de su cara. Él de por sí es una persona alta. Evidentemente trae en esas fotos su pants holgado. También es holgado el uniforme de la prisión. O sea que no sabemos realmente qué tan delgado esté, digamos, que su torso y sus piernas, pero en el rostro se le nota, sin llegar a estar demacrado, porque en algunos dijeron por ahí en esa audiencia que se le veía muy mal y todo. La verdad que a mí no me lo pareció en absoluto. He visto a otros presos llegar en un estado pues bastante bastante negativo a estas audiencias. A Nicolás Maduro en realidad se le ve bastante entero. Eso sí, pues me parece que naturalmente no está comiendo lo mismo. Imagínense ustedes.
0: No, pues no, que cuando es presidente dictador.
1: Exactamente, que la vida que se daba ya en Caracas, ¿no? Entonces, eso por un lado. Y por el otro, digo, más allá de que el parecido físico es muy próximo entre esta fotografía y cuando lo vimos, ¿no? También, la verdad es que la fotografía aquí ha sido difundida porque fue nota, pues, en los medios, todos los más importantes aquí en Estados Unidos, Emmanuel, Fox News, CBS, el New York Post, todos, y en ningún lugar se ha puesto en duda la veracidad, y tampoco ninguna autoridad de Estados Unidos ha referido, o exactamente, o la ha desmentido. Y yo creo que lo interesante aquí, más bien, es el contexto en el que esta fotografía trasciende, porque ocurre dos días después, Manuel, de que el presidente Trump anunció con el gobierno de Venezuela lo que él calificó como el mayor acuerdo petrolero de la historia, ¿no? Al haber asegurado el derecho de explotación de reservas probables por 65 mil millones de barriles, una locura. O sea, solo para que tengamos en proporción, las reservas bien probadas en México de millones de barriles de petróleo andan como en los 7 mil millones de barriles. Imagínense, 65 mil millones, digo, no es un secreto que Venezuela tiene de las mayores reservas petroleras del mundo, y es, se anuncia este acuerdo con un gobierno que es el de Delcy Rodríguez, que la verdad ha resultado, no quiere decir que un gobierno títere, pero muy cómodo para Washington, para honestamente, ¿no?
18: Pues por eso
1: queríamos... Estados Unidos, muchos negocios, exactamente. No, y pues... en ese contexto, trasciende esta fotografía, yo no sé si fue por ahí un gesto, Manuel, sí, pero me parece que está trayendo toda la anuencia de Estados Unidos.
18: Pues como siempre, un gusto escucharte, y por eso queríamos comentarlo contigo, tú que sí sabes, tú que lo conoces, tú que lo has visto. Arturo, muchísimas gracias, como siempre.
1: No, les mando un saludo, muy buenos días.
18: Que te vaya muy bien, Arturo. Arturo Ángel, allá en los Estados Unidos, en la costa noreste, allá en Nueva York. Bueno, vamos a pausa. Estamos por la mañana, hacemos un corte, volvemos.
14: 8:56.
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1: 9 de la mañana, seguimos aquí por la mañana. Lourdes Murguía, muy buenos días.
2: Hola Sofía, buenos días. Esta es la información. A las 11 de la mañana, la presidenta Sheinbaum rendirá su segundo informe de gobierno en el patio de honor de Palacio Nacional, al que están convocados todos los miembros del gabinete, los representantes de los poderes legislativo y judicial, los 32 gobernadores y algunos invitados especiales para un total de 300 invitados. Tengo que dejar la camisa partidista y representar a la gran institución que es la Cámara de Diputados con neutralidad. Mi presidencia se va a enfocar en recuperar la confianza del legislador dentro de la ciudadanía a partir del diálogo, la tolerancia y escuchando todas las voces. La esencia de la política es el diálogo y no hacerlo sería renunciar a la naturaleza de la profesión, aseguró por la mañana Raúl Bolaños Cacho Cue, presidente de la mesa directiva de la Cámara de Diputados. En agosto, la aprobación de la presidenta Claudia Sheinbaum se ubicó en 68%, de acuerdo con la encuesta difundida esta mañana por el periódico El Financiero. El sentimiento negativo bajó un punto porcentual respecto a julio y se ubicó en 32%. El Gabinete de Seguridad confirmó esta mañana que fue abatido Luis Enrique Barragán Chávez, el R5 o el Huicho, identificado como uno de los principales mandos y jefe de sicarios del Cártel de los Reyes. A través de un comunicado informaron que estos hechos se dieron el domingo durante un operativo realizado en la ranchería El Rodeo en Tocumbo, Michoacán. Por el R5 o el Huicho, Estados Unidos ofrecía una recompensa de $3 millones. Yo soy constitucional y verídicamente inocente. Son patrañas las que se me atribuyen. Yo no soy un narco de nada. Queda muy claro que estamos en presencia de un asunto de corte político. No estamos ante un asunto jurídico ni un asunto judicial, aseguró el senador sin partido Enrique Insunza al reaparecer ayer en el Senado. Aseguró que tiene la conciencia tranquila y que no teme ir a la cárcel. Enrique Insunza está acusado por el gobierno de Estados Unidos de tener vínculos con el crimen organizado. En estos momentos el dólar interbancario se cotiza en 16 pesos con 95 centavos.
1: Gracias Lourdes, y vámonos a la México Querétaro, porque la volcadura de una pipa está complicando la circulación. Cuéntanos a qué altura es esto, Leopoldo Espejel, buen día.
3: ¿Cómo estás, Sofía? Muy buenos días. Efectivamente, la volcadura de una pipa cargada con gas LP sobre la autopista México-Querétaro, poco antes de llegar a la caseta de cobro de Tepozotlán y con dirección a la Ciudad de México, ha movilizado esta mañana los cuerpos de emergencia, quienes, pese a que no se registró, Sofía, una fuga del combustible, aplican la técnica de enfriamiento del contenedor para facilitar la maniobra de retiro de esta unidad, que quedó volcada sobre el camellón que divide la carpeta de rodamiento, provocando afectaciones importantes a la circulación en ambos sentidos, pero principalmente hacia la Ciudad de México, donde ha quedado únicamente 2 carriles a la circulación. Esta zona está siendo resguardada por elementos de la Guardia Nacional. Sofía.
1: Y Leopoldo, nada más reiterar, no hubo fuga de combustible, entonces digamos, no hay riesgo de una explosión, esto ya se controló, entonces básicamente es la afectación nada más a la circulación.
3: Sí, preventiva y por las maniobras de retiro de esta unidad.
1: Perfecto, pues pendientes ahí para todos aquellos que están en la autopista México-Querétaro. Esto es antes de llegar a la caseta de cobro de Tepoztlán con dirección a la Ciudad de México. Muchísimas gracias, Leopoldo.
3: Buenos días, Sofía.
1: Muy buenos días. Y ya decía Lourdes en el resumen que el Gabinete de Seguridad confirmó la detención de el R5, este hombre Luis Enrique, apodado también el Huicho, y me llama la atención que también la Secretaría de la Defensa emite un comunicado detallando este operativo y agrega también que se les aseguraron 2 fusiles automáticos, cartucho, cargadores, una cuatrimoto. Habla de este personaje que había asumido el control de la organización delictiva Cártel de los Reyes después de la detención de Alfonso N. Poncho Quiringa, detenido el 1 de agosto en Michoacán. Dice que el occiso contaba con una orden de detención con fines de extradición de parte de los Estados Unidos de América. Ofrecían $3 millones, señalado como el principal coordinador de actividades de extorsión en esa zona de Michoacán. Pues importante este personaje que fue abatido. Lo publicó ya el Gabinete de Seguridad, lo publica el secretario de Seguridad Omar García Harfuch y ahora también la Secretaría de la Defensa. Hacemos una pausa y regresamos con más aquí por la mañana.
4: En este momento, la temperatura en Zacatecas y Guadalupe es de 13 grados centígrados. 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
1: Seguimos en esta mañana del primer día de septiembre de este 2026. Reiterar que a las 11 de la mañana entonces, y estaremos en esa cobertura precisamente del mensaje de la presidenta Sheinbaum desde el Palacio de el Palacio Nacional, así que ahí va a ser la ceremonia. Ya nos informó temprano Israel Aldave, más o menos unos 350 invitados especiales, por supuesto los gobernadores, las gobernadoras de los estados del país, algunos otros invitados, etcétera, y los representantes. Ya también escuchamos aquí hace un ratito en la entrevista aquí en el estudio a Raúl Bolaños Cacho Cue, el presidente del Congreso, que estará también con Higinio Martínez, es el presidente del Senado, en esta ceremonia acompañando a la presidenta en su segundo informe de gobierno. Bueno, que sea un buen mes, nos dicen. Pues sí, que sea un buen mes, por supuesto. Muchas gracias. Y ha estado platicando, ha estado promoviendo la presidenta el uso o la limitación del uso de los aparatos celulares en las escuelas. Opiniones a favor, opiniones en contra. Ha comenzado el ciclo escolar y le agradecemos mucho a Patricia Vázquez del Mercado, la presidenta ejecutiva de Mexicanos Primero, quienes se han metido precisamente a este tema, que nos compartan su punto de vista. Patricia, gracias como siempre por tomarnos la llamada. Muy buenos días.
2: Muy buenos días, Manuel, un gusto estar contigo y por supuesto con quienes nos escuchan esta mañana.
1: ¿Qué es lo que están ustedes pensando? ¿Qué es lo que han analizado de la propuesta de la presidenta?
2: Bueno, primero, Manuel, creo que hemos visto esta tendencia a nivel global durante los últimos, yo te diría más intensamente, los últimos 2 años, y hemos visto cómo estos países que siempre estaban en los primeros lugares de la prueba PISA, Finlandia, Noruega, incluso algunos países asiáticos, decidieron retirar estas tecnologías de las aulas y regresar a 2 cosas, ¿no? A los procesos de escritura y sobre todo a priorizar las interacciones sociales de los estudiantes. Entonces, creo que la tendencia está marcada. Tenemos todavía que hacer un esfuerzo muy importante en analizar cómo esas decisiones que se tomaron anticipadamente han tenido frutos en los aprendizajes de esos sistemas educativos. Pero nosotros estamos, la verdad, muy a favor de que haya una regulación sobre el uso de los celulares. Yo creo que la propuesta de la presidenta ha estado combinada entre el uso de celulares en las escuelas, la regulación de las redes sociales y la regulación del uso de inteligencia artificial. Yo creo que son 3 temas que merecen cada uno el tiempo respectivo para profundizar en ellos, pero estamos a favor de la regulación. ¿Por qué, Manuel? Y déjame explicar.
1: Entendiendo, Patricia, a favor de la regulación por la propuesta presidencial. Ya veremos en qué consiste realmente la propuesta presidencial.

0: Exactamente, eso es a lo que iba, Manuel, y es una gran pregunta y gracias por puntualizarla. Creo que hay que regular el uso de los celulares dentro de la escuela en tiempo, por supuesto, de aprendizaje y también en procesos o en tiempos libres, ¿no? Es decir, en recreos, espacios de pues de actividades y demás. Hay que hacer un esfuerzo muy importante por reconocer que hay evidencia muy importante que cuando, y es así con el uso de la tecnología específicamente, cuando le damos más importancia al aparato porque hay ciertos intereses en las dinámicas del uso de la tecnología, sí es cierto que hay menos atención, menos procesos de aprendizajes profundos y menos interacciones sociales. Entonces, regular el tiempo, el uso de los celulares dentro de la escuela nos parece muy atinado. ¿Qué nosotros sí hemos identificado, Manuel, y hemos hecho algunas visitas a las escuelas también, sobre todo conversaciones con estudiantes? La verdad es que no es un tema que les quiten el celular, me explico. Lo que les preocupa mucho es poder llegar para quienes transitan en transporte escolar o llegan de manera caminando a las escuelas y demás, que puedan avisar a casa que llegaron bien y que cuando salgan de la escuela puedan decir ya voy a casa. Pero durante el tiempo escolar, la verdad es que sí necesitamos poner un énfasis muy importante en que necesitamos que los aparatos estén, por supuesto, resguardados, al menos que tengan un fin pedagógico muy específico, pero que estén resguardados para promover mayores niveles de atención, mayores niveles de concentración y mayores interacciones sociales. Además, ese es el fin principal o uno de los fines principales de las escuelas.
1: Ahora, el tema, ese es el tema de lo que tiene que ver con el alcance del uso de los aparatos o el uso de los celulares en los salones, en el recreo. ¿Qué pasa, Patricia, por ejemplo, cuando las propias escuelas estaban promoviendo el uso de iPads, no necesariamente de celulares, pero sí de iPads, para hacerse de algunas clases, por ejemplo? ¿Cómo lo entendemos ahí?
0: No, yo creo que es muy valioso, Manuel, apuntalar eso y eso. Creo que tiene mucho que ver con lo que decía de los temas pedagógicos. Creo que hay también muy buena evidencia que también hay innovaciones, aplicaciones, incluso muy buenas apuestas para desarrollar o trabajar ciertas habilidades académicas básicas, incluso de idiomas, con el uso de la tecnología. Entonces, nosotros siempre estamos a favor de todo lo que tenga un fin pedagógico, que apuntarle a la mejora de aprendizajes, que esté muy bien justificado, hace sentido. Lo que creo que no hace sentido es cuando tenemos estudiantes dentro de las aulas, que están con la clase, el profesor, tomando videos, chateando, ¿no? O sea, perdiendo realmente el interés o incluso no poniendo
1: desvirtuando la clase.
0: Exacto, desvirtuando la clase. Pero cuando hay un fin pedagógico muy específico, y sí creo que hay evidencia que cuando usamos aplicaciones dentro de las aulas, insisto, para mejora de matemáticas, incluso experimentos científicos, incluso modelar, ¿no?, ciertos laboratorios virtuales, me parece que la tecnología es un gran acierto. También es importante saber utilizarla. Creo que también hay muchas docentes en este país que ya la utilizan con esos fines, Manuel. Lo que creo que tenemos que quitar es el estigma de la tecnología per se hace daño para todo.
1: Exacto.
0: Cuando la tecnología tiene una intención educativa que apunta a la mejora de aprendizajes, ahora sí, como diríamos en las aulas, palomita, ¿no?
1: Uh-huh.
0: Pero cuando realmente tiene otros fines, que ni siquiera tiene un propósito claro y específico, solamente es de diversión o demás dentro del espacio de la escuela, me parece que sí hay que regular esos espacios. Incluso entiendo que el reporte que lo que nos ha dado a conocer la presidenta es que el 81% de los docentes quisieron, por supuesto, prohibir el uso de los celulares en las aulas.
1: Sí, no, entonces, pues porque
0: sí, hace sentido, ¿no?
1: Hace sentido por la distracción que se genera, ¿no? Oye, ¿y el tema de redes sociales? Digo, me parece que es natural, o sea, el tema de las redes sociales pues no está absolutamente contraindicado con las clases, ¿no?
0: Es absolutamente, como bien lo dices, es consecuente con una política de regulación en la red, al menos durante el tiempo escolar, por así decirlo, ¿no?
1: Uh-huh.
0: Ahora, sí creo que hay mucha evidencia, y nosotros también desde Mexicanos Primero lanzamos un par de notas técnicas hace pues ya un año, en la que también estamos haciendo un esfuerzo de sensibilizar, Manuel, a las familias, de que pues podemos hacer todo nuestro esfuerzo dentro de la escuela, pero ¿qué pasa cuando sale, no? ¿Quién está vigilante? ¿Quién acompaña a sus hijas, hijos o parientes, ¿no? O

0: cuidadores. ¿Quién va a estar ahí para decir, oye, pues no pases 5 horas, ya saliste de escuela y pues no hay nadie en redes sociales, ¿no? Porque también es cierto que las redes sociales tienen un comportamiento muy específico, algoritmos muy claros y demás. Y eso creo que también hay que, aquí sí necesitamos, y me parece que la conversación ha subido muy de tono en las denuncias hacia los redes sociales y hacia la regulación que tienen que poner por las adicciones y demás lo que genera. Entonces, una cosa nos tiene que llevar a otra, y lo más importante es que el común denominador, Manuel, no sé si estés de acuerdo, tiene que ser el tema de una cultura ciudadana, ¿no? Y me parece que todavía estamos muy lejos de estar ahí. Un primer punto, buenísimo, regular los celulares dentro de las escuelas. Un segundo punto es cómo le decimos a las familias que saliendo de la escuela hay que acompañar el acceso que tienen con las diferentes tecnologías, celulares, iPads, como le queramos llamar.
1: Es
0: y
1: que luego, de repente,
0: alrededor de eso, sí, ajá, dime.
1: No, sí, porque es que de repente cuando tú oyes a la presidenta da la impresión de que está más preocupada por el tema de la obsesión que tienen algunos niños o niñas estar metidos en redes sociales o respondiendo mensajes o viendo sus caritas, etcétera, ¿no? Pero eso no obedece a la escuela, obedece a momentos después de la escuela o antes de la escuela, si tú quieres.
0: Yo estoy contigo, Manuel, y me parece que el punto más importante, y además incluso lo dicen en el segundo informe de gobierno que está publicado y demás, el tema no es enunciar acciones, el tema es concentrar los esfuerzos en resultados. Cuando nosotros tomamos una decisión de política educativa para regular los celulares en el aula, eso nos tiene que llevar a mejorar resultados.
1: Oye,
0: o sea, la regulación de aprendizajes.
1: Perdóname, ¿no?, que te interrumpa porque tenemos que hacer una pausa. ¿Nos esperas, Patricia Vázquez, de
0: claro,
1: Mercado,
0: claro,
1: por favor,
0: sí,
1: para concluir precisamente
0: supuesto,
1: con parte
0: Manuel,
1: de lo que estábamos platicando aquí? Volvemos.
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2: Son las 9:20.
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1: Seguimos en esta mañana. Mañana de martes 1 de septiembre de este 2026, 9 de la mañana con 24 minutos. Estamos platicando con atención, escuchando a Patricia Vázquez del Mercado, presidenta ejecutiva de Mexicanos Primero, con esta propuesta. Ya veremos cómo se compone al final de parte de la presidenta para poder limitar, regular el uso de los aparatos celulares en las clases. Y dice Patricia, hay una coincidencia específicamente en el tema precisamente de la regulación, a favor de la regulación. Yo te pedía que nos entretuviéramos en la última parte de la charla, Patricia, porque tú decías también al inicio, lo que nosotros estamos previendo también, el problema es que venga una prohibición. ¿Una prohibición en qué sentido la ves?
2: Claro, Manuel, pues al final del día creemos que la prohibición pues siempre trae estas conductas que no son tan favorables, ¿no? Me parece que hay que concentrar nuestras energías en generar una cultura de conciencia, de reflexión, de autorregulación. Cuando nosotros les prohibimos, y quiero ser muy específica, sobre todo para adolescentes, secundaria, chavos de prepa que pueden estar escuchándonos, en realidad lo que va a acabar es encontrar otros mecanismos para tener acceso a las redes sociales, otros mecanismos para seguir utilizando el celular. Y eso no resuelve lo que de fondo generan el acceso a las redes sociales o el acceso excesivo del contenido que puede estar en Internet. Entonces, me parece que la prohibición no necesariamente va a generar conductas favorables para estos pues competencias que se necesitan de autorregulación, selección, identificar cuando un contenido es verdadero de uno es falso. Entonces nosotros desde Mexicanos Primero estamos, insisto, mucho a favor de regular. Me encantó la palabra que utilizaste de limitar el uso de los aparatos en las escuelas. Pero detrás de todo esto tenemos que enseñar estas y trabajar con los estudiantes en las habilidades sociales alrededor del uso de la tecnología, alrededor de las redes sociales y alrededor, por supuesto, de ya una conversación de inteligencia artificial que nos va a rebasar y que ya nos tiene rebasado, sobre todo al sector educativo. Entonces, esa es la preocupación. No necesariamente una prohibición genera una cultura de conciencia.
1: Así es. Así es correcto. Esa solamente puede llegar a incluso a generar un rechazo, ¿no? Podría llegar a generar un rechazo si no está además bien explicado el sentido, en sentido estricto, como ya nos dices muy bien, que cuál sería el objetivo de tratar de lograr una regulación, una limitación del uso de los celulares para no distraer las clases, pero sí enriquecer los contenidos. Creo que ahora sí que si lo vemos como por casillas, le está perfectamente explicado, Patricia.
2: Así es, Manuel, y yo lo creo que hay que insistir también que todos los esfuerzos que se hagan en materia educativa desde el gobierno, cualquiera que sea, creo que es muy importante decir que esto no es un tema de partido político ni de colores, cualquiera que sea, tenemos que diseñar dos tipos de estrategias. Una estrategia de acompañamiento a los docentes para, por supuesto, ver cómo ellos desdoblan una política en las aulas, porque al final lo que siempre decimos es, quien acaba tomando la decisión última de en qué momento usa un celular, le da acceso a un estudiante a una red social, le pide que busque información en Internet. Le estoy diciendo pasos muy básicos, ¿no? Uh-huh. Es el docente. Pero la segunda estrategia es acompañamiento a las familias o por lo menos una conversación amplia con familias sobre las consecuencias. Creo que las familias estamos muy sorprendidas de cómo ha avanzado la tecnología con tanta celeridad, pero también de los lenguajes que se utilizan con la tecnología. Creo que ahora, creo que muchas de las generaciones que quizás nos están escuchando estuvimos concentrados en un lenguaje más narrativo y demás, pero ahora el lenguaje icónico y la manera como se relacionan los adolescentes especialmente, incluso también las niñas y los niños, con estos iconos que tienen símbolos que pueden sorprendernos, necesitamos también nosotros volvernos a preparar y ahora sí que realfabetizarnos en ese lenguaje icónico que muchas veces tiene mensajes ocultos que pueden ser de violencia o de diferentes tipos de conducta. Entonces también necesita esta estrategia de la presidenta y nosotros seguiremos insistiendo en los foros y en los espacios que se nos permita en que necesitamos hablar de las familias, sensibilizar sobre las consecuencias, pero también entender que la manera de relacionarse de las nuevas generaciones tiene otro tipo de lenguajes que nosotros no conocemos. consenso.
1: Pues seguimos atentos a ustedes. Muchísimas gracias, Patricia. Patricia Vázquez del Mercado, presidenta precisamente de Mexicanos Primero. Muchísimas gracias.
2: Gracias a ti, Manuel, y bonito día para ti y la audiencia.
1: Que te muy bien, igualmente. Muchísimas gracias. Bueno, pues ahí está precisamente este estudio que, como lo ve, como lo escuchó, pues está detalladísimo, pues en horas de saber qué pasará, ¿no, Sofía? Porque pues no sabemos hasta dónde van las consultas, ¿no?
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1: Que terminen los foros mediados de septiembre. Quedamos mediados de septiembre. Bueno, 9:29, Mari Carmen Cortés, buen día, ya están las remesas. ¿Cómo le fue las remesas en el mes de qué?
4: Julio, muy buenos días, Manuel. Pues mira, bien, un incremento de 3%, 5,571 millones de dólares es lo que se recibió en remesas en julio. Cuando tú ves las cifras acumuladas en los últimos 12 meses, estás viendo que el crecimiento sigue siendo muy importante, 35,619 millones de dólares. Esto estamos hablando en los primeros 7 meses del año. Hay un incremento también en relación al año pasado, un avance de 3.1%. En promedio estás hablando de este incremento de 3%. A pesar de todas las restricciones, de toda la política de Donald Trump de Estados Unidos, estás viendo que hay este incremento en las remesas. Está pues ligeramente arriba, ya en los últimos 12 meses incluso se mantiene ligeramente arriba de 63,571 millones de dólares. Eso es lo que se ha captado en 12 meses, frente a 63,409, ahí sí muy similar al año pasado. Yo te diría que este año, seguramente ya para el cierre del año, vamos a acabar en niveles similares, arriba de 63,000 millones de dólares. Se mantiene como la principal captación de divisas para México, siguen siendo las remesas. El problema aquí, el bemol, es que por el fortalecimiento del peso o la debilidad del dólar, como lo quieras decir, pues los migrantes están recibiendo menos pesos. Si tú recibías $1,000, bueno, el promedio son $408 por remesa, pero si tú recibías $500, para hacer fácil la comparación, antes a $20, pues recibías $10,000 y ahorita $17, pues estás recibiendo mucho menos, ¿no? O sea, si hay un impacto en pesos para las familias, es uno de los bemoles que tiene este fortalecimiento del bendito peso que tanto festeja el gobierno, es que se afecta muchísimo,
1: sí, claro,
4: a las familias que lo reciben.
1: Hoy por ahí hay una nota, creo que es el Financiero, Mari, creo que es el Financiero, si mal no recuerdo, la que dice que precisamente hay un boquete, a ver si me pasa en el periódico, precisamente por el cambio de no, entonces el Economista, por el cambio de la moneda peso dólar, hay un boquete abierto. No va a ser ninguno de los dos, mi Mari, pero bueno, por aquí la vi.
4: Imagínate, con $500 hacer el ejercicio, tú recibías aquí, si quieres $500, que es menos, el promedio es 408, a 20 pues recibías $10,000, ahora a 17 y a veces está bajo de 17, recibes 8,300, menos la comisión, pues a lo mejor te quedan 8,000 en lugar de 10,000. O sea, hay un impacto para las familias, nada más considerando así, a grosso modo, $500, 20 pesos el tipo de cambio, que no está, no, casi ya no ha regresado a 20 pesos, pero llegó a estar arriba de 20. Entonces, es el impacto.
1: Es el Universal, Mari, el que dice: superpeso dejará un boquete de 46,000 millones de pesos al erario. El superpeso despidió agosto sobre las 17 unidades por dólar, tras lograr una apreciación mensual de 2% 35 centavos, la segunda consecutiva y la mayor desde abril pasados en operaciones al mayoreo.
4: Sí, porque ahí consideras no solo el impacto en remesas, yo no he visto la nota, pero también el impacto que tiene en las utilidades cambiarias o pérdidas cambiarias de Pemex, de la Comisión Federal de Electricidad, del Banco de México, que tiene sus reservas en una extranjera, y entonces ya no va a tener, cuando se tienen una depreciación del tipo de cambio, pues tienen utilidad cambiaria, cuando el tipo de cambio se aprecia, tienen pérdida cambiaria. Entonces los resultados de Pemex, de la Comisión Federal de Electricidad y del Banco de México no va a tener este remanente. El Banco de México no habla de utilidades, habla de remanente, que pues en épocas en que el tipo de cambio se devalúa o se deprecia, pues el Banco de México tiene fuertes remanentes que entrega al gobierno, y ahorita pues no los va a tener porque todas las reservas están en moneda extranjera. Si tu moneda extranjera vale cada vez menos pesos, pues esto tiene una repercusión igual en las exportaciones de Pemex y las deudas que tienen, lo que tienen que pagar, ¿no? Entonces hay una pérdida cambiaria que registran por su posición en moneda extranjera Pemex, la Comisión Federal de Electricidad, el Banco de México, las grandes corporaciones en general.
3: Así es.
4: Las exportaciones, pues cada vez reciben menos pesos, los exportadores son los menos contentos, porque también si tú recibías, vamos a dar un ejemplo de los $500, recibías 10 mil pesos por tus ventas y ahora vas a recibir 8,300 y aparte te elevan todos los costos en México, pues entonces los exportadores no creo que están tan contentos con el tipo de cambio tan apreciado.
3: Pues muchas gracias, Mari, como siempre, nos escuchamos.
4: Gracias.
3: Buen día.
4: Bueno, y gracias, buen día a todos.
3: Muy bien, vaya, gracias, Mari Carmen. Y decía precisamente, Sofía, ya lo platicaremos, pero tiene quizá algún sentido, me decía, y si están mandando un poquito más de dólares desde los Estados Unidos, precisamente porque el tipo cambiario lo que hace es recibir menos pesos, pues
5: sí, justamente eso, como ser, lo decía María, esos en vez de recibir $100 ya no valen lo mismo, entonces mandan 120, 130.
3: Por ejemplo, puede ser. Bueno, pausa, volvemos.
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12: Un caracol puede dormir durante 3 años seguidos si las condiciones del clima no son favorables para su supervivencia natural.
11: Territorio animal.
13: El gorila de montaña. Vive en grupos familiares organizados en las selvas densas del centro de África. Liderados por un imponente macho, estos gentiles gigantes son herbívoros y pasan el día buscando brotes, hojas y ramas tiernas para alimentarse adecuadamente.
11: Explorando la naturaleza.
13: Los pinos son las coníferas más extendidas del hemisferio norte, fundamentales para la industria maderera y la reforestación. Su resina y piñones son recursos valiosos, mientras que sus hojas en forma de aguja les permiten resistir climas helados. Forman bosques densos que actúan como pulmones vitales, albergando una biodiversidad inmensa y protegiendo los suelos de la erosión hídrica.
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14: Seguridad.
15: El gobernador de Zacatecas, David Monreal, llamó a las corporaciones de seguridad a redoblar esfuerzos para preservar el Estado de Derecho, pues advirtió que, ante los buenos resultados, existen reacciones de grupos criminales y por ello no se debe bajar la guardia.
16: Hoy quiero aprovechar para exhortar a todos los integrantes de la Mesa de Construcción de Paz, a las Fuerzas Armadas, a la Guardia Nacional, a la Policía Estatal, a las Policías Auxiliares de Investigación, la Ministerial, a las izquierdas, a todos, que redoblemos esfuerzo, que no escatimemos en el cuidado y resguardo de los ciudadanos en este mes en torno a las fiestas nacionales.
15: Al encabezar la ceremonia de honores a la bandera en las instalaciones de la 11ª Zona Militar, el mandatario reiteró que no se puede permitir que se irrumpa la paz, por lo que consideró fundamental mantener la estrategia, fortalecer la coordinación y actuar con determinación.

0: Lo que va a tratar, dice, en el filme interpreta a Robbie, un actor contratado para representar al protagonista Camilo, interpretado a su vez por Gael García Bernal, en una película biográfica impulsada por su esposa. Es parte de lo que trata esta cinta, que se va a estrenar el 24 de septiembre en México, donde va a salir Ricky Martin.
1: Y por eso lo estamos oyendo.
0: Por eso lo estamos escuchando. Aprovechamos.
1: Muy bien. ¿Qué bueno, más lo ves?
0: Nada más, Manuel.
1: ¿Cómo que nada más?
0: Nada más.
1: Consíguete algo.
0: Ahorita conseguimos algo.
1: ¿Cómo la ves? Este sí la agarramos en curva, ¿verdad?
0: Sí.
1: De Yanira, porque se nos fue.
2: Pues sí, se paró antes.
1: No, se nos paró antes, tiempo. Pero si no... Bueno, ¿tú qué?
2: Oye, la presidenta del Senado, Laura Itzel Castillo, o ahora expresidenta, se despide con un hilo largo en Twitter. Dice,
1: la
2: ayer cerré
1: ¿no?
2: la hoy, exactamente, ella se despide de la presidencia de la mesa directiva.

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0: eso, señora bonita, amigo de casa, no sé. ¡Ah, viste!
1: ¡Cierren las puertas! El giro va a pelear.
0: Un lolis, pero. Un lolis también. Estamos de manteles largos, Gabriel.
1: ¿Por qué, señor?
0: Porque regresó el que anda ausente.
1: ¿Cuál de todos,
0: Gabriel? Mi senador. Mi mero.
1: El senador de todos.
0: Mi mero senador.
1: No hagas eso.
0: Mi mero. Mi mero gallo. El senador Enrique Insunza Cázares reapareció físicamente porque estaba en espíritu.
1: Sí, reapareció. Siempre estuvo.
0: Siempre ha estado, nunca se fue como Iti. Tras 118 días de ausencia, nomás te faltaban dos, Enrique. Yo tenía mi quiniela en los 120.
1: Para ganar la quiniela.
0: Para ganarle a la quiniela, no, es para fregar. De 118 días de ausencia, justo a tiempo para el inicio del nuevo periodo legislativo, hoy 1 de septiembre, el legislador sinaloense señalado desde el 29 de abril por el Departamento de Justicia de los Estados Unidos por presuntos vínculos con el cártel de allá, llegó en un auto rojo compacto al patio del federalismo para proclamar su inocencia y pedirle a la Fiscalía General de la República que archive la investigación en su contra. Enrique, ¿cómo si el

0: otra vez hubiera existido esa investigación.
1: Como si se hubiera abierto.
0: Como si se hubiera abierto alguna vez. Y pido, por favor, que se cierren las carpetas y la fiscalía. Ah, no, tenemos carpetas, señor. No. Es de Morena, ¿no? Sí, ¿no? Ah, no tenemos nada.
1: No hay nada. Nunca nada. Oye,
0: ante los medios. Paróse.
1: Qué fresco, ¿eh?
0: Plantóse. Sí, el talante de alguien inocente, güey, ¿ve?
1: Sí, es la inocencia hablando. Sí. Mira, cuando tienes la conciencia tranquila, güey, cuando tienes
0: cuando estás a la derecha del padre.
1: Cuando eres prístino, transparente, blanco.
0: Cuando eres alabastrino.
1: Ándale, marmóleo.
0: Párvulo.
1: Así
0: te paras.
1: Nadie te puede manchar con...
0: Nadie te puede tocar ese plumaje.
1: Con el asqueroso lodo de la injuria.
0: Él dijo ser constitucional y verídicamente inocente, como Tizoc.
1: Verificamente.
0: Defendió su trayectoria con una lista de declaraciones de: no soy narcolegislador, nunca he sido narconada, ni narcobibliotecario, ni narcotaquero, ni narcomagistrado.
1: Parece mambo, ¿no? O sea,
0: ni narcotaquero, ni narcomagistrado. Yo le creo porque, a pesar de que le hayan echado cargos encima de haber apoyado al cártel de Sinaloa, de haber puesto a las fuerzas policiales para resguardar los cargamentos, de haber puesto dedo cada vez que iba a haber un operativo, y todo esto está documentado con los archivos del FBI, yo a Enrique Insunza le creo. Porque ¿sabes qué hace un hombre cuando es completamente inocente, Gabriel? Se ausenta 120 días, güey. Vamos a ver qué fue lo que dijo el señor Enrique Insunza hoy en la mañana, que no es narco nada. Échamelo.
2: Algunos aquí en México.
3: No es un narco legislador.
2: No lo soy.
3: Gracias.
2: Sí, nunca he sido narco nada. Nunca he sido narco nada. Ni narco bibliotecario, ni narco taquero, ni narco magistrado, ni narco legislador.
0: Y yo le creo.
1: ¡Con los ojos cerrados!
0: ¡Sí, detrás de él! ¡Con los ojos cerrados! Cuatro meses sin pisar la tribuna.
1: A mí me encanta lo celeste de esos tremendos.
0: Sí, no. Con ese par le das de comer a 100 colonias, ¿verdad?
1: ¿Qué

0: Era esos momentos en los que lanzaba videos, sacándole brillo a la platería.
1: No, eso no tiene que ver.
0: Digo, yo me acuerdo, mira, esa misma mano que ondea.
1: Esa misma mano que no es narcotaquera.
0: Es capaz de hacer lo más sublime. Y lo más nefasto.
1: Y lo más terrenal, Gabriel. Sí, pero es la parte padre. Yo diría, o sea, yo quisiera meterme en la mente de un chairo y pensar, ¿cómo defiendes esto? Digo, porque ahorita ya dicen no, ya no está en Morena, ya no afecta el proyecto, compadre. Lo nutriste, lo creciste, lo cultivaste. Le dijiste, no estás solo. Y ahora que ya no les conviene, ya es, no, él daña el proyecto de acuerdo a su formación.
0: Va por la independiente.
1: Dice que 4 meses sin pisar la tribuna, explicó que permaneció en Culiacán cuidando a sus padres, atendiendo a mis viejos. Qué noble. No, es que se me agolpa, Gabriel, el sentimiento.
0: La emoción.
1: Señor Insulza, espérese, madre. Ay, tienes que ir al Senado. Espéreme, primero.
0: No, primero ustedes.
1: Primero le bajo la temperatura.
0: Y luego la democracia.
1: Voy a cortar leña. Así.
0: Y luego la democracia.
1: Enrique, ya deja de trabajar. Lo siento, madre. Tengo que preparar mis 22 dictámenes de reforma.
0: No, madre. Pero hasta hablándole de usted, ya sabes.
1: No, madre.
0: No sufra por mí, madre.
1: Si no descanso, si usted nunca descansó, yo tampoco. ¡Dale! Rosa, salvaje, soy yo. Y lo siento, para que sea con changuerotti, sí. Bueno, pues ya está de regreso, formalizó ya su...
0: Bienvenido, señor Insulza,
1: lo extrañamos. Si alguien lo extrañó...
0: Dios nos lo cuide muchos años
1: para que siga usted haciendo valer la ley. Y cuando la próxima vez que lo veamos...
0: Puliendo la platería.
1: Exacto. Jalando el pescuezo a los malos y tirándolos ahí. Echándolos allá.
0: Dios nos lo conserve y le dé fuerza. Se me acabó la fuerza de la mano izquierda.
1: Y que los eche allá en el que de la historia, dicen.
0: En los anales de la historia.
1: Vamos a acordar porque bueno, hoy es el informe presidencial. Vamos a ver. No, no va a decir nada esto, ¿no? ¿Va?
0: Al rato, pues no hay mucho.
1: Oye,
0: que decir. No hubo mañanera.
1: Oye, porque... irá a hablar de que otra vez no se descargó el tren. Otra vez no se descarriló. Y tuvo una, ¿cómo dijeron la vez pasada? Desviación.
0: Se encarriló, yo diría.
1: Se encarriló en vía alterna. ¿Verdad? El Tren Maya suma un nuevo percance, no importa cuánto leas esto, en sus vías luego de que el último vagón se descarriló este...
0: El incidente del mes. Ya hay que hacerle también su...
1: Es que ya son muchas secciones. Tenemos el hackeo
0: de la semana.
1: El incidente del mes.
0: Sí.
1: No todos los poblanos, pero siempre es un poblano.
0: Así es.
1: Y Jueves de Cringe. Es una cortinilla, güey.
0: Jueves de Cringe. ¿Qué hay? Para este Jueves de Cringe no
1: ha salido. Va a salir.
0: Ah, hoy es el informe.
1: Alguien va a salir. No, siempre hay un as bajo la manga. ¿Tú crees que no van a dar cringe algo? Por favor, Gabriel.
0: Aunque Mario Delgado se nos salió de la orden del día y presentó su Jueves de Cringe en lunes.
1: ¿Qué dijo? ¿Qué hizo ahora?
0: Pues el día de que salió ahí iba farmeando Aura.
1: No, todo. Se fue la semana pasada.
0: Por eso, pero no fue el mero jueves.
1: No, pues fue el martes, pero sí. El tema es que se juntan, se acumula. Y la semana pasada tuvimos doble porque fue el de aquí farmeando Aura y
0: ¿cómo?
1: Aquí farmeando Aura. El de Fernando Aura y el de Laia Sansores, el corrido.
0: Ah, claro, sí, claro.
1: Doble,
0: claro.
1: Tú
0: el toro, ¿no? Ah, no, el jaguar de...
1: El martes de jaguar. Sí. Ah, ese y el jaguar también, sí, que sí. Se mandó a hacer de bronce.
0: Bueno, ¿qué pasó con el Tren Maya? ¿Hubo alguna pérdida? ¿Qué lamentable?
1: Se descarriló el lunes, el día de ayer, a tan solo 50 metros de haber salido de la estación San Francisco de Campeche. A 50.
0: Todavía ni arrancaba.
1: Ahora, mi duda es, ¿qué tan mal construido tiene que estar, güey? Para que se descarrile a 50 kilómetros de salir. 50 metros, perdón, dije. A 50 metros de salir, espérate, y a 60 kilómetros por hora.
0: Pues no es ni lo que mide el tren, güey.
1: No es ni la... No,
0: o sea, el último vagón no salía de la estación cuando...
1: ¿Cierto? Ya se... ¿Cierto? Se descarriló al salir.
0: Oye, y los 123 pasajeros que compraron un boleto para viajar en tren acabaron viajando en autobús.
1: Pues el autobús del bienestar.
0: En autobús.
1: Sí, ya sé.

0: así pasa con estos trenes. Ahora, yo no sé de trenes, porque no soy autista, pero ¿se descarrilaban mucho o nomás el nuestro?
1: Pues yo creo que en todo el mundo ha de haber sus incidentes. ¿Sí, no sé si tan seguido, pero pues debe haber, ¿no? Digo, es lo que siempre alegan, en todo mundo pasa esto. Sí, pero aquí pasa mucho.
0: Sí, pero aquí pasa cada mes. Yo creo que sí, debe ser una vez al mes, ¿eh? Casi te lo puedo...
1: Sí, fácilmente. Ajá. Porque estos son los
0: documentados. Digo, no tengo el conteo, pero...
1: Los que informan.
0: Pero es cada vez más...
1: Aviéntate los que no. Oye, pues no le digas al...
0: No, no te acuerdas que... yo me acordé. El mes pasado estaba una señora llorando de... ¡Ya llevamos 4 horas aquí! ¿Te acuerdas?
1: Sí, sí, sí.
0: Sí, pobrecita.
1: Bueno, pues ahí va. Y contando.
0: Vamos a un corte comercial y al regreso, Gustavo Petro llega a México para dar una conferencia en la UNAM. Obviamente en la UNAM. Siendo la cosa más UNAM que va a pasar esta semana. Vamos a un corte comercial y regresamos con esto.
2: 10:20.
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2: Ya estamos de regreso. Ah, ese intro, la música. Chan, es como de nociero. Chan, chan, chan. Hoy, en el panorama internacional. Un día, una vez al mes, debemos hacer noticiero.
3: Hazte un ciro. A mí me gusta.
2: Vamos a ver qué tiene. Muy mal, fiscal. Muy mal.
3: Pega con la plumita, sí. Ciro pega con la pluma, es que algo va a
2: pasar. Éselo. Aquí estoy. Aquí estoy, señor fiscal. Si yo por dar una nota en un noticiero. ¿Eh?
3: No, ahora, eso, ahora un peregrino.
2: Vamos a la siguiente nota. Cállese usted. El primer viaje internacional.
3: Hay más botana que noticias, don peregrino.
2: Ya cállate. El primer viaje internacional, tras dejar el poder el pasado, bueno, de dejar el poder lo empujaron. Gustavo Petro, el dictador, expresidente de Colombia. No, es que, o sea, mucha gente le dice.
3: El papá de Betty la Fea.
2: Ahí está con cayo de hacha atrás, mira, güey. No,
3: sí es.
2: ¿Verdad?
3: Es que es el colombiano genérico.
2: El colombiano genérico. Cualquiera de los dos, ¿eh? O sea, Petro es cuando un colombiano.
3: Es el chaquilla colombiano.
2: Es el chaquilla.
3: El chaquilla colombiano. Es el mero Mowgli de Karen.
2: El mero Mowgli de Karen. Sí. No, por ese güey ha dejado. Sí. A su familia, sí, las ha dejado.
3: Pero además ponle un tatuaje acá.
2: No te vayas con él. Hija, es que lo amo.
3: Es que es músico,
2: es
3: papá. Músico.
2: Mi amor lo va a curar.
3: Hace reggaetón.
2: Hace reggaetón. Va a triunfar con su disco. Bueno, el tema es que el señor Petro desató polémica tanto en Colombia como en México por. Si se parece el papá de Betty la Fea, Gabriel. ¿Verdad? Luego aterrizar en la capital mexicana mediante un permiso excepcional del Senado colombiano, obligatorio por la restricción legal que le impide a los exmandatarios abandonar su país.
3: Allá en Colombia no se puede. Si acabas de ser presidente, por lo que pueda surgir, no te puedes ir.
2: No te puedes pelar tan
3: no
2: fácil.
3: No vaya a ser que te.
2: La ley.
3: Que
2: Javier,
3: se te pegue algo.
2: La ley Javier Duarte le dice. Sí, qué, dale.
3: Mira, están más avanzados en ciertas.
2: Sí, güey.
3: Ciertos
2: rubros. No, me di como que sí aprendió la lección, ¿sí? Ya es que decía de cuando le entrevistaban al Javier Duarte, que se aventó un rap ahí de cultura profética, güey.
3: Sí.
2: Le haga contingencia, ausencia, presencia. Va a ser el bote, sí, ok.
3: Merezco.
2: Y entonces, bueno,
3: merezco
2: dio una,
3: abundancia.
2: Dio una conferencia.
3: Va a dar, perdón.
2: Ahí en la UNAM.
3: En la máxima casa de estudios.
2: En la máxima casa de estudios. Y estuvo presumiendo que los boletos se agotaron en 2 horas. Pues eran gratis, güey. Sí.
3: Bueno, que ya lo cambiaron de auditorio. Pero mientras tanto fue aquí a comer con don.
2: Con Paco Taibo.
3: Con Paco Nacho.
2: Paco Taibo 2. Él es el de la metió doblada. Que su hermano teníamos la semana pasada que
3: el
2: había.
3: El de la UNAM, Radio UNAM.
2: El del lenguaje bucal.
3: Él es.
2: Él es del Fondo
3: de Cultura. Él es el director del Fondo de Cultura.
2: Que felicidades por el Fondo de Cultura Económica. Está padrísimo. Lo dejaron horror. Ya nomás hay puros libros de él. Y puros así de Palestina.
3: De por sí era una gran alternativa para todos los.
2: Sí, para muchos.
3: Los que nos gusta leer y no teníamos mucho varo. Para comprar esas ediciones de bolsillito,
2: de
3: bolsillito bonitas.
2: No,
3: digo,
2: y aparte el plantel está bien
3: baratitas,
2: bonito.
3: Pero.
2: Yo ahí escribía el pulso cuando éramos pobres.
3: Ya, qué bueno que ya no somos.
2: El buen lugar, digo, no, seguimos siendo, pero ya no escribo ahí. Y lo llevó ahí a desayunar. Ahí Paco Taibo, ve nomás imágenes que puedes oler. Y el tema es que va a dar una conferencia en el auditorio que se movió, al auditorio Alfonso Caso,
3: ¿sí?
2: Para dar su conferencia magistral, acompañado del señor John Ackerman, que
3: es el dos veces.
2: El doctor.
3: Le estuvieron criticando que anduvo ahí de shopping en.
2: ¿En Polanco? En Palacio.
3: ¿En Palacio?
2: ¿Qué tiene?
3: Pero yo no sé. ¿Dónde habrá sido ahí? ¿Aquí en Antara? ¿O?
2: No, ya sé dónde es.
3: Mítica.
2: ¿Aquí en el?
3: ¿En Mítica?
2: En el que estaba.
3: En Antara.
2: Ah, sí, en Mítica, allá está ya. Sí, sí.
3: ¿En Mítica?
2: Sí, pero es que, a ver, somos izquierdistas, no jodidos, o sea, por favor.
3: Aquí le una cosa no quita
2: una
3: la
2: cosa
3: otra.
2: Una cosa no quita la otra. Sí. Si los más chairos que conocemos son los más fresones.
3: Digo, no es culpa del Palacio
2: no
3: de
2: es culpa
3: Hierro.
2: Del Palacio, no.
3: Venden
2: es culpa
3: las de galletas más ricas para del nada. Universo. Yo sí. Hubiera ido por una.
2: Yo hubiera ido por, no, el mango enchilado con chocolate. Oh.
3: Ay, cállate, ahora todo el mundo le gusta eso, resulta.
2: Está bien rico.
3: No está rico, güey.
2: Sí está.
3: Es antinatura, además, las galletitas.
2: Antinatura las prácticas que te orillan.
3: Las galletitas de nuez con chispitas de chocolate.
2: Ah, sí.
3: Suquis.
2: De todo se trata este programa. Menos
3: una,
2: de,
3: no, nada más sí. A Peregrino. Ahí
2: Palacio, mándanos unas galletas, dale, sí. No, y le estaban criticando que va a ir a la UNAM. Es que si la UNAM pudiera, invitaría a la conferencia Maduro nomás porque está en el bote, güey, pero... Que se llevan cada
3: bueno, una... también estuvo ahí diciendo que la señora Claudia Sheinbaum prefirió no... Al menos no recibirlo luego de su llegada. Ya sabes, para no provocar habladas, ¿no?
2: Y no, y
3: a lo mejor después lo recibe o ahí
2: sí,
3: una
2: tal vez sí. No, yo creo que ya se vieron, pero se han de haber visto a puerta cerrada.
3: Estaba muy ocupada con su informe, güey.
2: Es que por eso creo que, no es que por eso creo que no lo vio, porque le va a opacar el informe.
3: Claro. No le va a opacar.
2: Para que, o sea, se va a tratar más de eso que del informe. Oye, pero llevan como 6 informes, ¿no?
3: No, pues, digo, va a ser una es gira. Que, después del informe de hoy va a realizar ahí el informes tour.
2: Ah, ya me acordé.
3: Pero hicieron es campaña, informes tour. No.
2: Y, pero es que la vez pasada fue la que fue en el Monumento a la Revolución.
3: Sí.
2: Fue el llamado a la soberanía.
3: Así es.
2: Ese, ¿verdad? Cuando fue lo de Trump.
3: Sí. Y también con el informe hizo algo parecido.
2: Y qué bien salió eso.
3: Sí, estuvo muy bueno. Oye.
2: ¿Cuál crees que es el highlight de este?
3: Pues en primera, los asientos. A ver ahora cómo se distribuyen los asientos.
2: No, van a mandar para atrás.
3: Acuérdate que es el termómetro.
2: Es el termómetro. De cómo está el asiento. Sí. Usted si quiere chismear cómo está la cosa en las altas esferas, vea cómo están los asientos.
3: Las sillas, sí.
2: ¿Dónde está Adán? ¿Dónde está el Junior? ¿Dónde está Mawich?
3: El juego de las sillas.
2: El juego de las sillas, sí. Porque la vez pasada estaban todos que en la selfie, no sé qué, y llegó a saludar, y todos...
3: ¿A dónde
2: un pasito para atrás. Sí, Noroña ni va a ir, yo creo.
3: No, yo creo que... Hijo, pues ya le tumbaron la chamba, andaba ahí queriendo...
2: Ya no es
3: la
2: presidente.
3: Del Senado, que quería repetir ahí en el Senado.
2: No. Tenemos el byte de la señora Sheinbaum diciendo que no va a ver a Petro. Vamos a ver qué fue lo que dijo la presidenta con respecto al ex presidente de Colombia, Gustavo Petro, totalmente.
3: Eso fue hace 8 días, ¿eh?
4: Y también sabemos que va a estar de visita el expresidente de Colombia, Gustavo Petro, aquí en la Ciudad de México. ¿Tiene previsto algún encuentro con él?
5: No tengo previsto ningún encuentro, no me han solicitado la reunión, pero bienvenido el presidente Petro.
2: Casi. Dame conteo, mijo,
3: casi.
2: Porque luego meto a la patrulla y salen todos los noticieros. ¿Te imaginas que nos viene a grabar? Nos corren, ¿o no?
3: ¿O no?
2: Lo sé, güey. O sea,
3: yo creo que sí.
2: Yo creo que sí. Va, no, sí, las cosas que hicimos están muy mal. Gabriel, dígame. Se viene sorpresa para el 2027.
3: ¿Por qué? ¿Qué sorpresa?
2: Ya lo dijo el dirigente del PAN, Jorge Romero Herrera, aseguró que durante una reunión plenaria de los senadores, el partido no solo retendrá los 3 únicos bastiones que tiene en la República en las elecciones intermedias del próximo año, sino que dará la sorpresa de su vida en el resto de las entidades que van a estar en disputa. El señor dijo que de los 17 gobernaturas, con los comicios que se van a renovar, van a ser 17 gobernaturas, y el líder del PAN dijo, me juego lo que me juego en decirte que vamos a conservar Aguascalientes, Querétaro, Chihuahua, y le vamos a dar toda la sorpresa de sus vidas.
3: Ya sabemos cuál es la sorpresa de sus vidas, ¿no?
2: ¿Quién sabe?
3: Ya se están ahí hablando al oído. Ahorita que fuimos a Chihuahua, ¿checaste? ¿Checaste?
2: ¿Viste lo que te contestaron mis amigos de la cantina?
3: Los espectaculares. Ah, esa fue una encuesta.
2: Fue encuesta de Mitoski.
3: Yo hice mi propia encuesta, señora bonita, sí. A la luz de unas caguamas, ¿verdad?
2: Sí, que es donde sale la verdad.
3: Con gente muy docta.
2: Y mis amigas no dicen mentiras.
3: Muy docta esta muy gente. Docta. Les pregunté que cómo iba.
2: Y te dijeron, aquí traigo 200 y le pierdo, le dije.
3: Doña Andrea Chávez, les pregunté cómo va Morena aquí en Chihuahua. No, pero me refiero a ¿viste los espectaculares?
2: No, es que
3: esta guerra que traen de espectaculares en
2: Sí, el que decía Morena es igual a muerte.
3: Sí, ya sí. Cambiaron ahí los mensajillos, ya están... Malito Moreno, el fin de semana dio ahí unas querellas. Yo creo que, bueno, más bien, creo que ya no es
2: qué bueno, espectacular. Lo que no está viendo usted en pantalla es un espectacular que se encuentra en el Cancún del Norte, Chihuahua.
3: Híjole.
2: En ese puerto.
3: En el Hawái.
2: En el Hawái
3: del continente americano.
2: Dice... Nadie nos va a convertir en Sinaloa.
3: Sí. Traen guerra casada ya después.
2: Pero si Sinaloa va requete bien.
3: el PAN está haciendo contraataque, pero...
2: Ahora, declaración de Jorge...
3: Nada más para darte un poquito de contexto, el fin de semana Alito Moreno sí abrió la posibilidad de que haya coalición, al menos en Chihuahua, dijo Alito Moreno. Y a lo que se refiere, yo creo ayer
2: y en Chihuahua, PRI y PAN están muy conectados.
3: Yo creo que van a hacer coaliciones en todos lados que se puedan.
2: Ahora, de lo que dijo así de que no, le vamos a dar la sorpresa, no sé qué, dijo algo que sí le voy a rescatar. Que fue, Moreno no es invencible y que lleva en su diseño el germen de su propia autodestrucción. Y espérame, antes de que te me vueles. Yo creo que la única manera de que Moreno acabe va a ser a través de Moreno.
3: Pero...
2: O sea, va a ser una implosión.
3: Pero a como suena, ¿los van a dejar? Porque digo, con todo respeto, la oposición mexicana no se ha caracterizado por
2: ya
3: estar
2: sé,
3: muy activa, ¿eh?
2: Yo sé, pero
3: un
2: ahí
3: poquito
2: lo que...
3: más tibios y empollan huevos.
2: Entiendo perfecto, pero cuando tienes a alguien tan grande, se mata solo, güey. Es como decía Frank Underwood. ¿Cómo matas a un elefante? Dice, a mordidas.
3: No, que se quiebren desde adentro.
2: Gabriel. Hijo. Y vas a ver. Bueno, sí, ahí va.
3: Podrían pasar otros 8 años. No, ya ganan algo.
2: No creo.
3: Algo.
2: Yo creo que Gabriel tiene eso. Entonces, que Gabriel pierda los streams.
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8: Adiós al rey Harald de Noruega. Se convirtió en el rey más longevo de Europa desde el 2022 a la muerte de la reina Isabel II. Harald V de Noruega, de 89 años, estuvo 35 años en el trono y se manejó por su lema que cumplió hasta el final. Todo por Noruega. Considerado el gran modernizador de su país, fue el primero en ser nacido en Noruega y también el primero que se casó con una plebeya, la reina Sonia, con la que estuvo casado por 58 años. Su gran sentido del humor, pero también su entrega a sus deberes reales, hicieron que gozara de gran popularidad entre el pueblo noruego. El rey Harald fue deportista de por vida. Representó a Noruega en vela en los Juegos Olímpicos de 1964, 1968 y el 72. Fue maravillosa su participación al presentar a la selección noruega en el Mundial al puro estilo vikingo. Ha terminado la era de un rey que amó a su pueblo. 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
10: Muy buenos días, qué gusto saludarle la mañana de este martes, primero de septiembre, inicio de mes. Vamos con las noticias. Para este martes esperan precipitaciones en gran parte de territorio estatal. Para la zona conurbada Zacatecas-Guadalupe, las lluvias están pronosticadas a partir de las 15 horas de fuertes a muy fuertes. Autoridades de Protección Civil han solicitado a la población mantener precauciones y estar informados por los canales oficiales sobre el comportamiento del temporal, ya que estas condiciones permanecerán hasta el próximo fin de semana. Esta mañana en el municipio de Ojo Caliente se inició el ciclo escolar, así como las actividades comerciales tras la explosión del pasado domingo. Como lo informamos desde ayer, la Feria de la Tuna y la Uva ha quedado cancelada y el municipio buscará recuperar la normalidad, así como también ayudar a quienes perdieron parte de sus viviendas. De los 11 lesionados, 2 continúan graves en hospitales de la capital. La Fiscalía General de Justicia obtuvo de un juez prisión preventiva para Pedro N. y Marcos N., exdirector de Seguridad Pública y elemento de la Policía Municipal de Juchipila, respectivamente, por su probable participación en los delitos de secuestro agravado y abuso de autoridad. Esto por el secuestro de una persona ordenada por un supuesto mando de un grupo delincuencial. En información nacional, el senador Enrique Insunza Casares rechazó de forma categórica las acusaciones del Departamento de Justicia de los Estados Unidos que lo vinculan con actividades narcotráfico y colusión con el cártel de Sinaloa y retomó sus actividades legislativas en el Senado de la República. En información internacional, el presidente de Estados Unidos, Donald Trump, sugirió una potencial revisión histórica del respaldo a la soberanía británica sobre las Islas Malvinas. Esta maniobra surge en un contexto de agudas tensiones presupuestarias dentro de la OTAN, posicionando el estatus diplomático del archipiélago como una moneda de cambio estratégica para presionar a Londres en materia de gasto militar. Y en los deportes, la selección mexicana de básquetbol obtuvo un importante triunfo en su camino al Mundial de Qatar al derrotar a Brasil por un apretado marcador de 79-74. De esta manera se despidió de la afición zacatecana y del gimnasio Marcelino González, que se convirtió en su casa durante juegos clasificatorios. Gracias por su atención. Más noticias en una hora.
9: 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Buenos días.
3: Pero me gusta mucho como máximos yo sí los considero los máximos exponentes del surf rock en México.
2: Muchas gracias.
3: Y y la neta serán de topes y se van a penales con muchos del mundo,
2: con muchas bandas
3: del mundo. Son los buenazos. 30 años, mano. Van a festejar los 30 añejos de Lost Acapulco aquí en México con un gran toquín que ahorita ya les damos la información, pero
2: ¿de dónde sale la idea de mezclar este concepto de, digo, el surf, que era bastante, no sé si nuevo, pero no era usual, pues, que hubiera una escena surfera, y el tema de la indumentaria lucha librística?
11: Pues mira, primero fue, hagamos música que nadie está haciendo, porque en aquel entonces, en los noventas, pues todo el mundo estaba, por ahí del 96, todo el mundo estaba
2: muy rock, ska, ¿no?
11: Había mucho ska, demasiado ska.
2: La secta core y todo eso.
11: Todo el mundo se abanderaba de ciertas situaciones sociales y tal. Nosotros no quisimos hacer eso, no quisimos darle por ahí. Y quisimos hacer algo que nadie estuviera haciendo.
2: Okay.
11: Y eso fue la música surf, ¿no? Y empezamos a salir del país muy pronto. Empezamos a hacer giras por Europa, por Japón, por muchos lugares del mundo. Muy rápido, a principios de los 2000. Y decíamos, bueno, pues ha de ser medio aburrido ver ahí a cuatro pelados con música instrumental, ¿no? Porque es un 99% música instrumental lo nuestro.
2: Sí, tiene algunos hi-hats.
11: Ajá, ya, tiene prontillo ahí unos gritillos, unos coritos, ¿no? Exacto, sí, sí. Unos gritillos.
2: Que es el surf, así es, o sea,
11: pues sí, el de los Acapulco, sí.
2: Sí,
11: ¿no?
2: Sí, sí.
11: Es un poco así. Y bueno, dijimos, hay que darle una identidad más mexa, vámonos a un rollo que más mexicano que una máscara de luchador.
2: Supuesto.
11: Y pues eso lo implementamos un día, dijimos, hey, vamos a salir con máscaras de luchador, y venga, funcionó. Fue un éxito y pues aquí seguimos 30 años
3: después. Las versiones han cambiado durante los años. Yo me acuerdo alguna vez haber oído al Warpig que decía que era porque estaban demasiado gachos, demasiado feos. Como para acá. Alguna otra vez creo que fue el Reverend que dijo que porque les tocó tocar ahí en un pelódromo y que para que no los
2: reconocieran, no, sí,
3: se ponían máscaras. Pero yo creo que fue consecuencia.
2: O se les puede ir un integrante
3: sí, y lo pueden cambiar rápidamente, ¿no? Yo creo que fue consecuencia que habrá sido ese pues punch que dieron las películas de Tarantino, de Guy Ritchie, en el que había
2: que
3: música surf.
2: Surferísimo,
3: que metían música surf como identificativo de estas películas de luchadores de los años 60, donde sonaba surf a la hora en la que se subían al carro, a la hora en la que peleaban contra las momias y las vampiras.
11: Persecuciones y demás.
3: Entonces, la fusión está bien padre. Uno iba a pensar que iba a durar eso, 2 años en los 90. 30 años,
11: delatosos, y seguiremos adelante. Y pues nada, celebrando y pues echándole para adelante.
2: ¿Y crees que se deba, yo tengo esa teoría, el hecho de que hayan pegado tan rápido en el extranjero, como dices, como que fue de balazo? Digo, uno, claramente está la disciplina que tienen todos como músicos, porque todos son multidisciplinarios en el tema de la música, según entiendo. ¿Crees que sea el hecho que no tenga lyrics? O sea, que no tenga letra, está más escuchable en un Japón o en una Europa, porque pues la que habla es la música, entonces no necesariamente tienes que coincidir con la letra, a lo mejor se fue, ¿no?
11: Claro, sí, pienso que tiene mucho que ver, sí. porque pues vaya, tú le pones tu propia historia, ¿no? Adoptas una canción que a lo mejor fue hecha por X situación, y tú le pones tu historia, a ti te recuerda una cosa, a otros otra, y pues es parte de la magia de la música instrumental, y pienso que sí fue por ahí un poco.
2: ¿Sí va?
3: Sí. Y lo bien bonito es que pues es música alegre, es música que a veces en estos tiempos como que se necesita.
2: Sí.
3: Entonces deberías ver la vibra en las tocadas. A mí me tocaron, ahora sí que me tocaron tocadas en el Alicia, en el donde un vato sacaba una tabla de surf y se ponían a surfear
2: encima
3: de toda la, o sea, la gente era el mar, cool, y los estaba ahí deteniendo. Entonces
2: cool,
3: se pone bien buena, y tienen toquín el sábado 3 de octubre en el Metropolitan. ¿Qué vamos a ver? ¿Qué vamos a ver?
11: Van a ver un Lost Acapulco corregido y aumentado. Como todo el mundo sabe, también nuestro bajista, señor Ramírez, se fue a vivir a Australia hace ya algún tiempo, nunca dejó de ser miembro activo y socio de la banda. Entonces, sí,
2: circunstancias
11: va a venir, ya, sí. Viene al show. Y pues nada, tenemos planeado algo que no van a ver habitualmente y que no han visto con Lost Acapulco, ¿no? Nos armamos una banda grande, encuerados, exactamente. Bueno, en Japón ya nos han visto encuerados hasta. Sí ha pasado. Pero bueno, sí, en muchos lugares nos han visto encuerados. Pero en el Metropolitan vamos a tener un show que no se va a repetir. De verdad, no estoy de mentiroso, no vengo a vender la mentira.
2: No, es que pues, se preparan.
11: Sí, preparamos algo bonito, algo especial. Vamos a hacer mucho.
2: Pues son 30 años.
11: Fanwork, ¿sabes? Fanservice.
2: Sí, sí.
11: Vamos a tocar canciones que no hemos tocado nunca en vivo. También que cuando ponemos, oigan, ¿qué quieren escuchar? Piden esas rolas, de repente no las podemos tocar porque no nos las sabemos, pero ahora ya no las sabemos.
3: Ya las estudiamos.
2: Sí, güey.
11: Y si hay muchas canciones que alrededor de estos muchos discos que tenemos, pues los chicos nos piden, los fans nos piden, y pues bueno, ahora sí les va a cumplir, amigos, vengan al Metropolitan, ahí compren sus tickets, están disponibles.
2: Es que el cariñito al fan... En el en vivo es cuando uno lo aprecia muchísimo. O sea, sí, cuando tu artista le echa ganas para estar ahí, ¿sabes cómo?
11: Y además, aunque suene cursi y cliché, pues nos debemos a nuestros amigos que toda la vida nos han apoyado y que siempre han estado ahí. Entonces, no está por demás que incluso a las nuevas generaciones que nos piden ciertas canciones, pues les cumplamos el capricho.
2: Oye, ¿no? Y Crunch, ¿y qué crees tú que es lo que les mantiene? Porque, sí, güey, 30 años es un chorro de tiempo. ¿Cómo conservan entre ustedes la frescura de las rolas? O sea, que no les... Que los engranes sigan lubricados y que se conserve como la inspiracioncilla del surf.
11: Pues mira, para empezar, no escuchamos surf.
2: ¿Ya? ¡No! ¡Órale!
11: Eso es algo bien extraño, ¿no? Pero sí, todos tenemos gustos musicales muy distintos, ¿no? Que nos aportamos y nos compartimos, pero casi no escuchamos surf. O sea, sí, de pronto ahí aparece una banda o dos. O vamos a festivales, ¿no? El pasado agosto fui a un festival en Los Ángeles de surf, de bandas que me gustan de surf, pero que no son bandas que yo tenga en mi playlist, ¿no? Si tú ves mi playlist, hay mucho pop, hay un Harry Styles, hay Lola Young, hay cosas de ese tipo. Taylor Swift, por ejemplo.
2: ¡Órale, ¿no? Swiftie!
11: Sí, duro. Pero y eso yo creo que nos mantiene frescos a la hora de hacer el surf. No estamos escuchando algo y ni copiando nada, simplemente sale y lo pones en la guitarra y lo llevas ahí, todos aportamos, cada quien aporta
3: además
11: su parte.
3: Además de todos los proyectos que damos, tienen como músicos y empresarios, ¿no? Cada uno por su lado. De ninguna manera vamos a revelar tu identidad al hombre abajo de la máscara. Pero se sabe que los Acapulco pues son... Es una super band.
2: Es una banda de músicos.
3: Ellos tienen otros proyectos, porque cada uno vienen de proyectos muy, muy legendarios, como punk, garage, todo tipo de bandas en México. Entonces, pues muchas felicidades.
2: En una época donde el super band no se ocupaba tanto, ¿no?
3: Pues,
2: o sea, no se veía, pues.
3: La verdad es que dice la leyenda que empezaron a raíz en una tienda de discos, ¿no?
11: Sí.
3: En la que realmente, como surgen las buenas bandas, no encontraban discos de la música que querían oír porque no llegaban a México. Entonces, pues vamos a hacerlas nosotros, ¿no? Música, toda esta ondeada de surf, de garage.
11: Estás muy bien enterado, ¿eh?
2: Sí, es fan, güey, es lo que te digo. Oye, traen Playa Satán, que es el nuevo sencillo del disco que se desprende el Dead by Robots.
11: Dead by Robots,
2: que exactamente. ¿Qué es el cambio de este Dead by Robots con respecto a los otros materiales?
11: Pues mira, nos permitimos en este disco utilizar tecnologías diferentes. Uh-huh. Siempre hemos sido muy, muy en el rollo... Muy en el rollo guitarras y no más, ¿no? ¿Sabes? Como
2: sonido. La pureza.
11: Exacto, sonido, ¿no? un poquito por ahí. Nunca tan clavados, pero sí respetuosos de ello. Y en este disco quisimos experimentar un poco más, ¿no? Irnos a otro tipo de sonidos y no limitarnos tanto. Quiero usar estos efectos, dale, esto, lo otro. No sé, experimentamos mucho.
2: ¿Quién es el más locochón de eso?
11: Pues...
2: O sea, los integrantes que llega de... Oye, güey, me estaba aprendiendo marimba egipcia. O sea.
11: La verdad es que todos, ¿eh? Traemos un grado de locura chido. Y de repente decimos, bueno, hay que probar todo. Y lo que nos guste que se quede, y lo que no, pues control Z, ¿no?
2: ¿Qué tanto son de llamear entonces a la?
11: Sí, sí somos. 1000%. Sí somos de llamear. Sí. En los ensayos de pronto empezamos ahí. Y han salido muchas cosas interesantes de ahí, ¿sabes?
2: Sí, salen como
11: pedacitos de canciones. Exacto, pedacitos. Lo que hacemos es que grabamos todos los ensayos, ¿sabes? Todo el tiempo está ahí.
2: ¡Qué nerds, oye!
11: Grabado chido, todo, sí. Y de pronto, pues, mira, ya me encontré este pedacito, que esto puede funcionar. Y empezamos, ¿no? Somos cero románticos con si tú traes una canción a la mesa, y vemos que no va a funcionar o no nos gusta, pues somos cero románticos, ¿no? Sí. Y aquí no, el ego no existe, existen las canciones que tienen que hablar, y pues si tu canción nos gusta a todos, va a ser bienvenida, y si no nos gusta a todos, pues sin llorar, ¿no?
2: Sin llorar. Sí. Bueno, entonces traen el Dead by Robots, el sencillo se desprende de Playa Satán, y van a estar, ¿qué fecha va a estar en el
11: Metropolitan? 3 de octubre en el Teatro Metropolitan, allí los esperamos a todos. Y también otra cosa, este viernes vamos a estrenar nuestra tienda física de merchandising, el Acapulco Corner, vamos a estrenar este viernes. Vamos a estar ahí los Acapulco firmando cosas, lo que ustedes quieran, en Georgetown Records, ahí en la colonia Roma. Ahí los esperamos.
3: La dirección
11: el punto de las 6. La neta no me la sé, sobre Avenida Cuauhtémoc.
3: Mi carnal.
11: Ahí por donde está.
3: Está chupando ahí, mi carnal.
2: Los Acapulco tienda, ¿cómo dijiste?
11: Sí, Corner Shop de Lost Acapulco en Georgetown Records. Ahí vamos a estar este viernes estrenando nuestra tienda.
2: Mi querido Crunchy, un placer tenerte acá.
11: Gracias,
2: los 30
11: amigos.
2: Años, que les vaya muchísimo muy bien y que sean otros 30. Vamos a un pequeño corte comercial y regresamos con el señor Esquerra. Usted no se me vaya, vamos y volvemos.

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1: Y uno que ya me estaba faltando, Pepe Toño Sierra, ¿cómo está usted?
2: Muy bien, muy contento, Gabrielo Mimi.
3: ¿Cómo estás,
2: Gabriel? Muy contento de ver. ¿No has pensado en ponerte máscara de luchador tú,
3: Gabrielo? Ya estoy en esas.
2: Para ocultar un
3: lo
2: poco
3: que tú no sabes es que yo soy el baterista de...
2: ¿Ah, sí?
3: Nada más. Está en Acapulco, abajo de mi máscara, ¿verdad?
1: Te reconoce por el tatuaje en la pierna.
3: Y lo esbelto.
1: ¿Qué tal, mis queridos?
2: Gracias por invitarme otra vez. A ver, yo les quiero preguntar muy rápido a ustedes dos y obviamente a todo el auditorio, ¿qué piensan hacer? Acaba de pasar el Día del Abuelo. Cuando lleguen a los 70 años, ¿cómo se ven llegando a los 70? ¿Millonarios? ¿Viviendo del gobierno? La neta, contéstenme la neta. ¿Cómo se ven a los 70? ¿Trabajando aquí todavía?
3: Sí, ¿crees? ¿No crees llegar al 70?
1: No, con mis niveles de...
2: ¿De consumo?
3: Yo le echo por ahí en mi...
1: ¿Con mis hábitos de consumo, Gabriel? No, ya lo sigo.
3: En mi cuarto matrimonio, por ahí, yo creo.
2: ¿Chambeando aquí todavía?
3: Chambeando para no oxidarse.
1: Divorciado de
2: Azucena.
3: Divorciado. No, tal vez... con una buena relación con Azucena, una de mis
1: segundas nupcias,
2: la cuarta,
3: o ya buscando el quinto aire con Azucena.
1: Exactamente, cállate ya. Ajá.
3: Si me está escuchando.
1: Ya, cállate.
2: Muy bien, celebro tu optimismo, sí. Porque este escenario lo veo muy lejano, ¿no? Pero fíjate que...
3: Envidiosos.
2: Les quiero compartir un dato. En 2021, el 57% de la población decía que iba a vivir... con apoyos gubernamentales. Eso en 2021. En 2024, el 68% ya tiene la esperanza, así como Gabriel, la esperanza de que va a estar con Azucena en una quinta nupcia. La gente, el 68% tiene la esperanza de que va a vivir del gobierno.
3: Real.
2: Real.
3: Es como una alternativa vivir de
2: apoyos gubernamentales a los 70. Qué triste, ¿no?
1: Sí, pues, güey, no. Aparte está
2: qué
1: como...
2: triste y qué alejado de la
1: ajá,
2: realidad.
1: Ajá, es lo que me refiero. O sea, estás apostando todas tus canicas a que, bueno. Ajá.
2: Eso no va a pasar. Otro dato que les voy a compartir es la mitad de los adultos mayores de 60 años gana solamente un salario mínimo.
1: Sí.
2: Entonces estamos lejísimos, además de que casi el 40% de la población dice que no le alcanza con su pensión. Estamos lejísimos. O sea, ¿por qué le tenemos que dejar a alguien nuestra decisión de los 70 años? Aquí Gabriel lo dijo, mi decisión va a ser esta quinta, un matrimonio. No se la dejen a nadie más. Lo importante es que pues tenemos que desde ahorita pensar en planear un ahorro y no estar con la expectativa. Si ahorita creemos que vamos a vivir, el 68% cree que va a vivir de eso, imagínate lo que pase con el gobierno en 30 o 40 años.
1: Si es que hay país todavía.
3: Si es que llegamos.
2: Lo que puede pasar en 30 o 40 años se ve muy complejo, ¿no? Entonces, no hay de otra. Yo invito a toda la gente que lo sigue, a muchos de los aficionados que tienen ustedes, a que pues empiecen a planearlo desde ahorita. No importa si tienes 20, 25, 30 años,
1: todo nuestro o 50
2: de 20. O 60, no puedes dejar a la expectativa de vivir del gobierno cuando llegues a tus 70.
1: ¿Y qué se hace, señor?
2: Lo que tienes que hacer, por supuesto, es ahorrar desde ahorita, invertir, eso es lo más importante, porque si te quedas solamente en el ahorro, pues no te va a alcanzar. El ahorro, pues la inflación te va a ir comiendo. Si pones los 100,000 o 200,000 o 300,000 pesos que gana Gabrielo al mes.
3: Uy, hazme la buena.
2: Y lo pone los 300,000 pesos abajo del colchón.
3: Yo sí le voy a entrar ahí a Finamex a invertir porque quiero armar un negocito ahí. Me voy a juntar aquí con Becerra para hacer unos trajecitos, mi rey. ¿Cómo te caería? Mira. Bien vestidos.
1: El Becerra de Oro se llama.
3: Feos, pero bien vestidos, mira, que nos digan ahí, ¿no?
2: Con máscara de luchador, pues te estás tardando en
3: hacerlo. Dame un código, entonces, para hacerlo.
2: Te estás tardando en hacerlo, necesitas empezar ya. Muchas veces he estado en este programa y siempre tienes la intención, pero se me hace que eres de los que piensa que va a vivir del gobierno cuando llegue a los 70 años. Entonces,
3: ahora mismo estoy bajando la app.
2: Conste.
3: Y solo estoy esperando. A ver.
1: Me falta algo.
3: Me falta algo. Me está pidiendo... algo ahí, un
1: me falta algo, pero ¿qué es?
2: A ver, lo primero que necesitas es descargar la aplicación, como tú lo acabas de hacer, se descarga en unos cuantos segundos. Después te van a pedir cierta información, sí. Y dentro de esta información, para poderte hacer inversionista, que lo haces de manera muy sencilla, te van a pedir un código.
1: Uh-huh.
2: Ve la delicia que uno de tus mejores amigos se regodee en el momento en que yo diga, pongan el código Chumel.
1: ¡Ah!
2: Que tenga ese tipo así de emociones es, cuando
1: así,
2: yo digo.
1: Así suena.
3: No, es la
2: app. Estaría buenazo.
3: A ver, le das, ¿qué código?
2: Le voy a mandar poner el sonido. Pon el código Chumel.
3: A ver, Chumel.
2: Así fue la aplicación.
3: ¿Se escuchó?
2: Bueno,
3: ¿no?
2: Ya sabes.
3: A ver, otra vez.
1: No, y el tema, algo que me gusta mucho que nos has dicho muchas varias ocasiones del app, es que si no le sabes a la inversión, como es el caso de muchos aquí presentes, tienes una red de ayuda,
2: claro,
1: que te echa el paro.
2: A través de WhatsApp, a través de teléfono.
1: Finamexers.
2: 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No tienes que ser experto. A través de esta aplicación no le dejes tu futuro a expectativas del gobierno, mejoras tu ahorro, pero sobre todo es tu inversión. 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Entonces si pones el código CHUMEL, 10% de rendimiento anualizado, 10% de rendimiento anualizado en tu primera inversión, si es en CETES, a 6 meses. Así es que código CHUMEL, corran y descarguen la aplicación.
1: Ya se nos acabó el tiempo, muchas gracias por acompañarnos. Se quedan ustedes con el señor Becerra porque trae todo. Lo del informe presidencial de la...
3: ¿Ya estás listo?
1: Ya estamos.
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11: Son las 11 en punto.
12: En este momento, la temperatura en Zacatecas y Guadalupe es de 16 grados centígrados. Que ni el clima te detenga en este día. 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

Muy buenos días. Muy buenos días. Hoy martes 1 de septiembre del 2026. Soy Iván Barraza y esta es su Hora Bitlemaníaca, que estamos transmitiendo directamente en vivo desde la XHEPC Sonido Estrella 89.9 de su radio FM, www.sonidoestrella.net por internet, y nuestro centro de mensajes, ya se los San Luis, 492-1301-899, para que si quiere, si gusta y si lo desea, me manda mensajito por si quiere escuchar una cancioncita, si está desayunando, si está leyendo, si está viendo la tele, si está manejando o si está corriendo, haciendo ejercicio o lo que ustedes quieran hacer y deshacer con estas rolitas que se prestan para todo, pero para todo, pero para todo. ¿Qué les iba a comentar? Ay, me cansé. Vine corriendo. En fin, un día como hoy, pero de 1967. Este es un datito chiquito. A 5 días después de morir el representoso Brian Epstein, se reúnen estos chavos y deciden hacer un cortometraje o una película que ellos le llamaban así, la de Magical Mystery Tour. Y Ringo, que diga Ringo, no. Y Paul toma la batuta del grupo y pues ya sabemos el desenlace que tuvieron. Estuvieron medios deshechos desde ese día. Vamos pues, iniciamos con esta rola, Magical Mystery Tour. Súbele sin miedo.

Bien. Déjenos cuento sobre otra rolita de este mismo disco que se llama The Fool on the Hill. ¿Qué es? Dicen que es sobre el Maharishi Mahesh Yogi, que no es cierto. Y dicen, todos me decían, en palabras de Paul, dice, todos me decían que era un tonto por creer que podíamos hacer una película sin guión. Y yo decía, dijo Paul, veo más que ustedes. También es sobre John Lennon, que estaba encerrado consumiendo cosas ilícitas. Paul lo veía desde arriba de la colina y su fama... No, y su fama... ¿Desde la colina y su fama? ¿Qué es eso? Yo no lo escuchaba, decía. Bueno, en fin, vamos con esta rola, The Fool on the Hill. Súbele sin miedo.

0: Vientos, vientos, vientos. Una curiosidad sobre esa película. Es una escena donde Paul, solo en una colina de Niza, está en el amanecer, con un abrigo largo, ojos llorosos por el sol. No hay historia, solo Paul mirando al mar, filmada por Paul mismo con su cámara de 35 milímetros, sin director. Esa escena costó 4,000 euros y Paul lloró de verdad porque ese día se enteró que su novia Jane Asher se iba de gira sin él. Sí, así como lo escucharon. Y luego lo dejó porque lo encontró con alguien más en su casa. Ay, ¡qué chillón! Vamos pues, vamos a una pausa y ahorita retornamos, no se nos vaya.
1: 11:14.
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2: Respondió Jesús y le dijo: el que me ama, mi palabra guardará, y mi Padre le amará, y vendremos a él y haremos morada con él. Palabras de nuestro Señor Jesucristo. Juan 14:23.

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4: Bien, ya retornamos. 11:17, 17 grados centígrados según la aplicación que tengo en estos momentos en mis manos. Y bueno, déjenme les digo sobre una canción que viene en este mismo disco, I Am the Walrus. Y nada más voy a decir que terminó siendo investigado por el FBI, el señor John Winston Lennon. ¿Qué diría? ¿Quién sabe? Pero bueno, ahí les va esta cancioncita. I Am the Walrus. Súbele, súbele sin miedo.

Bien, entonces 11:21. Quiero mandar saludos también a todos y cada uno de ustedes que nos están sintonizando en estos momentos. Muchas gracias por escucharnos. ¿Qué les iba a comprar? Ah, sí, ya me acordé. Hay una canción que odiaba John Winston Lennon de este disco que se llama Your Mother Should Know. Mientras él escribía canciones para él, dijo, Paul escribía canciones para las mamás. Estaba muy enojado el Don. No sé por qué, pero bueno, vamos con esta rolita. Your Mother Should Know. Súbele sin miedo.

Bien, vámonos con la última, pues, con la última de este disquito, porque las demás son instrumentales. Hay una rola que se llama Baby, Are You Rich Man? Baby, You're a Rich Man, perdón. Y es... pegaron dos canciones, pues, John y Paul las pegaron. Y bueno, esto dice así: John escribe directo para Brian una vez que llegaron de fiesta. Brian acababa de decirles: ustedes son ricos, pero no saben nada de dinero. Brian estaba deprimido, se sentía solo porque los Beatles ya no lo necesitaban. A lo que John le contesta: Baby, you're a rich man too. Y se refiere a que Brian guardaba el dinero en bolsas de papel en su casa, literal. Y luego dice por acá, dice, Paul tenía un coro de feria que dice, Baby, you're a rich man too. O sea, es lo mismo. No sé de dónde la pegaron, pero bueno, vamos con esta rola. Vámonos, súbele sin miedo.

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Déjenme les cuento una curiosidad de estos chavos. Dice que George Harrison fue infiel con la esposa de Ringo y Ringo con la de George. George anduvo ahí con aventureando con Maureen Starkey, esposa de Ringo Starr, en el 1974. Ringo se enteró y pues anduvo con Patty Boyd. Qué envidia me da. Y en venganza, pues George dijo, prefiero que sea Ringo y no que sea Eric Clapton. Ah, no es cierto, que dijo que era un extraño. Ay, qué modernos, qué modernos. Te aparece Zacatecas. En fin, no dije nada. Vamos con esta rola. Se llama All You Need Is Love. Para que estos swingers se la pasen chido. Vamos.

0: Son las 11:30.
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4: Muy buenos días, qué gusto continuar informándole este primero de septiembre. Vamos con las noticias. El ciclo escolar en la Escuela Normal Manuela Vilacamacho no inició debido a un paro que mantiene la base trabajadora por incumplimiento en las demandas desde el año pasado que se pactaron en la mesa de negociación con autoridades de la Secretaría de Educación. Algunas de las demandas son recategorizaciones, pago de quincenas atrasadas, así como mejores condiciones de trabajo. A través de la Fiscalía Especializada en Combate a Delitos de Alto Impacto, la Fiscalía General de Justicia en el Estado obtuvo una sentencia condenatoria en contra de Julián N. tras acreditarse su responsabilidad penal en el delito de extorsión. La autoridad judicial impuso una pena de 10 años de prisión ordinaria, resuelta mediante la figura de jurídica de procedimiento abreviado, una vez que se valoraron los elementos de prueba aportados por el Ministerio Público. En información nacional, el Servicio Meteorológico Nacional detalló la formación de la tormenta tropical Marí en el Océano Pacífico la madrugada de este martes. Por medio de un mensaje en redes sociales, el servicio indicó que dicha tormenta se localiza a 760 kilómetros de Manzanillo, Colima. En información internacional, el Papa León XIV pidió rezar por el cuidado del agua, un recurso que defiende como un derecho sin fronteras, pero que se ha convertido en una mercancía, olvidando que es un regalo universal. Y en los deportes, semifinales de la Leagues Cup, América contra Monterrey, León frente a Toluca, ambos encuentros y la gran final jugarán en territorio norteamericano. La afición de Rayados presiona a Matías Almeida tras el juego contra San Luis y su pobre cosecha de puntos. Que gane contra el América o que se vaya, ya que han afirmado que el pastor Matías Almeida se encuentra negociando con River Plate para su llegada al banquillo. Gracias por su atención. Más noticias por la tarde.
3: Seguiremos informando. 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
1: En 11:34 ya retornamos. Esta fue la cápsula de nuestro compañero amigo Mauricio Pacheco. Y bueno, voy con otro datito medio peculiar. ¿Sabían ustedes que Paul y John llegaron a los golpes?
2: Sí,
1: le puedo mostrar. Efectivamente, en 1969 en Twickenham, cuando estaban en las sesiones de Let It Be, John llega con sus cosas encima, junto con Yoko. Paul le dice, llegas tarde otra vez, carnal. John le suelta un puñetazo. Paul se lo regresa, Mal Evans lo separa y al día siguiente graban Two of Us como si nada. Así es, así son los golpes de compas, a puño limpio, sin nada. Y que aguante y el lay muere, ¿verdad? Vamos pues, Two of Us, para recordar esta sesión de golpazos que se dieron estos compas. Vamos, súbele sin miedo.

0: Porque vos no.
1: Vientos. Ahora vamos a hablar de otra rola. Se llama I'm a Loser. Canción donde John deja de hacerse el rudo y dice por primera vez: soy un perdedor, lloraré por Tiburoncín. Sale este pues salen The Beatles for Sale. Y dice John Lennon: si Dylan puede decir I'm lost, yo puedo decir I'm a loser. Hasta ahora todas nuestras canciones eran I love you, yeah. Ahora voy a decir que perdí. Pues bueno, vamos a ver si es cierto. I'm a loser. Súbele sin miedo.

Entonces, vámonos pues, vámonos recio con otra que se llama You're Going to Lose That Girl. Dato curioso es que John la escribió para Paul diciéndole más o menos así. John dijo, voy a escribir You're Going to Lose That Girl porque te la quiero quitar. Ah, pues que traen estos chavos. Paul está con Jane Asher, actriz pelirroja de 18 años, la novia perfecta de Londres. Paul está de gira, la deja sola, sale con otras. John la ve triste en las fiestas y por eso se la quiere tumbar. Válgame la santísima. Jane Asher después dijo, John me coqueteaba para poner celoso a Paul y Paul se reía. Es la canción más chica celosa, así le dicen, The Help. Pero en realidad es John hablando de sí mismo. Él está perdiendo a Cynthia, su esposa, por salir con otras y lo sabe. O sea que vamos con esta rola, porque se me hacen raros. You're going to lose that girl. Súbele sin miedo.

0: Vamos pues, 11:45, vamos a nuestro último corte comercial. Ahorita regresamos, no se nos vaya.
1: En este momento, la temperatura en Zacatecas y Guadalupe es de 17 grados centígrados. 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
0: Bien, 11:48, ya retornamos. Déjenles cuento una canción. Déjenles cuento una canción. Sí, cómo no. Ay, no. Ya, me hace falta desayunar. Una canción que se llama Norwegian Jonesgood, o sea, como bosque noruego. Y dice así: la canción donde John cuenta que le puso el cuerno a Cynthia, quemó la casa de su amante en su imaginación. Y George mete citar por primera vez en el pop occidental. John Lennon está esquiando con Cynthia y con George Martin. Eso es. Ay, caray. Me están hablando. Dejen de marcarme. John está esquiando con Cynthia y George Martin. Su esposa conoce a Maureen Cleave, periodista del Evening Standard, una guapa güereja de 21 años. Una noche, Maureen lo invita a su cabaña de madera noruega, muy de moda en Londres. Toman, fuman. John intenta acostarse con ella. Ella dice, no, mejor duerme en baño. Y John se durmió en baño, según eso. Pero bueno, vamos con esta rola. Es muy buena, muy buena. Norwegian Jonesgood, súbele sin miedo.

0: Vientos. Vamos a hablar de una cancioncita que se llama... Ya ni me quiero acordar de cómo se llama porque me recuerda a Ana de Armas. Taxman. Sale en Revolver en el 66, la canción donde George Harrison se entera que el gobierno le quita el 95% de lo que gana, se enoja y escribe la canción más punk de los Beatles, con Paul tocando el solo de guitarra. George va con su contador y este le dice: George, ganaste 1 millón el año pasado, te quedan 50 mil. Impuesto en Inglaterra, que el 95% para los ricos, dice super tax. Harold Wilson, laborista, les quita todo. George, que nunca escribía, escribe en su casa, en 2 horas, furioso, letra directa, sin metáfora, se le enseña a John y John ayuda con 2 líneas. John mete humor negro sobre su muerte, perdón, sobre la muerte y pagar impuestos por ojos cerrados. Paul no ayuda, dice, está bien, es tuya. George quiere que suene como James Brown, o sea, como funk, dice, quiero un bajo como James Brown. Vamos pues, Ana de Armas, me acabas de perder. Ya no voy a ver tus películas, vámonos, Taxman, suele sin miedo.
1: 1, 2, 3, 4.

Vámonos pues, 11:55, yo me paso a hacer la fugación. O sea, vámonos pues. Se quedan ustedes con el señor Alejandro Valencia, el de las noticias, pero recuerde que hoy de 4 a 5 está José Manuel Barrón y todo su equipo de expertos para hablar del deporte nacional e internacional. De 6 a 8, Chuy Torres con los clásicos y hace la sabadaba, pues el sabadaba. Víctor Barraza con su programa Energía. Muchas gracias por sintonizarnos, a todos aquellos que nos están escuchando allá por Vancouver, por Los Ángeles, por la Ciudad de México, por Aguascalientes, Ojo Caliente, Calera, y todos. Para que no se me olvide alguno, muchas gracias. Soy Iván Barraza, esta fue su hora bitlemaníaca. Se quedan con esto que se llama Eleanor Rigby. Vámonos. Hasta mañana. Buen martes. Bye. Chao. Sayonara.

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1: 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Son las 12 en punto.
2: En este momento, la temperatura en Zacatecas y Guadalupe es de 18 grados centígrados. Que ni el clima te detenga en este día. 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
5: En este momento hacemos un alto en nuestro día para saludar a nuestra Madre del Cielo y recordar el anuncio del Arcángel San Gabriel. Los invitamos a que, desde donde estén, se unan a rezar el Ángelus. Dios te salve, Reina y Madre de Misericordia, vida, dulzura y esperanza nuestra. Dios te salve. A ti llamamos los desterrados hijos de Eva. A ti suspiramos, gimiendo y llorando en este valle de lágrimas. Ea, pues, Señora abogada nuestra, vuelve a nosotros esos tus ojos misericordiosos y, después de este destierro, muéstranos a Jesús, fruto bendito de tu vientre. Oh clementísima, oh piadosa, oh dulce Virgen María, ruega por nosotros, Santa Madre de Dios, para que seamos dignos de alcanzar las promesas de nuestro Señor Jesucristo. Amén. Muchas gracias por acompañarnos y compartir este momento de oración. Que la Virgen María los cubra con su manto y que tengan un bendecido día. Continuamos con nuestra programación.
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Muy buenos días, muy buenas tardes. Bienvenidos a este espacio informativo que hoy por hoy es el mejor de la radio en Zacatecas, México y el mundo. Yo soy Alejandro Valencia, el de las noticias, pero eso usted ya lo sabe. Y usted es el motor que mueve absolutamente todo lo demás. Bienvenidos a mi tierra, Zacatecas. Estamos transmitiendo completamente en vivo y sin red de protección desde los estudios y cabina de XHEPC. Sonido Estrella, la universidad de la radio en Zacatecas, en el 89.9 de FM y www.sonidoestrella.net. Iván Barraza en los controles del quinto bitle, como siempre. Hoy entró un poquitín tarde porque estábamos con el... Se transmitió, ¿no? Estaba hoy, rinde su segundo... Ya lo rindió. La señora presidenta, Claudia Sheinbaum, presidenta Conal, llegaron todas. El segundo informe de actividades presidenciales. No se les anda haciendo fácil, ¿eh? Presidenciales. Allá anda el gobernador. Por eso hoy la Mesa Estatal de Construcción de Paz se orquestó desde la hermana República de Ojo Caliente, que está herido por un par de infelices cobardes. Cómo lo celebraron, fíjate, muchos desgraciados. Bueno, y ahí anda encabezando la mesa el maestro Rodrigo Reyes, y por si fuera poco, Muguerza, con gente de Protección Civil, de la Guardia Nacional, todas las corporaciones, ¿no? Seguridad Pública, porque también Ojo Caliente es Zacatecas, independientemente del color. Hay que recordar que Ojo Caliente es amarillo, está gobernado por el PRD. Gobernado por de alguna manera, ¿no? Pero es un pueblo maravilloso, Ojo Caliente, es muy bonito, se come rico, la gente es muy, como dice la escándala, muy echada para adelante, ahí sí te como no. Andan allá las autoridades viendo el daño que se hicieron en algunas casas. Va pasando el tren, si usted escucha algo, porque desde aquí lo vemos el tren, en el cerro donde está el asta bandera monumental. Una vista preciosa de la mejor estación. 89.9. Bien, el daño a los vehículos se les va a ayudar, porque pues nadie tiene la culpa, ¿no? De la gente que iba pasando por ahí, lamentablemente, en el lugar equivocado, en el momento equivocado. Ya detuvieron a uno de los orquestadores de este hecho. Insisto, ayer lo comenté con el maestro Eduardo Pesi, el director de Testigo Ocular Noticias, de este hecho. En mi tierra, Zacatecas, históricamente, en todos mis espacios informativos, no me gusta y no manejo nota roja, no manejo este tipo de información, porque mi estilo es diferente, es irreverentemente neta, y para que usted esté a gusto, no con el hecho de no decir las cosas, de ocultarlas, se van a desaparecer, pero tampoco de echar campanas al vuelo, como el presidente del PRI, como el presidente de la capital, como algunos croqueteros. Estaba escuchando ayer, incluso con López Dóriga, a Lady Lonas, la que extorsionaba en la CEMIC, y ya sabrá, ¿no?, que falsificaba cheques, y haciendo, híjole, una alegoría de lo que sucedió. Ya está comprobado que fueron unos tipejos de Aguascalientes, para variar. Ya los capturaron, ¿no? Se movilizó muy rápido la mesa estatal y las redes y cómo se opera todo esto. Bien, por eso el gobernador anda en la Ciudad de México en el segundo informe de la presidenta, decir, órale, el Estado tiene que estar en buenas manos. ¿Y qué mejor es en buenas manos que todos nosotros, que toda la ciudadanía? Es muy sencillo, porque no podemos estar esperanzados a que el gobierno nos dé todo, como en la época de Miguel Alonso, de Amalia, de Tello, y todo es todo, hasta la delincuencia organizada. Quien le abrió la puerta a la delincuencia y se quedaron aquí, que sí es un estado de paso, Zacatecas, estoy consciente de ello. Pero también que no se den los golpes de pecho. ¿Cómo dejó el otro Tlaltenango? ¿Y cómo tiene ahorita Zacatecas? ¿Cómo está el PRI? Que se acuerde en el sexenio de Miguel Alonso, Carlos Peña, quién es el que conseguía. Y todo es todo, De todo es todo. Y ahora dice que no. Y luego también la diputada, ya iba a decir la diputada Banda Max, pero quedé en no decir apodos, la diputada Dayane Cruz, que quiere ser presidentita municipalita de Ojo Caliente, pero solamente va cuando hay ferias, cuando le prestan un caballo, cuando le dan una nieve, que le prestan un sombrero, que por cierto todo le queda grande, sus botas, no sé si lo rente o se lo preste, ¿no? Pero, híjole, qué lamentable que una diputada salga y se monte a la tribuna más importante de la entidad a quejarse de algo que ellos omitieron, la seguridad. Quiere ser presidenta municipal y le echa el caballo encima. ¿Cuáles son tus propuestas de trabajo? Morena no está haciendo bien las cosas.
ahí no gobierna Morena, ahí gobierna el PRD. Desde ahí tiene que comenzar la diputada, que alguien le explique de entrada que Ojo Caliente siempre está puesto, ¿eh? Se suspendió la feria, por cierto, la feria de la tuna de Ojo Caliente, que estaba aquí encima, con grupos acorde a la región. Se suspendió, bien hecho. Ya hoy los chaparritos y las chaparritas regresaron a clases. Se tiene que normalizar esto, y no por normalizar la violencia, pero tampoco debemos permitir que se esté ocultando la verdad. Por eso yo aplaudo la decisión del gobernador, de Rodrigo Reyes, de Arturo Medina Mayoral, del señor fiscal y de todas las personas de las fuerzas del orden que están plantándole cara, decir, aquí tenemos este, y ya dijo, y quién, y por eso están temblando ya muchos. Y curiosamente, fíjese, curiosamente, a los pocos minutos del suceso tan lamentable de Ojo Caliente, insisto, que fue el domingo, un domingo en la tarde, se tiró al ruedo, a los pocos minutos ya estaba un desplegado de Miguel Varela y también uno de Carlos Peña. A lo mejor ya sabían, ¿no? Así como ellos presuponen todo y prejuzgan, pues nosotros también nos vamos a aventurar a decir que a lo mejor ya sabían ellos por dónde iba el cohete, por eso se echaron a correr en dirección contraria. Con razón uno no sale de Villanueva. No. Bien, saludo, Víctor Barraza. Es el Cerro de las Bolsas. No, las bolsas están en el PRI, ¿no? Ah, no, todavía sigue pasando el tren, está re largo tú. ¿Qué traerá? Oye, vi que se volteó un priista, no sé, ya sabíamos. Un camión, no me acuerdo en dónde, vi unas imágenes porque estaba platicando con unas personas y estaba la televisión no tenía volumen. Un camión de puercos. Bueno, chavitos, ¿cómo se llaman? Lechones. Lechoncito, no se los llevaban vivos de las una chilladera de marranos. Sí, qué caro. Y luego, en lugar de preguntarle al chofer cómo estás, compa, no, van sobre lo que van. Y más si es cheve, aquí en Zacatecas, en tránsito pesado en la curva, que está para agarrar así de frente para salir a la Junta Estatal de Caminos, ahí a la altura de San Ramón, antes de llegar, en un puente, ahí también seguido se ponen en su máscara los camiones, hasta hay gente que se va a parar ahí, fíjate qué desgraciados, y de todo, batería, ahí sí hay equidad de género, las damas embarazadas, bueno, son ya mujeres embarazadas, señoras, ¿verdad? Están embarazadas, van cargando las baterías, van cargando, si son cheves, de a cartón, eso sí, no pueden decir, ayúdame a cambiar el tambo del agua. Pero cuando se trata de rapiña, dos cartones. Órale, papá. Y llenos. Bien, esa es la equidad de género. Gracias, Víctor Barraza, nuestro compañero que andaba ayer en el básquetbol. Ganó México, por 4 puntos le ganó al seleccionado de Brasil. Yo solamente, gracias a las fotografías, la información que nos mandó el propio Víctor Barraza, algunas otras personas que, pues, amablemente nos escuchan, que se ganaron una cortesía, como que le mandé Paco Espinosa, Francisco Espinosa, mi amigo de hace mucho, y no porque sea mi amigo, ganó los boletos, ellos participan, y adelante, y nos mandan la información, porque aparte nosotros no vamos, ¿sabe? Porque yo no conseguí boletos en taquilla, por eso no fui, porque no ando de hocicón ni de presumido, como muchos otros, que les dan las cortesías, se las quedan, y luego dicen, estamos hasta abajo, sí, pero todo te regalan, güey. O sea, compra tu boleto, tan bonito que es formarse, pagar, decir, órale, gracias, para que nadie como yo te reclamen la cara, ¿no? Como lo estoy haciendo yo. Poca monta. Bien, entonces ya dijimos, el gobernador anda en la Ciudad de México, el Palacio Nacional. Fíjate, a los que ningún chile les embona, ahora ya se quejan porque antes se hacía el protocolo gigantesco en el Zócalo. Se ponían pantallas, se hacía la ceremonia, el protocolo del informe, se entregaba a la cámara, salía el presidente Andrés Manuel López Obrador, que por cierto, cómo le escala todavía el nombre de Andrés Manuel, sobre todo al escándalo esta de Alito Moreno, ahí sí, como no. Es más, de hecho, ¿saben quién puso la primera vez como presidente del PRI nacional al escándalo mayor de Alito Moreno? Andrés Manuel López Obrador. Por eso le decían AMLito. A Alito Moreno le decían AMLito, él lo puso. Fíjate qué perversidad tan genial. Dice, voy a poner para que destruya, y lo logró, destruyó al PRI, lo que queda ahorita del tricolor, que lo estaba viendo en algunos eventos en Veracruz, dice, ya ganamos, te juro que 15 lancheros jalan más gente, así, y luego en Veracruz, que gobierna una paisana, por cierto, de Río Grande, ¿no?
Entonces, ella sí es ya de veras, no como su carnal, que también anda ahí dando bandazos, el maestro Nale, oye, qué lamentable. Bueno, pero allá en Veracruz gobierna una zacatecana de Río Grande, fíjate, se nos logró. Entonces, aquí en Zacatecas, si no se jala parejo, cada quien va a romper la cobija, y se van a tapar con un pedacito. Y va a pasar como en esta imagen, que hay dos burros que tienen un hato de comida cada uno y se están estirando y ninguno de los dos burros, porque se contraponen las fuerzas. Si se diese la vuelta, primero se jamban uno y luego se jamban el otro. Pero no, aquí no les interesa. Por eso están como están. Y nos da mucho gusto a nosotros seguir avanzando. Regresaron hartos niños y hartas niñas a la escuela, de hecho también las de Ojo Caliente, y en Ojo Caliente también. A ver, percance por el Issste, Caguas, porque me está atorado el Issste en el boulevard. Modere su velocidad, hombre, también. Salga antes por los cachorritos, y si ya trae al cachorrito a la

0: Mes patrio. Ya andan muchos con sus banderas de México, bien bonitos. Los taxistas sobre todo. Ojalá que se toquen el corazón, se bañen y laven sus unidades. Porque en septiembre, el 3, oye, ¿qué es martes? El jueves, supuestamente, según lo anunciaron de la Dirigencia Nacional de Morena, se da a conocer. No voy a aventurarme porque si no es, ay, ahí están los cargados. No, pero no es Gasparín, ¿eh? Bendito sea Dios. Vamos a una pausa, regresamos. 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
1: Son las 12:16.
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3: Seguridad.
4: El gobernador de Zacatecas, David Monreal, llamó a las corporaciones de seguridad a redoblar esfuerzos para preservar el Estado de Derecho, pues advirtió que, ante los buenos resultados, existen reacciones de grupos criminales y por ello no se debe bajar la guardia.
5: Hoy quiero aprovechar para exhortar a todos los integrantes de la Mesa de Construcción de Paz, a las Fuerzas Armadas, a la Guardia Nacional, a la Policía Estatal, a las Policías Auxiliares de Investigación, la Ministerial, a las fiscalías, a todos, que redoblemos esfuerzo, que no escatimemos en el cuidado y resguardo de los ciudadanos en este mes, en torno a las fiestas nacionales.
4: Al encabezar la ceremonia de honores a la bandera en las instalaciones de la 11ª zona militar, el mandatario reiteró que no se puede permitir que se irrumpa la paz, por lo que consideró fundamental mantener la estrategia, fortalecer la coordinación y actuar con determinación.
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2: 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Ya regresamos, gracias por favor su atención. Muchísimas gracias, me están cualquier cantidad de mensajes de los boletos. Nada más ayer fue, también agradezco a Alfredo Jiménez, a César González y también aparte de pues del equipo de organización de los medios de comunicación que ya estuvieron aquí, la prensa de de la selección nacional. Que qué bien le sienta Zacatecas, y dicho por ellos también, es que a gusto está, qué buena gente, qué buen ambiente. De eso se trata, qué bueno. Oiga, mire, aquí más allá del evento este que quieren magnificar y ya somos ya casi Irak, ¿no? O Irán y todo el pedo. Todo el asunto. El 96% ha sido la reducción total. 96% la

0: tasa de homicidios. Y esto, en palabras del señor gobernador, gracias a la coordinación con el Ejército, la Guardia Nacional y los 58 municipios. Yo puedo decir que son 57 municipios. La capital del estado no cuenta. No cuenta. Está desaparecida. Utilicé un ejemplo hace tiempo de que llega Navidad y la familia feliz, compra su árbol y hace la cena, invita amigos. Ah, pero el hermano no querido, al que le faltó oxígeno al nacer y este ácido fólico, hace su Navidad en su recámara o en el baño, porque a fin de cuentas, ¿no? Compra, no le alcanza. Dibuja un árbol de Navidad en la pared, le dibuja luces, pone cajas vacías de regalo y él solito se regala las cosas. ¿Sí? Es Miguel Varela. Ese hermano incómodo, el petardo, porque en todos lados hay un loco en la familia, ¿no? En este caso, en la mía soy yo. Y Miguel Varela hace su Navidad aparte, hace su fiesta aparte. Él es aparte. Siempre es aparte. Siempre es aparte. Y qué lamentable ha de ser tener que comprar tu compañía, de todo tipo, de toda índole, desde la campaña, con dinero y con alcohol. Y me consta. Bien. También más de 17 mil millones de pesos de inversión en pacificación y más de 1 millón en el C5 y tecnología y dignificación policial. 1,000 millones, más de 90 millones de pesos invertidos también en las caravanas de la salud, que lo acabamos de ver aquí en el estacionamiento de la alberca olímpica en Guadalupe, ya no es de Guadalupe. Porque entre el rollizo Luébano y el ojos de seminarista, que ya no voy a decir, chica. Don Roberto Luébano y Ruiz, expresidente municipal, priista, y Enrique Flores, también expresidente municipal de Guadalupe, priistas, ambos dos que quebraron el ayuntamiento, tuvieron que vender la alberca para poder estar a mano y que personal del ayuntamiento tuviese seguro. Ahí está. Bien, entonces, 7 unidades para brindar más 94,000 servicios anuales. Ahí va, Zacatecas también será sede del 6º Festival Mexicano de Taekwondo Ranking G10, del 24 al 27 de septiembre. Más de 2,000 atletas de todo el país. Este sí es un evento nacional, no como la kermés que nos costó, y digo nos costó porque a todos nos vacunan, 5 millones de pesos y 4 sobres de croquetas y su cena de gala con maruchan de camarón del que pica en el centro de convenciones. Más los puros atletas son más de 2,000 y vienen con entrenadores, papás, papaces, mamases, amigos, novias y uno que otro clandestino también, porque uno cuando viaja también, quien no viajó, así, ¿no? Bien, Zacatecas sede también a nivel nacional, que rumbo a Qatar, ya vimos que la selección nacional, qué bien le sienta la duela del gimnasio Marcelino González, y dicho por los jugadores también, los resultados, dice el gobernador, se construyen con inversión, coordinación y trabajo para el bienestar de las familias zacatecanas. Dicho y hecho, así se están haciendo las cosas. Gracias por sus mensajes, muchísimas gracias. Que en donde me, aquí me pueden enviar cualquier tipo de información, de invitación, y sí voy, algunos, porque luego cuando me invitan a algunos lugares que no sé ni, pues, ¿para qué? Vaya, también, capaz que es solo de ir el boleto. Gaby Pinedo, ya por fin es senadora suplente de la República, rindió protesta con la mano izquierda ante la también senadora Laura Itzel Castillo. ¿Sí? Qué bueno, ella ha sido una mujer valiente, entrona. Como dice aquel, ahora ya no podemos decir echar para adelante, que decimos los taurinos, porque la escándala de Alito Moreno es lo que dice. Estos cínicos, traidores, nosotros estamos echados para adelante, por piedad. Y ese término tan taurino, echado para adelante, ya no lo podemos decir nosotros porque ya le dice la escándala. Ahí sí, tú, ¿cómo no? Por cierto, ahí va, le van a tumbar la queja a las escándalas también de antitaurinos. Nada más una cosa, las ladillas y todo eso no cuenta como ganado, esos no tienen que defender ese tipo de animales, no. Toros de lidia, por cierto, gracias a Chavo Escobedo, a Paco Campos, matador de toros, por la no invitación a una tientita que tuvieron en la ganadería del maestro, y por cierto, todo el éxito del mundo a Luis Escobedo, vainillita, que va a torear en la feria y sí se va a hacer, la mandan saludar el señor gobernador, Vero Díaz, algunos diputados locales, obviamente de Morena, a la presidenta por motivo de su segundo informe. Entonces, bien, de todos modos, qué bueno que Gaby Gaby Pinedo, que ella fue diputada local, secretaria general del gobierno del estado, titular de la Secretaría de Educación, y hoy senadora suplente, que entra allá a la Cámara Alta de la Nación, porque ya sabemos que Vero Díaz, senadora con licencia y fundadora de Morena, está pidiendo aquí, y ya es lo más seguro que el miércoles le digan, órale, véngase chiquita a hacer la campaña allá de veras, prueba superada la interior. Y andan los otros que se los llevan, muy molesta la gente de Gasparín, oye. Ya está, anda, fíjate, piensan que queriendo vender secretos de lo que estaban haciendo con Gasparín, se va a aceptar en otro lado. Fueron a llorarle hasta Giovanna Bañuelos, fíjate nada más. Fueron a hablar con FEMAT. Oiga, es que yo nunca quise decir lo que dije, me obligaban y desde México y nos obligaban y nos decían y que nos prometían. Ya estaban, muchos estaban amarrando hasta convenios de publicidad. Con el Gaspar, sí. Saludo aquí, que rayas. Ojo, la Secretaría del Bienestar ya está pagando a adultos mayores sin intermediarios. Sin intermediarios. A partir de hoy y hasta el 25 de septiembre se realiza en todo el país el pago correspondiente al bimestre septiembre-octubre de las pensiones, ahí le va, de las pensiones y programas de bienestar a través de la tarjeta. A los adultos mayores, mujeres, personas con discapacidad, madres trabajadoras y a las y los sembradores del programa Sembrando Vida. Ahí le va tal cual. Las pensiones y programas del bienestar son derechos ganados por el pueblo que están hambriento de pan y de justicia y que contribuyen a una mejor calidad de vida y reconocen la aportación de las y los derechohabientes y beneficiarios y beneficiarias en el desarrollo de México. Esto lo dijo la secretaria del Bienestar a nivel federal. Está, ¿cómo se llama? Ramírez Apida, Leticia Ramírez Amaya. Y nosotros estamos publicando en Mi Tierra Zacatecas el calendario de pagos de la A a la Z. ¿Sí? Hoy empieza la A, que es martes, B, miércoles, C, jueves, así, viernes y jueves y viernes. Chéquele, la honestidad da resultados, y claro que sí. Están notificando, desde ayer nada más quería darle esa salida, esta información, hasta que le diera salida esa también. Le están mandando mensajes a mucho Viernes de Dolores de que les van a depositar el doble, de que les den número de la tarjeta, que le tomen un teléfono y le hablan, curiosamente, a la gente adulta que está sola. O igual le mandan mensajes a todos, pero de 10 que caigan 4, le pueden clonar la tarjeta. Porque luego dice, está usted solo, se hacen amigos, una persona de la tercera edad es regresivo, es como un niño que tiene 8 años. Una persona que tiene 80 es un niño de 8 años. Entonces, confía, y si le hablas bien, le hablas bonito y con mucha mano izquierda, te brinda la confianza y te brinda su tarjeta. Así, tan sencillo como eso, se pueden hacer amigos. Deme la tarjeta, nosotros le hacemos el trámite para que siga sacando su dinero. Porque si no lo hace con nosotros, va a cobrar, paga de cuenta 4,000 pesos, pero si lo hace a través de nosotros van a 8,000. Y la buena gente adulta, con decir, con 8,000 pesos ahora que viene diciembre, para comprarle regalos a mi familia, porque para eso quieren ellos la pensión, para comprar, no para ellos, no para sí, para la familia. Y la familia luego es la que le roba su dinero. Es lamentable, es bien lamentable. Y hay mucha gente sin escrúpulos y sin madre, literal, que se muere el padre, madre, y no reportan la baja física y quieren seguir cobrando la pensión. Les cae la bola Dauer y lo dicen, ay no, ya me acordé que el gobierno es malo. No, tú que te quisiste pasar del listón. Entonces, la situación es muy sencilla. Es difícil cuando un adulto mayor está solo, y también lo dijo Leticia Ramírez, y por si fuera poco Amaya, decir, es que tenemos que confiar en nuestra gente. Pero aquí no roba gobierno. ¿Sabe quién roba a los adultos mayores? Su familia. Qué triste noticia. Pero mire, yo le voy al Necaxa. Yo estoy acostumbrado ya a unas noticias que ya no, para mí ya la vida no tiene razón de ser. Hartos niños y hartas niñas, nos dice también Gobierno del Estado. Armando Delgadillo, titular de la Secretaría de Educación. Están entregando cualquier cantidad de mochilas. Aún vemos a mucho chaparrito, mucha chaparrita que traen unas mochilas todas toreadas. Y luego el papá y la mamá traen la mochila estas, las guindas, que están bien resistentotas. Entonces vamos a hacer lo que se debe de ser. Y mire, también usted, si llega afuera de la escuelita y ve que están vendiendo colores y todo, y traen los logotipos de gobierno, del bienestar, no los compre y denuncien en la escuela, porque eso no se vale. Vamos a una pausa, regresamos. 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
1: Son las 12:30.
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4: Bien. Ya regresamos. Gracias por sus mensajes. ¿Qué? ¿Por qué nunca he entrevistado a...? No, no quiero. ¿Por qué no quiero? Mira, hay dos razones. ¿Por qué no entrevisto a Ulises ni a Miguel Varela? Dos razones. La primera, no quiero. Y la segunda, no existe. De hecho, nada más es una. No, mire, ¿qué me pueden aportar? ¿Qué me pueden aportar? ¿Qué le puedo aportar a usted? Público conocedor y culto. A ver, ¿quiere escuchar mentiras? ¿O quiere seguir recibiendo boletos y regalos y estar aquí atentos en lo que dice su humilde servidor? Bien. Gracias, Globo. Bien, el segundo informe. Qué elegante la presidenta, ¿eh? Salió vestida toda de lila. Fíjate, ahí les va un dato, ¿eh? Se llama morado al color normalmente el taurino. Un saludo a todos los taurinos. Vamos a ganar, vamos a estar ahí presentes en la Plaza de Toros. No van a poder por nosotros 4 o 5 escándalas por encima de miles. Oiga, a ver si mañana entrevistamos a Baldo Luján, el gerente de la Plaza de Toros, que nos diga cómo va esto de las demandas. El morado, ahí te va, se le llama obispo y oro, pero en Semana Santa a ese mismo color se le llama nazareno y oro. ¿Por qué nazareno? Porque es el color con el que cubren al Santísimo, ¿eh? Que quede claro, a mí no me anda reclamando. Y así salió la presidenta de la República. Elegantísima, elegantísima. Imagínate la cosa esa que llegaba vestida de dinosaurio a la cámara, las Xochitl Gálvez. O sea, vender gelatinas es algo muy noble. Porque fíjate, es bien curioso. Cuando eres un perfecto donadie y vives en la calle, no lo platicas. Cuando medianamente sacas la cabeza, eso lo presumes. Es que yo viví en la calle, viví en un coche y me levanté, me hice, yo solo me hice, pues te faltó material, le hubieras echado ganitas, güey, ¿sale? Bien, y por ejemplo veo que el Gasparín tan desesperado, después de que habló pestes, gracias Yola, ¿cómo está? Ah, por cierto, es el 492, a ver cómo vienes vestida Yolanda, ya, gracias. Es el 492-232-1913, el teléfono que yo contesto y el teléfono que contesta Yola es el 492-922-2612, que me acaba de avisar que acaba de llegar uno de los hombres más guapos del planeta Tierra, que es Mauricio Acevedo, titular de la Secretaría de los Jóvenes, el instituto, a ver, ese instituto secretaría, Mauricio, ahorita que venga que nos explique, que ya nos tiene pendiente una charla. Mauricio Acevedo, de los jóvenes, el responsable de los jóvenes, de a de veras. Y viene Yola con su suéter, como del extraño retorno de Diana Salazar. Le llega hasta el suelo. Bien, échame, Mauricio, por favor, de una vez. Saludo a mi querido Lalo López. ¿Cómo estás, amigo? Siéntate, por favor. Mauricio Acevedo está con nosotros. ¿Cómo estás? Ya nos debías la visita, titular. ¿Es secretaría?
5: Es Instituto.
4: Instituto de la Juventud. Mauricio Acevedo, ¿cómo estás?
5: Muy bien, amigo. Muchísimas gracias por el espacio.
4: No, al contrario, amigo.
5: Discúlpame que no habíamos podido coincidir.
4: Sí, lo expliqué y yo aprecio tu mucha mano izquierda y tu educación, porque estabas en un evento del señor gobernador.
5: Correcto.
4: De un foro de altísima importancia.
5: Así es.
4: Y qué bueno que estuvieron todos, literal, respaldando al gobernador.
5: Sin duda, y además creo que de todos aprende, era un congreso de seguridad, pero que a nosotros como juventudes, como autoridades de los jóvenes, nos ayudó muchísimo, porque también es importante no solamente dejarle toda la responsabilidad a los encargados de la seguridad, como es el general Arturo Medina Mayoral o las demás dependencias, sino que también desde el instituto podemos abonar esta parte y facilitarnos un poco más el trabajo a los demás, ¿no?
4: Y más allá de las autoridades uniformadas, está en el seno familiar.
5: Claro.
4: Estas acciones que estás tomando con los jóvenes, que veo que muy participativo, me entregaron recién premios.
5: Correcto.
4: Amén de que en Guadalupe, en Zacatecas, en los municipios se entregaron premios de la juventud.
5: Sí.
4: Tengan o no validez, al rato se hace el Parlamento Juvenil en el Congreso.
5: Así es.
4: Todo suma.
5: Todo suma, correcto. Y más porque los jóvenes estamos en todos los aspectos, lo hemos platicado aquí en este espacio, que hay jóvenes con muchísimo talento, el premio lo pudo demostrar, y qué mejor que no importa si hay premios municipales, si está el premio estatal, al final la intención es que siempre se les siga apoyando, invirtiendo.
4: Y se les reconozca.
5: Ah, exactamente, a los jóvenes. Entonces, pues como bien lo dijiste, celebramos hace poquito, se acaba de concluir ya el mes de agosto, que forma parte del Día Internacional de la Juventud, el 12 de agosto, y pues muy contentos, muy emocionados, porque hubo muy buena participación en el premio en particular, este máximo galardón que entrega el gobierno del estado a través del instituto, y que sin duda fue una participación muy bonita. El evento fue en la mina del Edén y quedó de primer nivel, justamente porque la intención del instituto es que estos eventos deben de ser de primer nivel, porque los jóvenes zacatecas deben estar a la altura de
4: esto. Sí, o sea, no solamente entregarles un papelito. Exacto. Y hasta luego hasta una lana, pero dignificar la presencia de los jóvenes.
5: Exactamente, y es algo que les decimos siempre a los jóvenes, que si bien el dinero cae muy bien, hay quien no le cae mal.
4: Ah, no, claro que sí. Bueno, yo trabajo por distracción.
5: Ah, bueno, habrá
4: que no me escuchen.
5: Había quien sí trabaja por necesidad, ¿verdad? Pero la verdad es que en este sentido, algo que les digo a los jóvenes, qué bueno que aprovechen ese recurso, porque muchos de ellos lo utilizan para emprenderlo, seguir invirtiéndolo en su negocio, comprar los boletos de avión para seguir estudiando fuera del país. Hay otros jóvenes que deciden con este dinero, que por ejemplo hay una chica que ganó en la parte de ingenio emprendedor, utilizan el dinero para la patente. En fin, cada quien utiliza el recurso disponible para el beneficio de cada uno de sus proyectos y sueños. Pero algo que les digo es, también hay que hacerlo por el valor curricular, por lo que representa ganar el premio. ¿Sí? Porque en este caso estamos hablando que una autoridad estatal está reconociendo y está visibilizando el esfuerzo que tú haces día con día, cosa que antes no pasaba, y sobre todo que hoy en día los jóvenes pasa mucho, que siempre el trabajo que hacen es tras bambalinas, y no siempre se ve todo el esfuerzo, no siempre se ve ese mérito de los jóvenes, y este es el premio, esa es la esencia de él.
4: Porque a fin de cuentas, y voy a utilizar un ejemplo.
5: Sí.
4: De Mineros de fútbol.
5: Sí.
4: Dejan en la piel los jugadores, la gente los apoya dentro y fuera de casa.
5: Sí.
4: Pero no van más allá, no hay liga de ascenso.
5: Correcto.
4: Entonces, decir, ¿de qué sirve que seamos campeones? Esto es como salir contra Gros Escobedo, el Tepozán. Los jóvenes pasan enteramente lo mismo. Dice, ¿de qué sirve que me deje la piel en las aulas, en mi colonia, con mi familia, si no hay un reconocimiento para mí? Llegas. Exacto. Tú, dignificas la labor de los jóvenes, y entonces ahora los vemos, y por cierto, están diciendo que cómo le hacen para invitarte, bueno, ya lo están haciendo, a la prepa 2 a que les des una charla.
5: Ah, con todo gusto, vamos.
4: ¿Esto se tiene que terciar con el rector o cómo se tiene que hacer?
5: No, nada más pueden mandar la solicitud y yo me pongo de acuerdo con la directora, el director, sin ningún problema, con mucho gusto.
4: Te vamos, paso los datos, es un grupo. Sí, y me da gusto también ver, Mauricio, que muchos jóvenes que han tenido contacto contigo, con tus eventos, y voy a hablar de la prepa 2, que siguen siendo de goma. Sí. O sea, porque se atraviesa, no sé si te ha pasado, que van saliendo los de la prepa 2, parecen de hule.
5: Sí,
4: y no
5: sí,
4: se quitan.
5: No le tienen miedo
4: al
5: cargo.
4: No, que no le tengan miedo a nada. Y qué bueno que vayan saliendo de la prepa y que salgan a comer. Sí. Que por cierto, qué bien quedaron esos puestos, ¿eh? Sí, fuera de la prepa, muy organizados.
5: Ya era necesario.
4: Y muy limpios, y qué bueno, por dignidad también de los chavos. Y van de regreso igual a la prepa. Platicaba con unos, porque iban vestidos el otro día, no, de hecho hoy, de unicornios y de osos, tienen una dinámica, y vota por la planilla rosa, ubica uno de ellos.
5: Ok.
4: Ya le dije, ponte a trabajar.
5: Ya le dice,
4: dile a Mauricio que me dé trabajo. Ajá. Y curiosamente hoy que venías tú. Entonces, esta es otra oportunidad, Mauricio, también, sí, claro, de los jóvenes. Sí. Ser joven en Zacatecas vale la pena.
5: Es algo, una de las etapas más bonitas que yo creo que todo ser humano disfruta, y más porque es una constante toma de decisiones, pero muchas veces necesita atención. Fíjate, vengo de una reunión del Consejo de Salud Mental y Adicciones, que está conformado por diferentes organismos públicos. Y ahí hablábamos en el sentido de que el tema, por ejemplo, de la salud mental es un tema que nos compete a todas y a todos. No, sí, solamente a la parte gubernamental, sino también a la parte académica, pero a la parte de la familia también. Eso es bien importante. Entonces, creo que hoy en día los jóvenes tienen muchas necesidades, sí, pero también tienen una visión distinta. Algo que me gusta decir y platicar con ellos, sí, a cada rato vemos en medios de comunicación, Zacatecas tiene problemas en temas de económicos, temas de salud, temas de seguridad, lo de siempre, pero también le apuesto a que muchos de esos problemas tienen la solución en la juventud. Si le apuestas y le inviertes a los jóvenes, híjole, creo que podemos revertir esto muchísimo más rápido. Pero hay que confiar en ellos, hay que creer en ellos, y sobre todo también tuvimos una plática en el Cluster Minero, que se llamaba, la impartí y era la gestión de generaciones, y justamente habla de esta parte de la inserción laboral de los jóvenes ya en la vida adulta, en el desarrollo, sí. y cómo es que también hay que darle las oportunidades. Fíjate, y me dio mucho gusto ver que el sector privado, las empresas, en este caso las empresas mineras, están preocupados por la juventud, están interesados en cómo podemos jalarlos, cómo podemos captarlos, cómo los podemos capacitar para que el día de mañana ellos sean quienes toman decisiones. Y llegamos a una conclusión: los jóvenes que ahorita tienen 15, 18, 20, 25, 30 años, son los que en un periodo no muy corto, te hablo de 10, 15 años, 20 años a lo mucho, estarán tomando decisiones en todos los aspectos.
4: Van a gobernar el país.
5: Exactamente.
4: Así es muy sencillo.
5: Exacto. Pero para esto necesitamos primero jóvenes sensibles a las problemáticas, jóvenes bien capacitados, porque también algo que les digo a los jóvenes, está muy paro las cuotas jóvenes, pero no nada más porque eres joven ya eres acreedor a una diputación.
4: No,
5: a una
4: regiduría.
5: Es más responsabilidad.
4: Que lleguen a ser diputados federales como el cavernícola ese, el porro. Que, por cierto, qué ganas que venga Zacatecas, a ver si es tan bravo. Ven, chiquito, vamos a pasar acá por la primera de los bolos, o ahí las quintas, papá. Ahí entras y ya no sales. Bien, y otra cosa, no solamente es cambiarle el nombre, porque antes eran grafiteros, ahora sí. Son artistas urbanos.
5: Muralistas.
4: ¿No? Muralistas. Sí. Pero la tirada es que estén no sometidos, pero sí controlados y claro, vigilados, ¿no?
5: Claro.
4: Y eso es muy bueno porque ya la policía hasta los ayuda, lo he visto.
5: Sí, sí,
4: la policía,
5: sí.
4: Espérame, yo traigo la policía vial, por cierto, saludos, con una escalera. Les ayudaba a los chavos a terminar su mural.
5: De hecho, ahí tuvimos apoyo de las corporaciones, en este caso de Policía Vial.
4: Sí, lo vi.
5: A quien agradezco mucho porque esa es parte, fíjate, y qué bonita narrativa, cómo cambiamos un poquito el giro de efectivamente de ver que antes se malintencionaba la parte de pintar los puentes, pero ahora le damos un giro y algo tan bonito y simbólico como es pintar un mural con un mensaje significativo de aliento para la población, para los futbolistas, para los jóvenes, pero que te esté cuidando un policía. Al momento, no de un tema de seguridad, sino...
4: Ya no huyes, ya convives con él.
5: Exacto, o sea, que te está cuidando para que otros carros, pues a lo mejor no... Antes pasaba que te ponías en riesgo al hacer eso porque no te apoyaban, efectivamente. Pero ahora hay una patrulla que te está cuidando de los vehículos para que tú puedas pintar tranquilo. Y eso es algo también muy bonito e interesante que hemos hecho porque... Lo que buscamos e intentamos es cambiar la narrativa de lo que antes se consideraba un tabú o algo se consideraba malo. Hoy en día no es malo. Lo mismo pasa con la salud mental. Hoy en día... hay más personas que están interesadas en pedir ayuda que antes, porque antes se veía así de que, oye, quiero ir al psicólogo, y se veía como un tabú, decían, este brother está loco, ¿no? Y hoy en día creo que es más fácil, más común que puedan acudir, que todavía falta, por supuesto, pero creo que hoy en día ya se ha normalizado un poquito más la ayuda a las
4: personas. Vamos, tengo muchos mensajes, qué bueno. Hay una playera, vi hace poco que fui a la Ciudad de México en el aeropuerto, que decía... Menos celular y más chancla. También es que ya ahorita también es difícil.
5: Sí, para, sí, sí, sí.
4: ¿No? Porque antes la mejor psicóloga de todos los tiempos era la mamá.
5: Por supuesto.
4: Y sin estudios.
5: Sí.
4: Nada más con la mirada 34, ya me siento mejor.
5: Exacto.
4: Yo ya me siento mejor, ¿no? Eran doctoras, odontólogas, sí. Ellas nos tumbaban los dientes, también nos los ponían.
5: Es cierto.
4: Pero aquí la situación es esta, la importancia familiar, Mauricio, también. Esto, hay muchas llamadas escuelas para padres.
5: Sí.
4: Se participa, y se participa bien. Ahorita me platicas, vamos a una pausa, pero me platicas regresando. ¿Cuánta afinidad tienen en este momento con la Secretaría de Educación, okay, con las mujeres, y sobre todo con las otras dependencias? Ayer estuvo aquí la titular de Minería de la Secretaría de Economía,
5: okay,
4: que viene un foro, una expo en la feria,
5: okay,
4: que si los jóvenes también van a tener participación durante la Feria Nacional Zacatecas.
5: Sí.
4: Participamos, ¿sale?
5: Bueno.
4: Vamos a una pausa, regresamos, estoy platicando con Mauricio Acevedo, titular del Instituto de la Juventud en Zacatecas. Esto es Mi Tierra Zacatecas, 492-232-1913. Llame ya.
0: En este momento, la temperatura en Zacatecas y Guadalupe es de 20 grados centígrados. Que ni el clima te detenga en este día. 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
5: Ya regresamos, gracias. Sigo platicando con Mauricio Acevedo, el segundo hombre más guapo del planeta Tierra, después de Iván Barraza, por supuesto. ¿Eh? ¿Fuiste ayer al básquet, no?
6: No, no alcancé a llegar.
5: Se puso muy bien, se puso muy bien. Ganó México 90 y... ¿Cuál es antes del 80? El 90. 79-74. Ganaron.
6: Se fueron muy bien.
5: Muy bien. Y le sonó antes a Colombia.
6: Sí.
5: Y ayer a Brasil. Brasil, qué cosa tan impresionante de jugadores,
6: y,
5: ¿eh?
6: Exacto. Y era, fíjate que la semana pasada platicaba con Edgar Rodarte, del entrenador del INCUFI.
5: Otro que está jalando bien.
6: Y decíamos, oye, ¿cómo ves el tema del nivel ahora con el tema de los mineros, del básquetbol? Y platicábamos y llegamos a la conclusión que cae muy bien todo el tema de la fiesta del básquetbol aquí en Zacatecas, porque la afición de Zacatecas es muy buena. Tanto que la selección mexicana de básquetbol ya está tomando aquí como Zacatecas como su casa, la casa del básquetbol. Y
5: ha perdido un juego, me parece.
6: Creo que sí fue
5: uno. Ha perdido uno.
6: Pero fíjate, ahora que fue con Colombia, que fue con Brasil, pues mira, qué espectacular. Y le decía, oye, ¿y qué tanto tiene que ver la afición en el resultado de los partidos? Y si es que lo es todo.
5: Mucho,
6: lo es todo, afición. Porque tan solo el hecho de tú sentirte apoyado como en tu afición, en el
5: jugar, la jugar gente, de local pesa más.
6: Sí, sí, y hasta el tema psicológico, obviamente implica, y bueno, pues qué bonito fue, y qué padre que tenemos la oportunidad de ver este tipo de eventos de primer nivel a jugadores de talla nacional e internacional aquí en Zacatecas reunidos y próximos a la feria, amigo. Entonces, muy hay agenda.
5: Aparte, otra cosa, el lugar tan digno que...
6: Sí.
5: ¿Cómo quedó el gimnasio?
6: Y ya quedó pequeño, ¿eh? Ya quedó.
5: ¿Se va a hacer más grande?
6: Sí.
5: Por ahí nos dijeron,
6: por ahí dicen que
5: de obras públicas y todo, grande. Que va a ser, que se va a ampliar, porque hay lugar hasta acá. Yo no voy a quedar la cancha en esa dirección, ya la van a mover.
6: Sí.
5: Pero se va a ampliar. Hay un lugar muy apto para atrás.
6: Sí.
5: Y hacia el estacionamiento.
6: Sí, tengo entendido todo también digno. que
5: traen. O sea, digo, yo no soy de obras públicas ni el gobernador para dar los anuncios, ¿verdad? ¿Eh? Sí. Pero sí, por ahí va la tirada.
6: Pues
5: de
6: qué
5: la
6: bueno,
5: ampliación.
6: ¿No? Le haría mucho bien a Zacatecas y más porque, insisto, tener un fin como lo es el básquetbol, pues promueve que
5: que venga a la escuela ya, que se profesionalice.
6: Exacto.
5: Y que los papases y las mamases se den cuenta que jugando básquetbol en la calle, que luego ahí en el Arroyo de la Plata también, de sacarlos a un gimnasio, pueden llegar a la selección nacional.
6: Hay una chica de Fresnillo que está jugando ahorita con la selección de femenil.
5: Sí.
6: Entonces, y está ya en las grandes ligas. Entonces,
5: no, yo me tocó ver a las Coyotas que traía Lalo Pérez en el colegio de bachilleres del plantel Zacatecas. Qué nivel de escuinclas, ¿eh?
6: Sí.
5: Otros chavos, los Murciélagos del plantel Loreto, que les mando un saludo. Los de... un chavo que se apellida Limón, lo querían en la selección nacional. Ellos son, ahorita me voy a acordar de qué plantel, del colegio de bachilleres también, del plantel Zacatecas, del Víctor Rosales. Hay un nivel increíble.
6: Correcto.
5: Te felicitan, qué buena labor está haciendo. Es de los funcionarios que no hacen ruido, pero entregan resultados.
6: Gracias, amigo.
5: ¿No?
6: Gracias.
5: Y esto se trata.
6: Trabajo,
5: ¿no?
6: Mata grilla.
5: Pero aparte, otra cosa, yo creo que este gabinete que conformó el señor gobernador, encabezado prácticamente por damas, que será el 70%
6: sí,
5: son damas,
6: ¿no? Sí, más o menos,
5: ¿no?
6: Sí, sí.
5: Tú y Edgar Rodarte.
6: Sí,
5: que están haciendo las cosas muy bien. Aparte porque son deportistas.
6: Sí.
5: Y saben y entienden a los chavos y entienden a los jóvenes. Desde ese jugar de local, tú lo has visto. No es lo mismo hablar ante 15 personas que ante un auditorio lleno.
6: Por supuesto.
5: Y tú lo has logrado, lo has dominado también.
6: Fíjate, y me costó. Yo al principio no dominaba esa parte.
5: Y es graciarse al castigo, ¿no?
6: Y me gusta, ya me gusta, ¿eh? Sí, sí, me gusta. Y ahora tengo la oportunidad de ver, por ejemplo, jóvenes que están empezando. E incluso me dicen, oye, ¿cómo lo puedo mejorar? Oye, ¿cómo viste? Y es bonito darles ahora de estar del otro lado y decirle, mira, a mí me sirvió esto, te doy este tip, impulsa esto, di esto. Es bonito, porque y es parte del arrastre, o sea, al final es entender que es un círculo, ¿no?
5: Felicidades. mi esposa. Está bien, ponte a trabajar. Es que me recordó, porque luego me recuerda también.
6: Dice,
5: hoy toca Mauricio Acevedo. Porque luego se me va. Sí. Ahorita que me preguntabas cómo le hago para
6: tener todo el feeling.
5: La tirada, hacemos la agenda de la semana. Y hay veces que se me olvida, invito a alguien y ya no. Por respeto también no les puedo dar 7 minutos, ¿no? Sí. 10. Estuvo otro político joven también del gabinete, Federico Priapo Chau, cronista.
6: Sí.
5: También, con un tema importantísimo de los pueblos mágicos, de los barrios mágicos.
6: Sí.
5: Mexicapán, y vamos a platicar el viernes. De los jóvenes que te siguen invitando a conferencias, que cómo le hacemos. ¿Te contactas directamente con ellos? En este caso de la Prepa 2 nos están insistiendo mucho.
6: Sí, pues ya me contacto con la directora.
5: Con la directora.
6: Sin problemas. Y ya nada más para afinar los detalles, fechas, y con mucho gusto yo estoy acompañándolos.
5: Bien, esto de la higiene mental, se le da diferentes nombres, ¿no? Pero antes era... insisto, la mirada número 34 del papá, sobre todo la mamá, ¿no?
6: Sí.
5: Pero ahorita sí ya es la terapia. Afortunadamente ustedes en el instituto cuentan con todo el personal preparado para esto.
6: Es todo un tema muy amplio y creo que es algo que toma mucha relevancia, y más porque sí es un tema que nos preocupa y ocupa. Y algo que estamos haciendo en el instituto es capacitar a las personas que atienden al sector de la población joven, es decir, todos los colaboradores que están en contacto con los jóvenes en talleres, conferencias, charlas, que van a escuelas, están teniendo esta capacitación que de primeros auxilios, que es algo muy importante, que se le llama primeros auxilios psicológicos.
5: Ajá.
6: Entonces, eso es muy importante porque son la primera atención, es la primera línea de atención a cuando una persona tiene tal vez una intención suicida, y lo que estamos haciendo es primero capacitar a nuestro personal, pero también estamos capacitando a las instancias de juventud municipal, es decir, los directores, los encargados de todas los municipios en materia de juventud, porque es la primera ventanilla de atención, y en este sentido, el objetivo es atender de primera instancia y, si fuera el caso, canalizar a las áreas necesarias.
5: Si hay un acercamiento, pues, entonces, con los institutos municipales.
6: Sí, por supuesto, es bien importante eso, y por ejemplo, el premio fue un ejemplo de ello, porque el premio ha levantado tanto, no porque lo difundamos más aquí en Zacatecas, no, es porque lo hemos abierto a todos los municipios y tuvimos presencia de más de 25 municipios, incluso tuvimos ganadores de municipios que nunca habíamos tenido la oportunidad, como Noria de Ángeles, por ejemplo, uno de ellos, que se me viene ahorita a la cabeza, no habíamos tenido ganadores, y eso es gracias a que los directores apoyan mucho, se involucran mucho, pero también el trabajo del instituto es capacitarlos a ellos, porque es prácticamente un arrastre, ¿no? Si vamos guiándolos y vamos acomodando esto tus jóvenes, ayuda a que todo permee más fácil.
5: Bien, también están preguntando, ¿cómo hacer? Porque ya está, de alguna manera, un contacto con nuestras bellezas, con las reinas migrantes también.
6: Sí.
5: ¿El premio Juventud Migrante también está contemplado?
6: En el premio de Estatal de la Juventud tenemos la categoría de Mérito Migrante.
5: Mérito Migrante.
6: Que de hecho ya han ganado en repetidas ocasiones, sobre todo reinas de los clubes migrantes. Ha ganado una chica, Diana, que está padre también, porque ellos traen mucho el proyecto de traer a Zacatecas, y han entregado computadoras a los jóvenes que no tienen oportunidad de comprar una computadora. Este año en particular también ganó una chica que tiene una trayectoria impresionante en la parte de el fomento, pero sobre todo de visibilizar a las juventudes migrantes, cosa que también es muy importante.
5: Qué bueno.
6: Porque no se había visto esa parte, ¿no?
5: Aunque ya sean nacidos en Estados Unidos.
6: Sí, aunque ya sean nacidos, y con más importancia, porque muchos de ellos no conocen sus raíces zacatecanas.
5: Cuando vienen por vez primera, cuando...
6: No, hombre,
5: qué emoción, que se le quedan en el Cerro de la Bufa, que se echan un taco en Veneno, con todo su corona, y que se ponen a llorar la callejoneada.
6: Sí.
5: Me tocó volar con algunas de ellas de Chicago para acá.
6: Sí.
5: Llorando antes de... Dije, se va a caer esta madre.
6: Sí.
5: No, venían ellas llorando de la emoción.
6: Sí, y no.
5: Entonces,
6: se quieren regresar.
5: Qué bueno.
6: Sí,
5: ¿no?
6: Eso lo hacemos en conjunto con Iván, con el secretario Iván.
5: Qué bien, qué buen trabajo de Iván Reyes. ¿Van a tener alguna participación en la feria, Mauricio?
6: Sí, de hecho, ahí tuvimos la participación de... estamos invitando a algunos jóvenes que son jóvenes talentos en la parte del hip hop, del rap, de la música en general, y van a tener presentaciones, van a tener incluso la oportunidad de abrir en algunos espacios, pero sí se le está dando la oportunidad a jóvenes, que incluso también va a haber un mural, ahora con el tema de los muralistas.
5: Bien.
6: Que decíamos, van a hacer un mural conmemorativo a esta feria nacional, entonces sí hay participación, y bueno, pues ya las reinas ya las...
5: ¿Será un mural de dimensiones?
6: Sí, grande, está ahí más o menos.
5: Yo sé que tu jale es importantísimo y bueno, pero mira, podrían hasta partirlo el mural y luego venderlo.
6: Pues no sería malo.
5: Venderlo por partes.
6: Oye, es que...
5: Eres parte de la historia de la juventud.
6: Es que el nivel que traen de pintura, no, hombre. No,
5: Seguimos platicando, Mauricio, te agradezco, amigo querido. Mauricio,
6: gracias a ti, amigo.
5: Mauricio Acevedo, titular del Instituto de la Juventud. Gracias. Iván Barras en los controles, gracias a todos ustedes. Nos vemos, nos escuchamos mañana aquí, aquí mismo en Sonido Estrella con Alejandro Valencia, porque yo soy Alejandro Valencia, el de las noticias, pero eso, usted ya lo sabe. Gracias. Adiós.
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11: Es la 1:00 PM.
12: En este momento, la temperatura en Zacatecas y Guadalupe es de 20 grados centígrados. Que ni el clima te detenga en este día. 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
16: Muy buenas tardes, tenga usted muy buenas tardes, y sí, claro, es la 1:00 PM, pero en punto tiempo del centro de México, usted puede ajustar su reloj, y yo soy Joaquín López Dóriga, transmitiendo para usted con mucho gusto, como todos los días, en vivo desde la Ciudad de México para toda la República Mexicana, a través de 97, sí, estamos transmitiendo a través de 97 estaciones de radio en todo el país, y en otras 30 estaciones de radio más en Estados Unidos para nuestros paisanos.
17: A quienes les enviamos besos y abrazos en California, Arizona, Texas, Nueva York, Illinois, Georgia, Utah, Kansas, Oklahoma, Carolina del Norte y del Sur, Tennessee, Oregon, Colorado y Florida. Y en Telefórmula Estados Unidos, a través de las cadenas Xfinity Latino y Latino View.
16: También estamos en YouTube, en radiofórmula.mx, en lopezdoriga.com y en Instagram.
17: Y en Telefórmula estamos en Easy Canal 121, Sky Canal 157 y 1157, Total Play Canal 161, Mega Cable Canal 153 y en Dish nos encuentra en el 354.
16: ¿Y de quién es santo, Laura? Laura Pérez Cineros, me da mucho gusto saludarte en este martes 1 de septiembre, el mes de la patria. Estamos en el noveno mes del año, septiembre, octubre, noviembre y diciembre, y se acabó. La presidenta Sheinbaum está cumpliendo hoy 23 meses de gobierno. Dentro de 30 días iniciará su tercer año de gobierno. Así corre el tiempo de los presidentes, así corren los años. Como les he dicho yo a varios, ahí en la presidencia los días corren lentos, pero los años vuelan. En 30 días iniciará la presidenta Sheinbaum su tercer año de gobierno, así de fuerte. ¿Y de quién es santo, Laura, este martes 1 de septiembre?
17: Mi querido Joaquín, ¿cómo estás? Muy buenas tardes. Hoy estamos festejando a Nuestra Señora de los Remedios y a Leo. Muchas felicidades a todos ellos.
16: Bueno, pues... muchas felicidades a Carlos Jan González. Carlos, te mando un abrazo. Carlos es el presidente del Grupo Financiero Banorte. Gloria Estefan, Gloria, te mando un saludo, y Armando Araiza también, muchísimas felicidades. Y si todo esto es hoy, Laura, que te decía martes 1 de septiembre, nos quiere decir aquí va a ser santo mañana miércoles y 2 de septiembre.
17: Mañana, Joaquín, vamos a festejar a Bartolomé, Antolín y Concordio. Y hoy le mando un abrazo a mi cuñado Panchito Ramírez, que cumple años.
16: Bueno, ¿alguien más?
17: Nada más.
16: ¿Algún primo por ahí? ¿Qué es tuyo?
17: Mi cuñado, Panchito.
16: ¿El cuñado de alguien cumple años por ahí? No. ¿No, nadie? ¿Sobrino, padrino, ahijado? ¿No?
17: No.
16: Ah, bueno. Ya ve. Bueno, felicidades a Panchito. Bueno, pues esto es algo de lo más importante que ha ocurrido y que está ocurriendo hoy en México y en el resto del mundo, con mucho que es muchísimo de todo lo que usted leerá y escuchará mañana por la mañana, y muchísimo de todo lo que usted leerá, escuchará y verá ahora esta tarde, esta noche, vamos, en el correo de las próximas horas. La nota hoy está en Palacio. La presidenta Sheinbaum leyó el mensaje con motivo de la entrega de su segundo informe de gobierno. Israel.
15: Así es, Joaquín, ¿qué tal? Gracias. Muy buenas tardes. Y en este mensaje, la presidenta de la República, Claudia Sheinbaum, deja en claro, Joaquín, en materia política, que en su movimiento no hay división ni rompimiento. Llama a todos los servidores públicos a comportarse con humildad y sencillez. Refrenda en política exterior su compromiso con la defensa de la soberanía nacional. Destaca en materia de seguridad a Joaquín los alcances del gabinete en esta materia, que ha logrado con el trabajo conjunto disminuir en 51% los homicidios dolosos. En política económica resalta Joaquín que a pesar de esta guerra arancelaria declarada prácticamente a todo el mundo por parte del presidente de los Estados Unidos, Donald Trump, y los embates de la guerra en Medio Oriente, la economía mexicana se encuentra estable y está creciendo. Da cifras, Joaquín, en materia de salud, también por supuesto de educación, de economía, de generación de empleos. En resumen, dijo la presidenta Sheinbaum Pardo, que el país marcha por el rumbo correcto. El adelanto, Joaquín, y por supuesto el detalle más adelante.
16: Gracias, le tendré la ampliación. Voy contigo, David Galván. La defensa anuncia que efectivamente fue abatido el R5 allá en Michoacán, lo que luego confirmaría el Gabinete de Seguridad.
18: Joaquín, la defensa confirmó que fue durante una operación de precisión en la ranchería Rodeo del Pinal en el municipio michoacano de Tocumbo, donde fue abatido el líder del Cártel de los Reyes, Luis Enrique Barragán Chávez, el R5. También el secretario de Seguridad, Omar García Harfuch, detalló que en esta acción operativa para detener al principal coordinador de extorsiones en la región aguacatera, perdió la vida también el acompañante del jefe delincuencial al enfrentar con armas de fuego a los elementos militares.
16: Así fue, le tendré todo el reporte amplio. Voy contigo, Omar Hernández, del coche bomba de ahí, de este municipio de Zacatecas, Ojo Caliente. Hay un detenido, te escucho.
19: Gracias, Joaquín. El gobierno de Zacatecas detuvo a Juan Pablo N. como presunto partícipe del atentado con explosivos hacia la comandancia policíaca municipal de Ojo Caliente. Este caso ya fue atraído por la Fiscalía General de la República, mientras las labores de limpieza y censo de los afectados continúan. Con los detalles, Joaquín, más adelante.
16: Gracias, Jenny Valencia, del apagón ayer en el sureste.
20: Te informo, Joaquín, que la Comisión Federal de Electricidad informó que esta madrugada quedó restablecido el 100% de suministro de energía eléctrica en los estados de Chiapas, Quintana Roo, Yucatán y Campeche. Explicó que la afectación a miles de usuarios se debió a la salida de operación de dos líneas de alta tensión por vandalismo. Detalle más adelante.
16: Gracias, voy contigo, Mar Almeida, Fórmula Chihuahua, allá en Ciudad Juárez. Pues no, la impunidad, Francisco Garduño, sí, ¿se acuerda usted que fue director del Instituto Nacional de Migración, íntimo de López Obrador? Pues tenía audiencia hoy y no se presentó. ¿Por qué? Pues porque no. La impunidad, te escucho.
21: Desde el estado de Chihuahua, informarte que en Ciudad Juárez, Francisco Garduño faltó a la cita que tenía con un juez para dar continuidad a las acusaciones por la muerte de 40 migrantes el pasado 27 de marzo del 2023 en instalaciones de este instituto, el cual presidía. Cabe destacar que el juez pide que sea presencial derivado de la importancia del caso. Así la información desde Chihuahua.
16: Gracias, voy contigo, Juan Antonio Jiménez. El déficit de la Suprema Corte, un año. Hace un año entró en vigor la reforma judicial. Hace un año se instaló la nueva alineación de la Corte del Bienestar, la Corte del Acordeón. Y yo solo hago dos preguntas. Le hago a usted dos preguntas sobre el nuevo sistema judicial. ¿Hoy la justicia es más pronta y más expedita? Hoy hay el mejor sistema de justicia que hace un año. Juan Antonio Jiménez.
0: A un año de la nueva integración de la Suprema Corte de Justicia, el Alto Tribunal ha resuelto 35% menos asuntos que la integración anterior, debido a que la reforma judicial eliminó las dos salas y concentró todo el trabajo en el Pleno, además de la reducción del número de ministros. De igual forma, la emisión de jurisprudencias disminuyó más del 50% durante el último año. Los detalles, Joaquín, más adelante.
16: A ver, esto no es una excluyente responsabilidad, no. Eso es producto de la reforma judicial que eliminó las dos salas de la Corte y redujo de 11 a 9 los ministros. Entonces, no es una excluyente responsabilidad esta baja en la productividad jurídica de la Corte. 35% menos asuntos y 50% menos de resoluciones de jurisdicción. ¿Ante qué estamos? Estamos ante un déficit de la impartición de justicia. Así de ese tamaño. Ana Rosa Morales, Fórmula Campeche, ¿qué le pasó al Tren Maya?
1: Joaquín, se descarriló un vagón del Tren Maya que cubría la ruta Cancún-Palenque, obligando a detener la marcha en la unidad de la estación San Francisco de Campeche y trasladar por vía terrestre a 123 pasajeros a la estación Etzná. Se inició ya una investigación técnica para determinar las causas, aseguró la empresa Tren Maya.
16: No se descarriló. Hubo un desplazamiento de vía, acuérdate. Ya no hay descarrilamiento, son desplazamientos de vía. Digo, versión oficial y en el resto del mundo, Laura.
22: Gracias, Joaquín. Estados Unidos bombardea objetivos en Irán. Advierte Canadá que no retomará negociaciones comerciales serias si Estados Unidos sigue con provocaciones y ataques. Van más de 1,000 muertos y más de 4,000 desaparecidos por la devastadora riada en Nepal. Las morgues están superadas. Cochebomba en Cúcuta, Colombia, deja un muerto y 11 heridos. Una de las dos víctimas del apuñalamiento ayer en Times Square, en Nueva York, es la vicepresidenta de Bank of America, Erin Piacenti. La atacante, una mujer de Queens, fue abatida por la policía. Se forma la tormenta tropical Edward en el Golfo. Se prevén fuertes lluvias y marejadas en Texas y Luisiana. El Papa León XIV llama a cuidar el agua que se ha convertido, advierte, en mercancía. Hakun VIII jura ante el Parlamento como rey de Noruega. La reina Mette-Marit ingresa al hospital por complicaciones del trasplante de pulmón. Joaquín.
16: Gracias. Y en las finanzas, en este momento el dólar interbancario se está cotizando. Volvió a romper el piso de los 17, están 16.99, en ventanillas se venden 17.51, en los bancos hasta en 17.78, el euro en el mundo sigue ahí, fijo, en la banda del 1.14, bueno, oscilando levemente, y aquí en México se vende el euro en 21 pesos con 42 centavos. Y le recuerdo que mañana miércoles tenemos estreno de la serie María José López Dóriga, Mi Vida, y que en esta tarde de martes y 1 de septiembre, el mes de la patria que inicia, le voy a tener a usted todo esto.
22: Este más, mucho más, hoy aquí con López Origa. Le recuerdo, siga Joaquín en todas sus redes. Aquí en Grupo Fórmula, estamos más que listos, porque damos poder a tu voz.
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24: En este momento, la temperatura en Zacatecas y Guadalupe es de 20 grados centígrados. Que ni el clima te detenga en este día. 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

0: La entrega justamente de su segundo informe de gobierno y aseguró ahí en Palacio Nacional que en su gobierno las libertades, dijo, están garantizadas y destacó avances en materia laboral.
1: Después de 36 años de empobrecimiento y aumento de las desigualdades, desde 2019 las y los trabajadores viven una primavera laboral. El salario mínimo mensual pasó de 2.800 pesos en 2018 a 9.282 pesos en 2026, 154% más en términos reales. En la frontera norte, el salario mínimo alcanza 13.409 pesos mensuales. El salario medio de la economía formal alcanzó un máximo histórico de 20.212 pesos mensuales, el más alto de la historia. Gracias a ello, la pobreza laboral en 2026 se encuentra en su mínimo histórico desde 2005. Las y los trabajadores de aplicaciones ya cuentan con seguro social y reciben reparto de utilidades. El sello laboral para la exportación de productos agropecuarios garantiza la seguridad social y el salario de las y los jornaleros agrícolas e inicia su operación en este septiembre. Se aprobó la reforma que reduce la jornada laboral de manera paulatina hasta llegar a solo 40 horas semanales en el 2030.
0: Bien, también le quiero decir que en estos dos años, dijo, se destacó que a pesar de que la política arancelaria estadounidense y del complicado panorama internacional, la economía mexicana, dijo, está estable.
1: En estos casi dos años hemos enfrentado difíciles circunstancias internacionales marcadas por un cambio en la política arancelaria del gobierno de los Estados Unidos. En particular, los aranceles a la exportación de vehículos, acero, aluminio y sus derivados, así como la guerra en Irán que elevó los precios internacionales del petróleo, han generado difíciles circunstancias para nuestro país y para todo el mundo. Aún en estas difíciles condiciones, la economía mexicana permanece estable y avanzando. Aquí les presento varios indicadores que lo muestran. Récord en inversión extranjera directa en el primer semestre de 2026, alcanzando los 35 mil millones de dólares. Este monto representa un crecimiento del 12% comparado con el mismo periodo del 2024. En el segundo trimestre, el PIB de México tuvo un crecimiento de 1.4% respecto al primer trimestre anterior y de 1.9% respecto al segundo trimestre de 2025. Se alcanzaron los 60 millones de personas con empleo, lo que representa una tasa de desempleo de tan solo 2.7%. Al cierre de agosto, sin considerar plataformas digitales, se crearon 86.765 puestos de trabajo formales respecto al cierre de julio de este año.
0: Luego habló de los programas sociales de la 4T y dijo que al cierre de este año habrá más de 42 millones de beneficiarios. Esto representa un gasto o una inversión, como se quiera ver, de 1 billón de pesos, la décima parte del presupuesto de egresos de la Federación para este año.
1: Al cierre del 2026, los programas para el bienestar llegarán a 42.860.296 derechohabientes, con una inversión histórica de 1 billón de pesos destinados directamente al bienestar de la gente. 13.788.000 adultos mayores reciben una pensión de 6.400 pesos bimestrales. 2.873.000 mujeres de 60 a 64 años cuentan con pensión Mujeres Bienestar como reconocimiento a toda una vida de trabajo y de cuidados. 2 millones de personas con discapacidad reciben un apoyo permanente.

0: de 3.300 pesos bimestrales. Medio millón de jóvenes participan en Jóvenes Construyendo el Futuro. 300.000 niñas y niños de madres trabajadoras, de familias, reciben atenciones y cuidado. Apoyamos a cerca de 200.000 pescadores de Bien Pesca. En el campo estamos impulsando la soberanía alimentaria y garantizando el desarrollo, apoyando directamente a quienes producen la riqueza de nuestra tierra.
1: En materia de salud, lo que anunció, lo que se ha hecho, viene a confirmar la falsa versión de que teníamos o que había heredado el mejor sistema de salud del mundo.
0: En tan solo 2 años de gobierno, concluimos y están operando 33 nuevos hospitales del IMSS, del ISSSTE y del IMSS Bienestar, además de 11 unidades de medicina familiar y 36 centros de salud y consultorios. Asimismo, habilitamos 650 quirófanos modernos y en el sexenio construiremos 152 unidades de salud nuevas que aportarán 9.000 camas más. Gracias a un cambio en la concepción, se forman y contratan el doble de médicos especialistas cada año comparado con el periodo neoliberal. Para atender el abasto oportuno de medicamentos e insumos médicos, se realizan compras consolidadas directamente con los proveedores y creamos el programa Rutas de la Salud para las unidades médicas y hospitales del sistema IMSS-Bienestar, a través de las cuales se han distribuido 2.000 millones de piezas. Ningún hospital que atiende cáncer carece de medicamentos. Creamos el programa Salud Casa por Casa, a través del cual 20.000 profesionales de la salud han realizado más de 23 millones de visitas domiciliarias a adultos mayores y personas con discapacidad. Es el programa de prevención de la salud más importante de todo el mundo. Creamos el Servicio Universal de Salud para conjuntar los esfuerzos de las tres principales instituciones de salud pública federal. Para ello, de septiembre a diciembre, implementaremos más de 12.000 consultorios en los 24 estados adheridos al IMSS Bienestar, con el objetivo de fortalecer la atención primaria y la prevención de la salud.
1: Y por supuesto resaltó los ejes de su estrategia de seguridad, que es uno de sus grandes logros, que han dado como resultado la disminución en más de la mitad de los homicidios dolosos de delitos de alto impacto, y agradeció a los integrantes de su gabinete de seguridad por sus trabajos, por su trabajo para alcanzar estos resultados nunca vistos.
0: La paz y la tranquilidad de las familias son la prioridad del gobierno. Miles de guardias nacionales, soldados, marinos, agentes de seguridad y servidores públicos trabajan todos los días en los 4 ejes de la estrategia de seguridad que nos hemos planteado. Atención a las causas, consolidación de la Guardia Nacional, fortalecimiento de la inteligencia y la investigación y coordinación entre las instituciones del gobierno federal, la fiscalía y coordinación con las entidades federativas. Los resultados hablan por sí mismos. Hemos logrado 51% de disminución en homicidios dolosos desde que llegamos a la presidencia. Lo que equivale a 44 homicidios menos cada día. Debe resaltarse que julio registró el promedio diario más bajo desde hace 11 años. En lo que va de 2026, el promedio diario de delitos de alto impacto bajó 54% respecto a 2018. También se registraron disminuciones en el robo a transportista con violencia, robo de vehículo con violencia y lesiones dolosas por disparo de arma de fuego. De octubre de 2024 a julio de 2026, ha habido 63.000 personas detenidas relacionadas con algún delito y 207 de ellos objetivos prioritarios de todos los grupos de la delincuencia organizada. Se decomisaron 32.824 armas de fuego y 519 toneladas de droga. Además, fueron desarticulados y desmantelados 2.725 laboratorios clandestinos. Quiero agradecer al Gabinete de Seguridad, al General Secretario Ricardo Trevilla Trejo, al Almirante Secretario Raimundo Pedro Morales Ángeles, al Secretario de Seguridad Omar García Harfuch, a la Secretaria de Gobernación Rosa Isela Rodríguez y a la Consejera Jurídica Luisa María Alcalde, por el trabajo permanente durante estos meses, estos dos años, para poder alcanzar estos resultados en seguridad.
1: Y se refirió a la relación con Estados Unidos.
0: Con el programa México te abraza, hemos apoyado a más de 281.000 compatriotas que han regresado de los Estados Unidos con alimentos calientes, traslado a sus comunidades, atención médica y psicológica y documentos de identidad. En materia comercial, tenemos diálogo permanente con el gobierno de los Estados Unidos y esperamos llegar a un entendimiento. En materia de seguridad, hemos alcanzado acuerdos de colaboración que parten de cuatro principios: respeto a la soberanía y la integridad territorial, responsabilidad compartida y diferenciada, respeto y confianza mutua y cooperación sin subordinación. En México, queremos cooperación, diálogo y entendimiento con todas las naciones, pero cooperación no significa sometimiento. Amistad no significa renunciar a nuestros principios. Y mientras yo tenga el honor de servir como presidenta de la República, defenderé con toda firmeza nuestra soberanía, nuestra dignidad y nuestra independencia. Porque México es un país soberano y la soberanía no se negocia, no se entrega y no se comparte. En estos 23 meses de grandes cambios, hemos mostrado que México es fuerte, tiene un pueblo extraordinario, sabemos dialogar y nos entendemos como un país democrático. Somos parte del proyecto de la Cuarta Transformación de la Vida Pública. Que nadie se equivoque, aquí no hay divisiones, aquí no hay rompimientos, lo único que hay es la defensa del pueblo de México y su dignidad.
1: Y dejó este mensaje ante los hechos de las conductas de algunos integrantes de Morena, militantes de Morena.
0: Tenemos la responsabilidad histórica de garantizar el camino de la honradez y de un gobierno que esté al servicio del pueblo. Precisamente porque somos leales a esos principios, podemos entregar buenas cuentas y garantizar un futuro de bienestar para todas y todos los mexicanos. No olvidemos nunca que la autoridad política y moral se escribe todos los días. Esa no se adquiere ni con todo el dinero del planeta. Por ello, y justamente por ello, insistimos en que solo con honestidad se dan verdaderamente resultados. Vamos mejor y tenemos rumbo, porque ese rumbo lo marca el pueblo, que es nuestro camino y es nuestro destino.
1: Así terminó el mensaje y ahí dejó ese recado para quienes hemos visto que contradicen justamente el mensaje, los principios, el aviso. Y recuerdo y reiteración que les dejó la presidenta Sheinbaum. Voy a unos anuncios y regreso con más.
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3: 1:31.
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4: 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En este momento, la temperatura en Zacatecas y Guadalupe es de 20 grados centígrados. Que ni el clima te detenga en este día. 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
3: 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Respondió Jesús y le dijo: el que me ama, mi palabra guardará, y mi Padre le amará, y vendremos a él y haremos morada con él. Palabras de nuestro Señor Jesucristo. Juan 14:23. 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

0: Bueno, oye, gran personaje Rod Stewart. Y voy a ir contigo, David Galván, porque se acuerda que ayer le informé a usted que no se había confirmado el abatimiento de este líder criminal allá en Michoacán, el R5. Pues esta mañana la Secretaría de la Defensa Nacional, la Secretaría de la Defensa, lo confirmó y también luego lo ratificaría el Gabinete de Seguridad. David Galván.
1: Así es, Joaquín, la Defensa Nacional confirmó el abatimiento de Luis Enrique N., alias El Huicho, el R5, derivado de un operativo efectuado en Michoacán, el cual se realizó la noche del 30 de agosto por personal del Ejército Mexicano y de la Guardia Nacional, en coordinación con la Armada, la Secretaría de Seguridad y Protección Ciudadana y la Guardia Civil de ese estado. También habló el secretario de Seguridad, Omar García Harfuch, de esta labor que llevó a partir de información de inteligencia los elementos militares a acabar con la vida de este jefe delincuencial. Se detalló que esta planeación y ejecución de la operación de precisión realizada en la ranchería El Rodeo del Pinar en el municipio de Tocumbo fue para detener al líder del llamado Cártel de los Reyes, considerado el principal coordinador de extorsiones en la región aguacatera, donde el personal castrense fue agredido con disparos de arma de fuego y al repeler la agresión perdieron la vida en el lugar Luis Enrique Barragán Chávez, de 39 años de edad, y su acompañante, que también pues ejerció este ataque contra el personal de seguridad. A los delincuentes abatidos se les aseguraron dos fusiles automáticos, cartuchos y cargadores de diversos calibres, además de una cuatrimoto. Según las áreas de inteligencia de la defensa, Luis Enrique N. o el R5 había asumido el control del Cártel de los Reyes, como comentábamos ayer, Joaquín, después de la detención de Alfonso Fernández Magallón, alias El Poncho, realizada por elementos militares el 1 de agosto en el municipio de Los Reyes de Salgado. También se indicó que Barragán Chávez contaba con una orden de detención provisional con fines de extradición a los Estados Unidos de América, y por ello el Departamento de Estado norteamericano ofrecía $3 millones de dólares de recompensa a quien proporcionara información que llevara a su arresto, señalado por tráfico de drogas y tráfico de armas hacia territorio mexicano. Luis Enrique N., según las dependencias del gabinete, mantenía vínculos con Juan José N., el denominado abuelo, jefe del cártel de Tepalcatepec, grupo que opera en esa misma entidad. Y finalmente, respecto a los cuerpos de los delincuentes abatidos en la confrontación, fueron entregados a la Fiscalía General del Estado de Michoacán para que el personal pericial realice las diligencias correspondientes, y fue así también que se confirmó la identidad de este líder criminal abatido ayer por las Fuerzas Armadas. Es la información, Joaquín, para el auditorio.
0: Bien, entonces confirmado la caída, la muerte de este R5, y voy contigo, Omar Hernández, tienes más información sobre la explosión de este coche bomba, vamos a llamar a las cosas con su nombre, ahí en Ojo Caliente, Zacatecas.
2: Gracias, Joaquín, así es, coche bomba, que de hecho las autoridades ya lo mencionaron de esta manera, porque a diferencia de otras ocasiones donde decían, no, nada más se ponían ahí los explosivos y después a la distancia los detonaban, ahora sí se confirmó que el propio automóvil tenía el dispositivo para activarse. En este sentido, Joaquín, ya hay un detenido, Juan Pedro N., de 29 años de edad, quien fue detenido en el vecino municipio de Cuauhtémoc. Mientras conducía un vehículo, se les hizo sospechoso. Él no sería la persona directamente que dejó el automóvil, pero estaría relacionado con esta célula criminal que ha provocado varias explosiones en la zona Luis Moya, Villa García y ahora también en Ojo Caliente. Se han completado las labores de remoción de escombros. Ya la comandancia, imposible utilizarla. Está completamente destruida, va a tener que ser reubicada. No han informado ni cuándo van a empezar con estas labores, ni a dónde la van a reubicar, porque el municipio sí había presentado esta solicitud, pero de manera extemporánea. Mientras tanto, ya se reanudaron las clases el día de hoy, o mejor dicho, iniciaron, y los afectados siguen pidiendo el apoyo de las autoridades, porque hasta el momento, Joaquín, los vidrios que se rompieron, pues los han tenido ellos que tapar con lonas, con láminas, con plásticos, porque del gobierno no han recibido ningún apoyo. Joaquín, el reporte.
0: Ahí está, no puedo entender ese abandono. Quizá porque no nos importa Ojo Caliente, le decía, ya tienen 44.100 habitantes de acuerdo al INEGI y no han recibido apoyo. Los heridos los tuvieron que llevar hasta Zacatecas capital, que está a 40 minutos porque no hay ninguna clínica. Bueno, y se quedaron pues sin policía. No tienen cuartel la policía, lo destruyó este coche bomba. Entonces, ¿dónde está parte de todo lo que se dice? Voy a unos anuncios. Después de los anuncios, Pues dicen que, ¿cómo se llama? Insunza, Enrique Insunza, el senador que ya dejó Morena. Mire, le voy a decir cómo no lo dejó. Esta es la conferencia de prensa de ayer, donde ayer en el Senado, donde regresó. Y sin ser senador de Morena, ¿qué tiene de fondo? Morena, quinta plenaria de Morena. ¿Qué tiene en el atril? Quinta plenaria de Morena. Menos mal que no está en Morena. ¿Sabe qué? Así son los cuentos, así son los engaños. Quinta plenaria de Morena, ¿y en dónde habla el senador Insunza, que ya no es de la bancada de Morena? Esa plenaria es de la bancada de Morena, en el escenario de la quinta plenaria de Morena. Para que vea usted el doble discurso, el doble lenguaje, la hipocresía y lo excrementicio que es la política. Francisco Garduño no acudió a la audiencia por el caso de los 40 migrantes muertos en Ciudad Juárez. ¿Por qué no fue? Pues porque no le dio la gana, porque así son en la 4T. El gobernador morenista de Tamaulipas, Américo Villarreal, dice que será un mérito no tener visa. Ah, chingón, pues si no le interesa pasar a Estados Unidos, ¿para qué? A lo mejor tampoco tiene visa para Ucrania. Pero no se trata de mérito o no mérito. Se trata de una sanción del gobierno de Estados Unidos. Vamos a ser realistas. Cada quien lo presenta como le dé la gana. Pero eso es un mérito no tener visa. ¿Por qué es un mérito no tener visa? Hay que ver los motivos por los cuales le quitaron la visa. Y entonces sabremos si de verdad es un mérito o no es un mérito. Pospone audiencia de preparación de juicio de este depredador sexual de la Iglesia de la Luz del Mundo, Nazón Joaquín, en Nueva York. Voy a hablar con la senadora y secretaria general del PRI, Carolina Villano, el regreso de Enrique Insunza, que por más que digan que no, ahí está la evidencia de que sigue perteneciendo a la bancada de Morena, porque su mensaje fue en el escenario de prensa de la quinta, de la plenaria de Morena. No que era senador, no que era, se declaró senador independiente, que es otro cuento. No existe la figura del senador independiente ni del diputado independiente en México. Son diputados o senadores sin partido, pero se dicen independientes. Otra mentira. Continuamos.
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8: Seguridad.
9: El gobernador de Zacatecas, David Monreal, llamó a las corporaciones de seguridad a redoblar esfuerzos para preservar el Estado de Derecho, pues advirtió que, ante los buenos resultados, existen reacciones de grupos criminales y por ello no se debe bajar la guardia.
10: Hoy quiero aprovechar para exhortar a todos los integrantes de la Mesa de Construcción de Paz, a las Fuerzas Armadas, a la Guardia Nacional, a la Policía Estatal, a las Policías Auxiliares de Investigación, la Ministerial, a las izquierdías, a todos, que redoblemos esfuerzo, que no escatimemos en el cuidado y resguardo de los ciudadanos en este mes, en torno a las fiestas nacionales.
9: Al encabezar la ceremonia de honores a la bandera en las instalaciones de la 11ª Zona Militar, el mandatario reiteró que no se puede permitir que se irrumpa la paz, por lo que consideró fundamental mantener la estrategia, fortalecer la coordinación y actuar con determinación.

0: Esta es una de mis favos, ¿sí? I Got You Under My Skin. Y Rod Stewart, que está un poquito malo, pero es extraordinario personaje. Bueno, voy a ir contigo, Rocío Galván. Hablábamos del apagón de ayer allá en los estados del sureste. La CFE dijo que ya hoy lo había normalizado. En un momento le tendré los detalles, pero que la causa fue el vandalismo. Es la primera vez que la Comisión Federal de Electricidad alega vandalismo para un apagón en todo el sureste, que no es el primero, por cierto. Ahora voy a ir contigo, Rocío Galván, porque por las tormentas en Mexicali, me dicen que están sin luz.
1: Algunas partes sí.
0: ¿Por qué?
1: Joaquín, te saludo con gusto. Sí, mira, dos fuertes tormentas consecutivas derribaron alrededor de 115 a 120 postes de la Comisión Federal de Electricidad en Mexicali. Esto derivó, incluso en el cierre de una carretera, se tuvo que cerrar la carretera Mexicali-Tijuana y zonas como Villas del Rey, porque pues se cayeron los postes y pues no se podía circular. Hubo apagones masivos en varias colonias, y bueno, lo grave de todo esto, Joaquín, es que como tú sabes, en Mexicali las temperaturas en esta temporada del año están arriba de los 42 hasta 45 y hasta 48 grados centígrados. Entonces, estos apagones en varias colonias y en la zona poniente, pues además de los cierres viales parciales, pusieron pues a la capital de Baja, han ido reparando. La causa de la caída de los postes es que algunos ya estaban pues muy deteriorados, ya tenían muchos años de uso, y bueno, pues hay todavía algunas zonas de Mexicali que no recuperan totalmente la energía eléctrica. Eso es lo que hasta ahorita no hemos tenido un reporte minucioso. La Comisión Federal de Electricidad está trabajando, pero bueno, pues esta es la situación, Joaquín.
0: Gracias. Gracias, Rocío Galván, en Tijuana, y de ahí voy a Chihuahua, en Ciudad Juárez, Mar Almeida, pues lo que les decía, lo que se adelantaba, Francisco Garduño, titular del Instituto Nacional de Migración, bateó al juez, lo dejó plantado en esta audiencia como parte del proceso por la muerte, ¿se acuerda? Quemados de aquellos 40 migrantes en la cárcel migratoria que tenía en Juárez. Esto fue el 27 de marzo de 2023. Te escucho.
2: Joaquín, muy buenas tardes. Pues todo como tener amigos y saber que no hay consecuencias cuando algo se realiza, y en este caso lo que no realizó Francisco Garduño es presentarse ante el juez, esto por el seguimiento, como ya bien mencionabas, pues del caso de los 40 migrantes que murieron en las instalaciones y bajo la supervisión de Francisco Garduño, ya que él era el titular del Instituto Nacional de Migración. Esta mañana él se tenía que haber presentado para poder llevar a cabo pues la revisión y el seguimiento hacia este caso, la causa penal 237-23, que lo relacionan directamente con la muerte de estos migrantes. Y bueno, simplemente él no se presentó. El juez está solicitando la presencia de esta persona para que se pueda desempeñar esta audiencia, pero fíjense, no hubo pues ninguna sanción que se le haya impuesto a Francisco Garduño, se sugirió por parte pues de los afectados, pero el juez dijo pues no se contempla, no hay necesidad de ponerle alguna pena. Y no se fijó tampoco, Joaquín, nueva fecha para esta audiencia, así es que pues queda en el limbo, y todo como poder pues tener amigos y pues decir, no pasa nada, no me presento y sigo adelante con mi vida. Así las cosas con Francisco Garduño, desde Chihuahua, en Ciudad Juárez, Joaquín.
0: Luego el fuero de Palenque, íntimos, lo mantuvo hasta el final como director del Instituto Nacional de Migración. ¿Por qué? Pues por sucesos, así es. Y Juan Antonio Jiménez, ahora se quejan de que, no, pues es que como ahí quitaron las dos salas de la corte, como en lugar de 11 ministros hay 9, pues ese es el motivo, como si fuera una excluyente responsabilidad, que no es tal, aunque lo quieran presentar así, de que la corte haya resuelto 35% menos de asuntos de los que resolvió la corte anterior, y que también en los casos de jurisprudencia estén por debajo del 50% de la corte anterior. Es que somos 9 y es que quitaron las dos salas. Claro, si las quitó la reforma judicial que ustedes aprobaron, la que les mandó la 4T, las que les mandó López Obrador, con el voto 86 en el Senado del senador Yunes, que se pasó, no se les olvide, del PAN a Morena para tener el voto 86 de la mayoría calificada. O sea, lo que ustedes aprobaron, ahora se quejan. No, es que es lo que pasa. De las aprobaciones a vapor, y ahora dicen, no, es que fíjense, es que se debe a esto. No, no se debe a eso. Eso fue aprobado incluso por ustedes. Así que no nos vengan ahora con el cuento, repito, de esa falsa excluyente de responsabilidad, de cómo quitaron dos salas, la quitaron ustedes, cómo quitaron dos ministros, los quitaron ustedes, están tan bajos de productividad judicial. Te escucho, Juan Antonio.
3: Gracias, Joaquín. A un año de la nueva integración de la Suprema Corte de Justicia, el balance institucional muestra cambios profundos en su funcionamiento y en la manera en que se producen las decisiones judiciales en el país. Sin embargo, también revela una disminución clara en productividad y en generación de criterios obligatorios en comparación con la administración pasada. La Corte ha resuelto 35% menos asuntos que la integración previa. Este descenso se atribuye principalmente a la reforma judicial, que eliminó las dos salas y concentró todo el trabajo en el Pleno, además de la reducción del número de ministros con menos integrantes y sin órganos auxiliares. Cada asunto requiere más tiempo de discusión y votación, lo que ha ralentizado el ritmo de la resolución. A esta caída de productividad se suma la emisión de jurisprudencias, que disminuyó más del 50% en el último año. Esto significa que la Corte está generando menos criterios obligatorios para jueces y tribunales del país, lo que impacta directamente en la uniformidad y claridad del sistema judicial. Pese a este panorama, la Corte también destaca algunos avances, entre ellos la reducción del rezago histórico. Heredaron más de 1,000 asuntos pendientes y cerraron el año con apenas 56 sin resolver. También se registraron decisiones relevantes en materia de derechos humanos, como criterios sobre violencia vicaria, autonomía reproductiva, derechos indígenas y afromexicanos, así como fallos en temas fiscales y administrativos de alto impacto. Pese a ello, persisten pendientes de gran tamaño, como es la discusión sobre la prisión preventiva oficiosa, la regulación de la muerte digna y diversos criterios en materia tributaria. Además, la Corte ha enfrentado tensiones internas y cuestionamientos sobre la legitimidad de su integración, lo que ha marcado su primer año de funcionamiento. Y es que hay que recordar que en las elecciones del Poder Judicial todo se debió, todos los resultados, gracias a los acordeones. Y también es importante, por último, Joaquín, destacar que a lo largo de este año también ha sido muy comentado las fallas que han tenido ministras de la talla de Lenia Batres y María Estela Ríos. Joaquín, el reporte.
0: Gracias, ese es el balance, esa es la otra parte, pero en lo que le decía yo de esta baja productividad en cuatro sentencias y jurisprudencia, que no nos vengan con falsas excluyentes de responsabilidad, reitero, es producto de la reforma que aprobaron. Voy a los anuncios y después de los anuncios vamos a ver este descarrilamiento de un vagón del Tren Maya, perdón. No, no, descarrilamiento, es que yo tampoco, tú me habías dicho que era
4: desplazamiento.
0: No, ya no es desplazamiento de vía, ahora es percance de vía. Porque vean qué imaginación hay, ¿sí? Hay imaginación. Ahora es un percance de vía. Vamos a ver si nos entendemos. La semana pasada fue aquí en el periférico, hoy una pipa de agua volcó en la caseta de la autopista México-Querétaro. ¿Quién la regula? Nadie. Nadie. 13 asesinatos en 12 horas en Guanajuato, a más de uno por hora. Continuamos.
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6: Es la 1:55.
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0: Bueno, voy a mostrarle esta comunicación. La publicó y Reforma. Resulta que está Adán Augusto López Hernández recibiendo un mensaje del senador de Hidalgo que se llama Cuauhtémoc Ochoa. Y le dice, jefe, vean que jefe, ¿cómo ves? El ves lo escribe con Z. Puta, de veras que es que eso es la ignorancia de la 4T, ¿sí? A ver, ves es del verbo ver. Este senador Cuauhtémoc Ochoa, ves, ¿sí? Refiriéndose a ver, es del verbo ver. Y es con S, no con Z, y son senadores de la República. De veras, es que es de una pinche ignorancia generalizada, de una incultura, ni la gramática. O sea, si están en gramática, ¿cómo estarán en lo demás? Dice, jefe, ¿cómo ves si pido esta comisión? Está pidiendo una de las comisiones, ¿sí? Entendiendo que Andrea Chávez, ya será nuestra gobernadora en Chihuahua. Y así afianzo el tema en el estado de Hidalgo, buscando tener más contacto con Bienestar en Hidalgo, contrarrestando, le pone acento, ¿sí? Que no, tampoco lleva acento, contrarrestando lo de el gober, no es de él, es lo del gober. Puta, ni la escuela. ¿Cómo ves? Una vez con Z, carajo, es que no puede ser. O ya la tienes pensada para Simei. Ja, ja, ja, ja, SJ. Y le contesta a Dan Augusto, no mames, Simei ya me perdió. ¿Sí? Y le contesta el diputado este Claudio Ochoa, mira, juega políticamente. Pídele el consejo a tu nuevo mejor amigo. Pídele el consejo a tu nuevo mejor amigo. Es con ese. Es con. En fin, es un dedazo. A tu mejor amigo. ¿Quién será su nuevo mejor amigo? Para que vea cómo se manejan las cosas, ¿sí? Aquí hay que mandarle. Hay que mandarle a este senador, Cuauhtémoc Ochoa, primero que tome clases de gramática. Y segundo, pues que no sea tan obvio. O sea, ya es un hecho que Andrea Chávez va a ser la candidata de Morena al gobierno de Chihuahua. ¿Qué dirá Ariadna Montiel? Ya saben el resultado. ¿No va a haber encuesta entonces, Ariadna, allá en Chihuahua? Porque pues aquí ya la están dando por hecha. Le está pidiendo la Comisión del Bienestar del Senado que dejó Andrea Chávez, y para que no se lo dé a Simei, que es una senadora. Pero ya le dijo que ya, que no marches, digo, Simei ya me perdió. Así se maneja la política, le digo, es un estercolero, ¿sí? Es un estercolero, así de ese tamaño. En un momento voy a hablar con la secretaria general del PRI, Carolina Villano, quien es senadora de la República. Voy a hablar del caso Enrique Insunza Cázares, quien regresó después de 124 días de no presentarse en el Senado. Fue ayer y, como le decía, que después de haber renunciado a la bancada de Morena, le dan el escenario de Morena para que dé su conferencia de prensa. No, si generosos son con los suyos. Y el doble mensaje, el doble discurso. Ignacio Mier le había dicho, fue el que le pidió que pidiera que solicitara licencia. Y este lo bateó. Entonces lo separaron de la bancada de Morena. Y en la manipulación utiliza el escenario de Morena para dar su mensaje, reiterando falsamente, aquí está, mírenlo, ahí aquí está. Quinta plenaria de Morena, Senado. Y en el atril, quinta plenaria de Morena, Senado. Pero ya no es de Morena. Y dice falsamente, como mencionaba hace un momento, y ahora lo reitero, que se es se autodeclaró senador independiente. Es como si hubiera, se hubiera declarado senador interplanetario. ¿Por qué? Porque no hay, reitero una vez más, la figura de senador independiente, ni de diputado independiente. Son diputados o senadores sin partido. Pero pues le viste más independiente, ¿no? Suena mejor, ¿no? Sí. En fin. Voy a ir contigo, Ulises Soriano. Este incendio en Polanco, en este edificio, ¿qué pasó?
1: Efectivamente, Joaquín, se registró el día de hoy por la mañana un incendio en la zona del estacionamiento de un edificio deshabitado que movilizó a cuerpos de emergencia. Eso en el perímetro de Arquímedes, en la colonia Polanco, quinta sección, en la alcaldía Miguel Hidalgo. Al lugar arribaron elementos de la Policía del Tránsito de la Secretaría de Seguridad Ciudadana, quienes apoyaron con extintores a personal de Protección Civil y, por supuesto, al heroico cuerpo de bomberos en las labores para controlar el fuego. De acuerdo con los informes preliminares, se habría tratado de una bodega en la que se almacenaba madera, donde se originó este incendio. Tras varios minutos, alrededor de las 10:15 de la mañana, se había reportado ya que había sido extinto el incendio. No obstante, los bomberos trabajaron en las labores de remoción de escombros y, por supuesto, el enfriamiento de la zona, y no se reportaron ninguna persona lesionada, Joaquín.
0: Gracias, Ulises Soriano. Quiero presentarle dos libros de Anabel Hernández: Narcocracia, El Grande, ¿se acuerda usted? Uno de los grandes jefes criminales, revela cómo los cárteles conquistaron a México. Y dice, este libro trata de cómo el crimen organizado dejó de infiltrarse en el Estado para convertirse en parte de él. Mientras los políticos hablaban de transición económica, el país se transformaba silenciosamente en una narcocracia. El grande es aquel Sergio Villarreal Barragán, uno de los jefes del cártel de Sinaloa, y de Irán Rubalcaba, Los elefantes mueren de sed. Me impresionó mucho este joven Irán Rubalcaba, ¿sí? Es narrador, periodista cultural, profesor de literatura, maestro en estudios de Asia y África por el Colegio de México, doctor en humanidades por la Universidad de Guadalajara. Actualmente es miembro del Sistema Nacional de Creadores de Arte. Ha ganado, entre otros, el Premio Nacional del Cuento Joven Comala en 2018, el Premio Nacional de Crónica Joven Ricardo Garibay, el Premio Nacional de Cuento José Alvarado, el Premio Nacional de Cuento Agustín Yáñez. Tiene varias obras y me acaban de mandar de Random House este Irán Rubalcaba, Los elefantes mueren de sed. Muchas gracias. Y voy contigo, David Galván. ¿Qué pasó con este percance de vía? No vayas a decir que se descarriló, por favor. ¿Sí? Bueno, claro que sí. Pero este percance de vía del Tren Maya de hoy.
2: Así es, Joaquín, pues la empresa pública Olmeca Maya Mexica, operadora de este transporte, informó que alrededor de las 15:30 horas del lunes, un convoy del Tren Maya registró un nuevo descarrilamiento, lo que denominó oficialmente un percance de vía, según las autoridades, en el último de sus vagones, a unos 50 metros de haber salido de la estación San Francisco de Campeche, sin que ninguno de los 123 pasajeros a bordo registrase alguna lesión. Este sería el quinto incidente de este tipo en el servicio del tren que recorre la península de Yucatán, siendo el primero de ellos el registrado cuando comenzaba este servicio a los pocos meses. Y bueno, pues este reporte, conforme a los procedimientos técnicos establecidos, indica que se detuvo la marcha por parte del maquinista para realizar el descenso ordenado de los usuarios a la estación San Francisco de Campeche, con el acompañamiento de personal del Tren Maya. En atención a los clientes de este transporte, se brindaron bebidas y alimentos a las personas usuarias, y una vez en la estación Etzna, pudieron continuar su recorrido original a bordo del tren. las autoridades federales detallaron que se integró la Comisión Dictaminadora de Accidentes Ferroviarios, la cual ya realiza la investigación técnica del hecho, y los demás servicios operan con normalidad, por lo que, pues en caso de requerir algún ajuste u horario en el itinerario, se informará oportunamente a las personas usuarias de este transporte. Sin embargo, pues queda como un incidente más de lo que una y otra vez hemos escuchado, Joaquín, como referirse a un percance de vía, percance, digamos, menor, o algunas otras alusiones para no referirse pues a cuando el tren precisamente o algún vagón se sale de la vía en la que está rodando, Joaquín.
0: A ver, repíteme eso, por favor.
2: Sí, bueno, como lo ha referido en otras ocasiones, sí. Precisamente el Tren Maya se refiere a un percance de vía, a veces se ha referido como un deslizamiento de vía, para no utilizar el término descarrilamiento, el cual pues las autoridades no suelen ocupar para este tipo de incidentes que han tenido que ver con el Tren Maya o también en el tren interoceánico, Joaquín.
0: Fíjate, la definición de descarrilarse es salirse un tren de los rieles por los que circula. Punto. Esto es como lo que inventó Amado Treviño, que fue un jefe de prensa histórico en los tiempos de que Octavio Sentíes era jefe del entonces Departamento del Distrito Federal, en los tiempos de Luis Echeverría, después de que defenestró, después del jueves de Corpus de 1971, Alfonso Martínez Domínguez. Cuando hablamos de las inundaciones en la Ciudad de México, porque no son nuevas, sino que le pregunten al emperador poeta e ingeniero, que luego se les olvida en el Chahualcóyotl, dijo, no son inundaciones, son encharcamientos. Y esto fue en 1973. Estamos en 2026, han pasado gobiernos del PRI, del PAN, otra vez del PRI, y dos de Morena llevamos, y todos se refieren a las inundaciones como encharcamientos. Yo quiero ver a quienes hablan de encharcamientos que tengan en su casa un encharcamiento de medio metro, a ver si le llaman que es un encharcamiento. Pero para que vea usted cómo las mañas y los engaños trascienden los gobiernos, las generaciones y hasta los siglos. Todo en el afán de engañar. Bueno, voy a unos anuncios. Después de los anuncios, no, hombre, ¿se acuerda que ya no iba a haber camionetas machuchonas como las llamaba López Obrador? Hoy se atascó Palacio Nacional de las machuchonas. 27 de gobernadores y 17 de integrantes de los gabinetes legal y ampliado. No, pero ya no hay ni machuchonas ni blindadas. No estaban todas en Palacio. Y fuerzas federales detienen a 9 criminales en Sinaloa, entre ellos un colombiano y un cubano, y les decomisan un arsenal. Se cae el fichaje, que lo lamento mucho, del futbolista Eric Lira del Cruz Azul al Mónaco. ¿Por qué se cayó? Porque el Mónaco no pudo venderle al Arsenal a un jugador para dejar una plaza de extranjero en el Mónaco y que lo ocupara el mexicano, y como no vendió al jugador extranjero al Arsenal, pues no hubo esa plaza para el mexicano, pero ya vendrá otra oportunidad. Continuamos.
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5: En este momento, la temperatura en Zacatecas y Guadalupe es de 20 grados centígrados. 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

0: De su grupo parlamentario, pero reapareció como se lo ven ustedes a quienes nos siguen en Telefórmula y en las redes ayer, pues aquí está, en el escenario de la quinta plenaria de Morena, Senado, con el atril que dice quinta plenaria de Morena, después de 123 días de ausencia, desde que se hizo público que el gobierno de Estados Unidos lo había pedido con otros 9 funcionarios y exfuncionarios policíacos de Sinaloa, su detención urgente con fines de extradición por relaciones con el crimen organizado, pues regresó diciendo que ya era independiente, como le decía, figura que no existe. Pero pues eso de que ya no está en la bancada de Morena, yo lo pongo en duda. ¿Por qué lo pongo en duda? Porque Morena le da su escenario para que hable. Y le aprecio mucho a la senadora de la República y secretaria general del PRI, Carolina Villano, que me haya aceptado esta llamada. Senadora Villano, ¿cómo estás? Buenas tardes.
1: Hola, Joaquín, qué gusto saludarte y también a tu auditorio, pues escuchando todo esto de Insunza, que realmente es una lamentable noticia y una simulación absoluta, ¿no?
0: ¿Por qué es una simulación, Carolina?
1: Porque mira, primero, él era parte de la permanente y no se presentó nunca. Y todavía ayer dice, bueno, es que no me convocaron. No, pues no te convocan, tú eres parte de la permanente. Y luego dice, me estuvieron pagando por cheque. Bueno, eso es absolutamente ilegal. Si tiene suspendidas sus cuentas, como debería ser en un caso de estos, pues eso que se está haciendo es incorrecto absolutamente. Dice, soy independiente, pero voy a votar como vota Morena. Pues no es independiente. Dice, yo voy a votar como Morena porque son los principios en los que yo creo. De eso es lo único cierto que dijo. Él representa los principios de Morena, que no son principios, porque no tiene. Es decir, va a votar exactamente como lo dicen. Yo no, declararse independiente, ¿para qué? Lo que debería hacer es separarse del cargo y enfrentar a la justicia. Si es, dice que es inocente, no debería tener ningún temor de defenderse. Y la otra cuestión, ayer señaló, sí me entrevisté con el gobernador, me pidió un consejo. Pues, o sea, por eso sale con tanta seguridad, porque ya están aconsejados a de decir, pues no nos van a empinar. ¿Por qué? Pues porque somos parte de lo mismo. La presidenta recibió recursos de parte de ellos, Andrés Manuel, todas las campañas. Entonces, él sabe que está protegido porque todos son parte y él es el cerebro de todo eso, por eso él le dio un consejo. Y la otra que yo creo por la que se siente tan seguro es porque el Mayo pues no tuvo un juicio. Entonces no declaró nada, prácticamente no desahogó nada, y debe sentir entonces pues que no hay nada de qué preocuparse porque no va a decir de sus encuentros.
0: Yo estoy de acuerdo en esto de que la foto que mostré es una confirmación de lo que dices, Carolina, senadora Villano, de que pues está en Morena, porque aquí dice quinta plenaria de Morena, Senado, y el atril, reitero, quinta plenaria de Morena, Senado. Pues si ya no está en Morena, ¿cómo le dan el escenario de Morena para que hable?
1: Pues es porque es hipocresía, es solamente una simulación. De verdad, no entiendo por qué se declara independiente y dice que va a votar con Morena. Ayer todos los morenistas fueron a arroparlo, a saludarlo, a abrazarlo. Finalmente, pues yo no veo, seguramente hubo algún grupo, espero que haya habido un grupo de morenistas que tengan más dignidad, que hayan dicho que no lo querían en su bancada y en virtud de eso se haya separado. Pero yo vi a la mayoría felices con él. Al final del día, él es... Sinaloa sabe perfectamente bien, desde que estaba en el tribunal, pues era una narcojusticia, él se apoderó de eso, y todos sabemos también que es un acosador sexual. Ajá. Yo no puedo entender cómo la presidenta, pues de entrada lo hicieron candidato con todos esos antecedentes, y él era, sin duda, el que iba a heredar el gobierno a el exgobernador Rocha, y evidentemente era pues por todos esos tratos. Entonces, francamente, esto que estamos viviendo es vergonzoso, vergonzoso para el Senado de la República, y él está ahí sentado como si nada, un

0: narcosenador que debería estar enfrentando a la justicia y que por lo menos por dignidad debería separarse?
1: Yo creo que cuando habla de dignidad y de inocencia, me parece, es un punto de vista, que debería haber pedido licencia y acudir ante el fiscal o la fiscal, ¿sí?, a quien le corresponde en la Fiscalía General de la República. Aquí estoy a sus órdenes, ¿qué hay conmigo? Eso es lo que me parece que debía haber hecho, pero no, sigue protegido por el pueblo, por eso no renuncia.
0: Sí, y él dice con mucha seguridad, pues que ya resuelva la Fiscalía General, que ya resuelva. ¿Por qué le exige que resuelva? Porque tiene muy platicado el resultado, lo van a exonerar, evidentemente lo van a exonerar. Yo llegué a pensar en algún momento que los iban a juzgar en México para evitar mandarlos a Estados Unidos. Pero yo no sé cómo la presidenta piensa sostener esto y cómo se atreve a decir que la Cuarta Transformación va a dignificar la vida pública y que hoy su discurso estuvo lleno de palabras como honradez, honestidad y todas esas cosas que por supuesto son absolutamente contradictorias con los hechos. El discurso está muy lejos de la realidad que observamos todos los días los mexicanos y las mexicanas. Escuchaba hace un rato tus comentarios acerca de cómo cambian las palabras en el caso del tren. Yo no sé cómo le pueden llamar a esto, cómo le van a llamar ahora a ser independiente, porque ser independiente significa tener tus propias decisiones, tomarlas independiente de los demás grupos. Y él no tiene esa independencia. Ni siquiera fueron capaces de dejarle de pagar mientras, en todo caso, acumular su sueldo para cuando resuelvan y lo exoneren. Pero eso es violatorio absolutamente de nuestras reglas. Y además es una justicia selectiva, porque con los demás, pues no hay presunción de inocencia. Rufo, que prácticamente es un adulto mayor, nunca tuvo presunción de inocencia, como muchos otros, más de 100,000 mexicanos que no la tienen. Este señor sí tiene presunción de inocencia, y es un cínico que además después se pone a dar frases célebres, históricas, como si eso lo limpiara y lo exonerara de lo que realmente es una basura.
1: Mira, para, te voy a mostrar, Carolina, y para nuestros amigos que nos siguen en Telefórmula y en redes, la... Pues cómo celebraron los de Morena a quien ya no es de su bancada en la llegada de Insunza ayer con los morenistas. A ver. Ahí va, mire. No, pues. Se le ponen de pie, lo abrazan. Él feliz. Se acerca uno, se acerca otro. Otro abrazo, felicidades. Él recorrió todos y cada uno de los escaños. Mire qué abrazo recibió ahí. No, hombre. Al que ya no está en la bancada. Esa zona es la bancada de Morena en el Senado de la República. Otro enorme abrazo. Bienvenido, hermano. Otro abrazo más. Sí, otro más. Y bien, no, sí. ¿Y cómo la has visto? No, pues aquí, ya sabes. Y bienvenido. No, muy contentos todos. Mire, llega otro, el del sombrero. El que trae un sombrero puesto ahí. El sombrero bajo techo, ¿sí?
0: Ese de sombrero es sí. El que nos traicionó, el que salió por la coalición de Tabasco. Sí. Y se fue inmediatamente con ellos en el primer día de sesiones.
1: Ah, mira, pues con razón. Y ahí va, ya llegó a su...
0: De su nombre ni me acuerdo porque es... Sí. Absolutamente irrelevante, solamente sí. Es un voto y que tuvo, se sacó ahí pues, la lotería, pero es irrelevante absolutamente.
1: Y ahí ya llegó muy contento a su escaño, la joven senadora se pone de pie para saludarlo, no es al revés, un hombre se debe poner de pie para saludar, ya está en su escaño, o sea, aquí no ha pasado nada, senadora Villano, y ahí votando,
0: No. Y es terrible porque él fue presidente del Tribunal de Sinaloa y votó a favor de la reforma judicial. Verdaderamente es incongruente. Y esa gratitud de haber votado la reforma judicial, porque eso es lo que los protege, tener a los jueces, tener a la justicia de su lado. Sí. Entonces, por eso se mueve con tanta, pues con tanta holgura y con tanta libertad, porque él sabe que si se cae él o Rocha, se cae todo Morena, porque ellos son la punta del iceberg de los acuerdos que han tenido con el narco.
1: Dime, ¿él sigue siendo presidente de la Comisión de Estudios Legislativos?
0: Ayer platicaba con un morenista y parece ser que no va a ser presidente de esa comisión. Es una comisión muy importante.
1: Por eso.
0: Porque por esa comisión yo formo parte de ella y pasa todo, absolutamente todo. Creo que se la van a quitar, debería suceder así. Si no, pues seguramente los miembros de la comisión pues tendremos que reaccionar. Sería vergonzoso estar dirigidos por una persona cuestionada como lo está Insunza.
1: Pero por lo menos al día de hoy sigue siendo presidente. En el inicio de este periodo de sesiones, Enrique Insunza es el presidente de la Comisión de Estudios Legislativos del Senado de la República.
0: Sí, sí lo es desafortunadamente todavía, y bueno, pues evidentemente pues él va a estar sometido porque pues está de por medio su libertad y va a hacer lo que Morena le indique, lo que Morena le diga, y va a votar absolutamente con ellos. No entiendo cuál es la independencia, no entiendo verdaderamente.
1: A ver, además tú sabes que no existe legalmente la figura del senador independiente.
0: Pues no, realmente no existe, al menos que hubiese competido como candidato independiente, pero sí. Él no compitió así. Entonces realmente es un candidato, es un senador sin partido.
1: Exactamente, es lo que decía. En fin, pues vamos a ver qué es lo que pasa. Pero pues después de ver cómo lo recibieron, cómo entre los apapachos y los abrazos, pues no me queda duda de que Insunza forma parte de la bancada de Morena.
0: Pues es un senador sin vergüenza, más que sin partido.
1: Venga, pues gracias, Carolina. Me da mucho gusto saludarte.
0: Muchas gracias a ti, Joaquín. Buenas tardes.
1: La senadora Carolina Villano, así de claro y de fuerte habla. Ella es secretaria general del Comité Ejecutivo Nacional del PRI. Bueno, anuncian operativos en el metro para que la gente no pueda llevar pirotecnia, y me parece muy bien hecho, ¿sí? En el metro la pirotecnia, sobre todo ahora que vienen las fiestas patrias. El 86%, ojo con este dato, el 86% de los capitalinos consultados está a favor de legalizar la eutanasia, según una encuesta del gobierno de la Ciudad de México, 86%. Bueno, pues una de las dos víctimas del apuñalamiento de ayer en Times Square, en Nueva York, es la vicepresidenta del Bank of America. Era la vicepresidenta del Bank of America porque acaba de morir en el hospital. ¿Esto en dónde? En Times Square, en Nueva York. Para que luego no nos cuenten historias. Continuamos.
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3: Son las 2:30.
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1: 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Respondió Jesús y le dijo: el que me ama, mi palabra guardará, y mi Padre le amará, y vendremos a él y haremos morada con él. Palabras de nuestro Señor Jesucristo, Juan 14:23.

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0: A ver, Laura Cardoso, dime las camionetonas machuchonas.
1: ¿Cómo estás, Joaquín? Buenas tardes. Pues mira, los invitados llegaron en automóvil uno tras otro, fueron entrando con sus camionetotas, estas machuchonas, en su mayoría grandes y lujosas, algunas evidentemente con altos niveles de blindaje. Por momentos las escenas parecían más la llegada a una reunión de Estado que la entrada a un acto que en otras épocas, Joaquín, habría convocado a simpatizantes y opositores a las puertas del recinto. Entraron 120 camionetas y automóviles a Palacio Nacional, de estas 27 de gobernadores y otras 17 de secretarios de Estado. Así es que mientras las camionetas avanzaban, el centro histórico mantenía su propio pulso, el tránsito fue prácticamente el habitual, aunque algunas calles permanecieron cerradas y modificaron el paso cotidiano de peatones, automovilistas y comerciantes. Aquí, para quienes venden sus productos en las inmediaciones, esos cierres, sin duda, tuvieran su costo, Joaquín.
0: Gracias, Laura Cardoso. Las que no existían, continuamos.
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14: Seguridad.
15: El gobernador de Zacatecas, David Monreal, llamó a las corporaciones de seguridad a redoblar esfuerzos para preservar el Estado de Derecho, pues advirtió que, ante los buenos resultados, existen reacciones de grupos criminales y por ello no se debe bajar la guardia.
16: Hoy quiero aprovechar para exhortar a todos los integrantes de la Mesa de Construcción de Paz, a las Fuerzas Armadas, a la Guardia Nacional, a la Policía Estatal, a las Policías Auxiliares de Investigación, la Ministerial, a las izquierdías, a todos, que redoblemos esfuerzo, que no escatimemos en el cuidado y resguardo de los ciudadanos en este mes, en torno a las fiestas nacionales.
15: Al encabezar la ceremonia de honores a la bandera en las instalaciones de la 11ª Zona Militar, el mandatario reiteró que no se puede permitir que se irrumpa la paz, por lo que consideró fundamental mantener la estrategia, fortalecer la coordinación y actuar con determinación.

0: Y hoy es martes del doctor José Antonio Lozano Díez, presidente de la Junta de Gobierno de la Universidad Panamericana y del IPADE. El tema, el eclipse de la razón, qué fuerte.
1: Querido Joaquín, muy buenas tardes a ti, a todo el auditorio que nos escucha el día de hoy, aquí en martes, nuevamente. Y hoy fíjate que traía yo un tema desde hace algunos días que me parece de la mayor relevancia. Hoy, cuando tenemos todo a mano, una cantidad de información impresionante en las redes, en el internet, nunca habíamos tenido tanto acceso a información. Hoy parece que estamos perdiendo la capacidad de pensar. Estamos teniendo lo que podría llamarse quizás una época del eclipse de la razón. Es impresionante cómo hoy, que ha crecido tanto la inteligencia artificial, hoy que tenemos tantas ayudas desde el punto de vista de la información, de la resolución de problemas, nos hemos vuelto una sociedad cada vez que usa menos el pensamiento. Fíjate que hay algunos datos que llaman mucho la atención. Mientras Stanford reportaba el índice de la inteligencia artificial en las compañías que pasó en un solo año, y esto ya fue hace dos, en 2024, del 55 al 78% en Estados Unidos, hoy todo mundo utiliza inteligencia artificial, las pruebas de PISA van demostrando cómo cada año ha caído mucho, hasta 10 puntos la lectura respecto a años anteriores en alumnos de todo el planeta. Hace algunos años, todavía hasta la década de 1990, principios de los 2000, había sucedido una cosa muy curiosa en la humanidad. Cada 10 años teníamos un aumento en el IQ, en la capacidad de pensamiento, en la capacidad de razonamiento. El IQ es una de las distintas inteligencias que tenemos las personas. Un fenómeno impresionante al que se le llamó el fenómeno Flynn o el efecto Flynn por el científico que lo descubrió. Según este científico y con datos, cada década teníamos un aumento muy relevante de inteligencia en la humanidad. Cada década teníamos una humanidad con mayor capacidad de pensamiento. Quizás la década en que logramos tener el mayor promedio global fue la década de los años 90, principios de los 2000, porque a partir de entonces se ha dado el efecto Flynn inverso. O sea, ahora esta generación de niños, esta generación de jóvenes parecería ser que tienen menos IQ, menos inteligencia que la de sus padres. ¿Y esto por qué se ha dado? ¿Qué es lo que hay detrás de esa caída del IQ? Pues en gran medida, este fenómeno que tanto hemos puesto en los programas que tiene que ver con el uso de las pantallas. Fíjate que el uso de las pantallas de manera radical por muchas horas atrofia el desarrollo cerebral. Hace años pensábamos que nosotros nacíamos con una inteligencia y moríamos con la misma inteligencia, que cuando se murió una neurona ya no había posibilidad de recuperarla. Hoy sabemos que eso no necesariamente es tan cierto. Hoy entendemos mucho que existe la neuroplasticidad, que un cerebro que se usa es un cerebro que mantiene ciertos niveles de pensamiento y de capacidades, y un cerebro que se deja de usar los pierde. Pensemos por un momento toda la delegación, todo lo que hemos dejado a un celular, a las aplicaciones como el Waze para ir en el tráfico. ¿Qué teléfono recordamos, por ejemplo, que ya se nos, y ahora ya no recordamos? Hoy las personas ya no recuerdan teléfonos, ya no recuerdan placas, ya no necesitan pensar en cuál calle o cuántos topes hay que pasar en la Ciudad de México para llegar a tal lugar, porque hoy ya se tiene ahí el Waze. Y todo eso va haciendo que dejemos de utilizar la razón. Aquí hay una pieza que conecta con algo muy importante. Un estudio que se hizo en la Universidad de Carnegie Mellon en Estados Unidos con 319 profesionales y más de 900 casos de uso de la inteligencia artificial en el trabajo encontró algo muy claro. Entre más confía una persona en que la inteligencia artificial resuelva una tarea, o sea, se lo delega a la inteligencia artificial, menos piensa críticamente sobre ella. Es más, en esa prueba uno de los participantes lo dijo con una honestidad que asusta. No sentí que el pensamiento crítico fuera relevante. estamos perdiendo capacidad de pensar. Crece la inteligencia artificial, crece la capacidad de resolver problemas y la humanidad está volviéndose menos inteligente. Y esa menor inteligencia, ese menor uso de la razón, además nos está llevando a otro fenómeno que si lo hubiéramos visto hace algunos años no lo hubiéramos creído. Hemos hecho de lo absurdo lo normal. Hemos abandonado el sentido común. Qué importante esta idea del sentido común. Esa que tanto nos dijeron nuestros abuelos, que tanto recordamos como una pieza de sabiduría, que toda la historia de la humanidad siempre se ha resaltado. ¿Qué es el sentido común? Es la capacidad de juzgar las cosas con el juicio, con la experiencia previa. Hoy el sentido común brilla por su ausencia. Hoy lo absurdo ha llegado a niveles que no nos hubiéramos imaginado. Ya en el diccionario de Oxford en 2016 surgía una palabra que se ha puesto de moda, la posverdad, que es ese entorno en el que no importa lo que digas, lo que pienses, no importa la razonabilidad que haya detrás de ello, sino que lo único que importa es la emoción que eso causa, la posverdad. Hace poco ha surgido un fenómeno que se ha puesto de moda en el mundo, sobre todo entre los jóvenes. Le llaman farmear aura, que viene del lenguaje de los videojuegos. En un juego, farmear significa repetir acciones para acumular puntos, recursos o experiencia. Se ponen dos jóvenes de frente a hacer cosas que llamen la atención, aunque sean absurdas. Y en ese absurdo logran llamar la atención. Cosas que, quién sabe, si no tuviera un espejo de otro joven que lo estuviera haciendo enfrente, sí lo harían. ¿Quién sabe si se hubieran visto hace 5 o 10 años, dijeran que ellos eran capaces de hacer lo que hoy están haciendo? Fíjate que hace algunos años pusieron una prueba muy interesante. En un aula, en un salón, pusieron un pizarrón y en ese pizarrón dibujaron 4 rayas con un gis, 4 rayas verticales. 2 del mismo tamaño, una más grande y otra más pequeña. Y pusieron ahí un grupo de personas. Varias, casi todas las personas en ese grupo estaban sembradas. La pregunta era, ¿cuáles de estas dos rayas son iguales? Y muchas de las personas empezaron a decir que las iguales eran la grande y la pequeña, no las que eran realmente iguales. Y así fueron pasando uno y otro, y la persona que estaba al final, que veía con toda claridad que las dos rayas iguales eran esas, las medianas, terminó diciendo lo que decían los demás, la grande y la pequeña. Pero lo peor no es que lo terminara diciendo, sino es que realmente terminó creyéndolo. Cuando lo absurdo se apodera de nuestra vida, nos empezamos a alejar y de manera importante de nuestro propio desarrollo y de la felicidad. Decía Chesterton, una sociedad está en decadencia cuando el sentido común se vuelve poco común. ¿Y qué cierto es esto? ¿Qué real es esto? Decía también Aristóteles que nosotros de manera natural nacimos para saber. Las personas encontramos nuestra realización personal a través del conocimiento, a través de la búsqueda de la verdad. Solamente cuando pensamos, cuando buscamos la verdad, encontramos cosas que nos realizan como personas. Cuando estamos solamente en lo absurdo, lo que hacemos es una especie de droga que nos consume y nos hace pasar un momento quizás agradable, quizás entretenido, pero profundamente vacío, profundamente sin sentido. Y eso, al final del camino, lo que termina siendo es mayor depresión. Hemos hablado mucho aquí en el programa de cómo ha subido la depresión. Mayor ansiedad, porque estamos lejos. Solo la razón nos hace libres. Solo la razón nos hace felices. Solo la razón nos hace verdaderos. Y sin la razón es muy complicado alcanzar esto. Hoy que estamos en esta época de un eclipse de la razón, una pérdida del sentido común, creo que vale la pena repensar y hacer un ejercicio, un examen personal de cómo está nuestro sentido común, cómo está nuestra razón, qué tanto estamos realmente desarrollándola o qué tanto estamos perdiendo razón, qué tanto estamos perdiendo inteligencia. Quiero dejar en ese sentido cinco consejos al auditorio que pueden ser valiosos, que pueden ayudar en un momento determinado para alcanzar, para proteger esa razón. El primero es dudar antes de compartir cosas, antes de reenviar algo que te han enviado a las redes, antes de empezar a meterte en una ola de un comentario, sobre todo, que es un gran porcentaje de lo que se dice no es verdadero, preguntémonos, ¿esto es verdad? ¿O solo confirma lo que ya quería creer? ¿O solamente lo digo por interesante, pero esto es verdad? Qué importante en la vida cuestionarse la verdad. Un segundo consejo es el uso de la inteligencia artificial como herramienta, nunca como árbitro final. Esto es importante. La inteligencia artificial es una herramienta a la que nosotros debemos de ponerle dirección. Nos debe ayudar a pensar, pero no pensar por nosotros. Nos debe ayudar a verificar siempre lo importante, pero no darnos criterio. Muy importante distinguir en la inteligencia artificial. Lo tercero, practicar el silencio y el aburrimiento. La razón necesita, al igual que el cuerpo, cuando digiere la comida, necesita digerir la información. La información necesita pausas sin estímulos. Necesitamos espacio en silencio para procesar, para comparar, para concluir. El pensamiento necesita tiempo. Un minuto sin pantalla es literalmente un ejercicio de libertad, de nosotros encontrarnos con nosotros mismos, de permitir que nos desarrollemos a plenitud. Un cuarto consejo, y muy importante, es leer algo largo cada semana. Está recomendadísimo por neurólogos, recomendadísimo como un tema de educación, la lectura, esa nos, pero la lectura larga. La lectura principalmente en textos, no a través de videos cortos o frases cortas, un libro, un ensayo, un artículo extenso, porque la atención profunda es un músculo y como todo músculo se entrena con resistencia, no con series de 15 segundos. Y finalmente, un quinto consejo que puede valer la pena y además nos ayuda mucho en esta época de polarización a mejorar en temas de tolerancia es buscar activamente el desacuerdo inteligente, conversar con alguien que piense distinto, y escucharlo, escucharlo de verdad. Nada entrena mejor la razón que defender una idea frente a alguien capaz de cuestionarla con argumentos y ser capaces además de entender la valía de los argumentos de la contraparte y los propios. Hoy, Joaquín, qué importante defender la razón, cuidar nuestra razón, cuidar nuestra capacidad de pensamiento y también transmitirle eso a los que están debajo de nosotros, a nuestros hijos, a los alumnos. De ahí depende, Joaquín, de que tengamos ese pensamiento y lo recuperemos, nuestra capacidad de seguir siendo humanos. Hasta aquí mi comentario, querido Joaquín. Deseo una feliz semana, los días que faltan a todo el auditorio. Nos vemos el próximo viernes con aquello que no nos enseñaron en la escuela.
0: Gracias, doctor. El doctor José Antonio Lozano Díez y Laura. El mal tiempo y hay tormenta tropical en el Pacífico.
2: El Servicio Meteorológico Nacional informa que la formación de la tormenta tropical Marí frente a las costas del Pacífico Central Mexicano intensificará las lluvias principalmente en el occidente. Para este martes se esperan lluvias muy fuertes en 13 estados, entre ellos Baja California Sur, Sonora, Sinaloa, Chihuahua, Durango, Zacatecas, Nayarit, Jalisco, Guanajuato, Hidalgo, Estado de México, Guerrero y Oaxaca. También habrá lluvias fuertes en otras 3 entidades, además de chubascos en Ciudad de México, Tamaulipas, Tlaxcala, Morelos y Quintana Roo. La tormenta Marí se desarrolló durante la madrugada a unos 760 kilómetros al suroeste de Manzanillo, Colima, con vientos sostenidos de 75 kilómetros por hora. Por ahora, su circulación reforzará las lluvias en Nayarit, Jalisco, Colima y Michoacán. Mientras tanto, el huracán Karina y la tormenta tropical Edward no representan peligro para México. Ante este panorama, las autoridades llaman llaman a mantenerse atentos a los avisos del Servicio Meteorológico Nacional y Protección Civil y evitar zonas susceptibles a inundaciones durante las tormentas. Laura Cardoso Tierra, Fórmula Noticias.
0: Bueno, después del apagón de ayer, la Comisión Federal de Electricidad informó esta mañana que ya se ha recuperado la luz al 100%, dice, en los estados de Yucatán, Quintana Roo, Campeche, y que fue causa el vandalismo a las instalaciones. Es la primera vez que hablan del vandalismo como una causa de un apagón en 4 entidades. Te escucho, Jenny Valencia.
3: La Comisión Federal de Electricidad informó que después de varias horas de labores ininterrumpidas, la madrugada de este martes quedó restablecido el 100% de suministro de energía eléctrica en los estados de Chiapas, Quintana Roo, Yucatán y Campeche. La CFE explicó que la afectación que se reportó la noche de ayer por parte de miles de usuarios del sureste del país se debió a la salida de operación de dos líneas de alta tensión por vandalismo. La dependencia destacó que se desarrollarán los peritajes e investigaciones necesarias para identificar a los responsables de los actos de vandalismo de las dos estructuras de alta tensión de 400 kilovoltios. Con la participación del personal especializado, se repararon los daños de las dos líneas afectadas en el menor tiempo posible y en coordinación con el Centro Nacional de Control de Energía fueron energizadas. Se logró el restablecimiento del suministro de energía eléctrica de las cuatro entidades alrededor de las 3 de la mañana. La CFE resaltó que en todo momento se mantuvo comunicación y coordinación con los gobiernos estatales y municipales, garantizando la seguridad de su personal y de la población. Mientras que los hospitales de la región contaron todo el tiempo con energía eléctrica por medio de plantas de emergencia. Para Grupo Fórmula, Jenny Valencia.
0: Gracias, Jenny. Y ese es hoy el comentario de mi querido compañero y amigo José Fonseca. Le recuerdo su columna Con el Café, la encuentra en www.cafepolitico.com y en el periódico El Economista. Pepe, muy buenas tardes.
4: Buenas tardes, Joaquín. Buenas tardes al auditorio de Radio Fórmula. La presidenta Claudia Sheinbaum presenta hoy su segundo informe de gobierno. La víspera, Rosa Isela Rodríguez, titular de Gobernación, convocó a Morena a cuidar el legado del expresidente López Obrador. Con lealtad, durante 730 días, la presidenta ha defendido su legítimo derecho a poner su sello al proyecto de transformación de la 4T. Tengo la impresión de que López Obrador no quiere dejarle ese margen, aunque son evidentes las diferencias con el liderazgo de la presidenta. Ella quiere asegurar el futuro de México con la meta de seguir en el bloque de Norteamérica, mientras el expresidente ofrece el liderazgo personalista y populista de ayer, lo que en las circunstancias de hoy hace que López Obrador tenga el tiempo en contra. Gracias, Joaquín, y buenas tardes.
0: Gracias, don Pepe. Y bien, eso es todo. Muchas gracias. Buenas tardes. Yo soy Joaquín López Dóriga y como siempre le agradezco a usted que me escriba, que me llame, pero sobre todo y en especial le agradezco, usted lo sabe y además lo sabe muy bien, que me escuche.
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1: 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Son las 3 en punto.
2: En este momento, la temperatura en Zacatecas y Guadalupe es de 22 grados centígrados. Que ni el clima te detenga en este día. 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

0: 3:28.
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0: Son las 3:48.
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4: Amables amigos, muy buenas tardes, bienvenidos a En Juego Deportes Radio. Nos da un enorme gusto saludarlos el día de hoy, ya primero de septiembre, completamente en vivo desde las instalaciones del 89.9 Star FM Sonido Estrella, con lo mejor de la programación. Hoy, desde luego, para hablar de lo que está ocurriendo y ha ocurrido en las próximas horas y está por ocurrir en materia deportiva en Zacatecas, México y el mundo. Me da mucho gusto saludar, como siempre, a mis compañeros y amigos, el profesor Jaime Mora García. Profesor, muy buenas tardes.
5: Buenas tardes, José Manuel, a Julio, buenas tardes a nuestro operador Oscar Buitrado, pues agradecerle que haya estado y tomado la estafeta, y vamos a seguirle dando esto.
4: Del mismo modo, a Eduardo Pastor, que estuvo con nosotros los primeros tres meses, se dio este relevo por otras circunstancias, pero le enviamos un abrazo, y bueno, Oscar está formando ya también parte del equipo. Saludos, Julio, ¿cómo estás? Buenas tardes.
6: José Manuel, ¿cómo estás? Buenas tardes, profe Jaime, buenas tardes a todos los radioescuchas, por supuesto a Oscar, a Lalo Pastor, y pues todavía emocionados con muy buenas sensaciones acerca del partidazo que se aventaron ayer en México y Brasil, y por supuesto, más allá de todo el partido, pues los resultados y los buenos dividendos y la buena perspectiva con la que queda el cuadro azteca.
4: Sin duda, después de ese triunfo sonado ayer de México sobre Brasil en esta eliminatoria de la FIBA, platicaremos un poquito más adelante pues qué necesita México para avanzar, porque pues sí se ganó aquí, victorias buenísimas ante Colombia y ante Brasil, sobre todo, que era el rival que está exactamente arriba de México en la tabla. Hablaremos de esto un poco más adelante, pero como todos los programas, arrancamos con el reporte minero.

0: Bien, vamos a platicar de los Mineros de Zacatecas esta tarde. El equipo, después de lo que fue ese buen resultado en casa, se está ya preparando para enfrentar a La Paz en una visita que no será fácil. La Paz, por cierto, uno de los cuadros que tiene también aspiraciones y serias de poder estar en primera, no por la afición, no porque sea una plaza futbolera, no porque su estadio sea algo del otro mundo, sino por el dueño, que es uno de los hombres más ricos recientemente del país, metido en el tema de los vinos, del tequila, si mal no estoy, y aparentemente él trae toda la intención de que este equipo pueda llegar al máximo circuito después de la victoria. Pues esto da, reconforta, profe Mora, y le permite a Mineros tener ese colchón, lo dijo ayer el propio técnico Luis Muñoz, para poder trabajar en la semana y pensar en este equipo del Atlético La Paz.
1: Sí, siempre será diferente trabajar con un triunfo que con una derrota. El triunfo te da tranquilidad, te da estabilidad, y ante esto, bueno, pues la verdad que el triunfo logrado en casa en 2 minutos.
0: Sí.
1: Fueron seguiditos las 2 anotaciones, y ante esto, pues la verdad que el partido estuvo parejo en términos generales, porque el equipo de la Jaiba Brava no era una perita en dulce, y por fortuna se tuvieron 2 excelentes aciertos. Me gustó mucho la segunda anotación, que con balón saliendo desde la parte defensiva en una incorporación de Óscar Mazatán, se anima, se va al frente, saca un zapatazo que pues el portero lo único que hizo fue darle vista más al gol, porque de poquito sirvió su estirada, y con eso se sella el triunfo que mantiene al equipo en calidad invicto con 3 victorias y 1 empate. Y ante esto, pues el equipo de los Mineros se baja, o se sube, mejor dicho, a la tercera posición. Vamos bien.
0: Es de los viajes o esta visita, ah, sí, Julio, que no se puede hacer en camión, o no se puede hacer vía terrestre, ahí va por fuerza, va a tener que hacerlo en avión, que creo que en una de esas puede ser hasta mejor para el equipo zacatecano, tener que moverse de esa forma, más práctico, más rápido, menos peligroso. Quizá no ayuda tanto en el tema de la integración de grupo, porque esos viajes siempre, pues, de alguna manera conectan, ¿no?
2: Bueno, de todas maneras, también en los camiones, una vez me tocó en alguna marca comercial hacer un anuncio. Me subí al camión de los Mineros, que tiene 2 pisos, y cada quien de todas maneras va en su onda, ¿no? Porque es muy cómodo, es muy amplio. Me parece que ahí es donde ellos más bien se desconectan de un poquito del mundo y van escuchando música. Me parece que es lo mismo que en un avión, pero efectivamente, como la distancia es larga y no se puede vía terrestre, pues te sale muy cómodo, te sale inclusive puede ser que hasta económico, más económico te pueda salir, y sobre todo más rápido. Entonces yo creo que acá el tema viaje pues no será un pretexto, serán pocas horas, y pues para mí la asignatura pendiente para Mineros, después siempre de un buen resultado en casa, es mantente, repítelo, trata de lograr lo que haces en el estadio Carlos Vega Villalba fuera de, para que tengas esta regularidad, para que puedas llegar enrachado y no estés como siempre mostrando una cara cada 15 días.
0: Vamos a escuchar al técnico Luis Muñoz en otro fragmento de la conferencia, en esta segunda parte. Ayer escuchamos la primera pregunta, la segunda, el que le hizo, me parece que Raúl, nuestro compañero, en esta ocasión la hace Julio, sobre el tema de los ajustes que tuvo que hacer en el partido el técnico. Hablabas de la salida de Pablo Padilla, y él explica que es por lesión. Escuchamos lo que comentó el estratega.
3: No, lo de Padilla es un tema de lesión, por eso sale. Buscamos ahora rotar esa parte de Machado con Padilla. Buscábamos también cuestión.
0: Pues ahí están las palabras por parte del director técnico hablando de este cambio, así que tuvo que ajustar, tuvo que sacar a Padilla, ingresar a Machado, que es obviamente un hombre más punzante, más de ataque. Llamó mucho la atención, Julio, profe, en la semana, desde que fuimos el viernes o jueves a la práctica, un día antes, hablar con los jugadores, desde ahí ya andaba el rumor, el run run, como se dice, bueno, el rumor, mejor dicho, de que sí, hombre, de que no iba a jugar el arquero Durán, que iba a haber un cambio en la portería, y finalmente se da este ajuste. ¿Cómo manejar esto? Porque para el portero que es titular de muchos años, que ha sido prácticamente inamovible, el que de repente entre otro arquero, pues es una señal de que hay quizá una especie de carga sobre la actuación que tuvo con Tapatío, que es el último partido que estuvo Durán, ¿no?
1: Mira, yo te puedo decir que 4 goles son muchos, desafortunadamente, y ante esto, bueno, creo que viene una especie de como de llamadita de atención, por así decirlo. Oye, recuerda que tienes un compañero que también trabaja bien. Uh-huh. Trabajó bien el muchacho, o sea, hizo algunas atajadas muy interesantes, mantuvo en cero la portería. Obviamente que la defensiva estuvo muy atenta, ahora sí, me parece que eso también es interesante. Y aquí me refleja un detalle, fíjate que los porteros regularmente tienen datos destacados que hacerles a sus compañeros defensivamente, y me parece que este muchacho trabajó muy bien, el muchacho que entró de segundo portero, que es el segundo.
2: Julio Valenzuela, sí.
1: Julio Valenzuela, joven además, entonces creo que pues yo no descarto que en un futuro estén alternando, no por calidad, sino porque también este muchacho requiere ya más participación. Tiene que 1 año y medio, 2 años con Mineros.
2: Aproximadamente, sí. Era prácticamente nuevo cuando llega el torneo donde llega Luis Muñoz. Luis Muñoz llega a medio torneo, sí, pero él se incorpora en ese torneo en las primeras jornadas. Acá lo que yo veo es competencia interna. Yo lo veo totalmente normal. Lo que en el terreno de juego a los jugadores les ponen, que siempre competencia interna, no exime a los guardametas, que también tenga que ser así. Siempre se habla de que con los guardametas puede ser que los están exhibiendo si hay cambio o que algún tipo de presión cuando pasa esto. No, ellos son igual que los otros 10, y también la competencia interna, y también se equivocan, y también aquí hay variantes según lo que se vaya necesitando. Yo, por ejemplo, sí le doy responsabilidad de los 4, bueno, no de los 4, pero de la derrota con el Tapatío. Me parece que 2 o 3 hay responsabilidad de Leo Durán, por más allá de que está atento siempre, generalmente tiene muy buenas atajadas. Siento que ha dado rebotes que pudiera evitar ahí al centro, porque le han rematado últimamente, le han metido muchos goles a él o a Mineros en segundas jugadas. Entonces me parece que esto obedece un poquito a esta situación. Entonces no es exhibirlo, no es decirle, sabes que ya vas a ser banca, pero tampoco puedes tener sentado siempre. Necesitas decirle, a ver, tú también te puedes equivocar, y también hay alguien que viene abajo de ti y puede, como Julio Valenzuela, tener esta oportunidad. Lo tienen que hacer bien, porque Julio Valenzuela, yo le recuerdo 2 actuaciones, una en Liguilla, que fue cuando expulsaron precisamente a Leo Durán, esa fue obligada, pero la única derrota que tiene Luis Muñoz al frente de Mineros en casa, que fue contra el Atlante, fue con Julio Valenzuela como portero en algunas salidas. ¿Se acuerdan que Leo Durán juega mucho de líbero? Quiso aplicar la misma, pero pues un portero con menos trayectoria, más nervioso, terminó por no funcionarle y después se fue goleado. Entonces, hoy era la oportunidad de decirle, a ver, les va a servir a los dos. Uno no se confíe, como dices tú, el otro, te viene otra oportunidad. Ya no me salgas de líbero, ya no te me pongas nervioso, ya no quieres hacer una de más. Aprovecha tu oportunidad, porque de aquí en adelante, como lo hacía Alexis Moreno, sí puede intercalar jornada y jornada porteros.
1: Yo creo que sí, pero lo importante es que aproveche la oportunidad también, ¿verdad? Y que demuestre. Yo lo vi muy serio. Yo lo vi muy serio. Ahora sí, en comparación a los partidos anteriores que nos tocó verlo, la verdad que el muchacho mostró seguridad, mostró buena salida. Intentaba salir sobre todo por el lado izquierdo con balón largo, y me parece que eso funcionó muy bien. Qué bueno que tengas 2 opciones, porque si de repente nada más está ahí para cuando te lesiones, pues no. Y creo que los 2 tienen las condiciones como para defender el arco minero.
2: Sí, tenían a tres, nada más que el segundo guardameta que estaba en Liga Premier se acaba de ir, me parece que a Jaguares de Chiapas. Entonces, bueno, pues ahorita están por lo pronto ellos dos. Vamos a ver si también los guardametas de Liga Premier tendrán que ser ya el segundo o tercer portero.
0: Bueno, pues ahí está el ajuste que ha hecho entonces el director técnico Luis Muñoz sobre la portería. Veremos si de veras los alterna o si ya es un cambio definitivo, porque también mantuvo la portería en cero, y cuando esto ocurre regularmente, el portero que hace buena actuación, equipo que gana, que tiene buen desempeño, repite, será bravo que tome la decisión ahora de regresar a Leo Durán después de la buena actuación del otro arquero. Veremos si es así, y para Durán, pues, a trabajar el doble, porque si te quitaron la titularidad, eso ya es una señal de que es un momento complicado, ¿no? Que no lo había vivido. Él le quita la titularidad al portero que sustituyó, no me acuerdo quién era el que estaba antes, ¿tú te acuerdas, Julio?
2: El que estaba en Atlas, ay, caray, ¿cómo se llama?
0: Sí, ahora me voy a acordar yo también, el apellido, pero le quita la titularidad de un partido y ya no la suelta. Entonces, si te toca ahora ser el que fue sustituido, cuidado, ahí ya se encienden para él las alarmas, ¿no?
2: Leo Durán no se ha estado equivocando. Bueno, desde mi punto de vista, sí se equivocó contra Tapatío, partido único. Uh-huh. Pero no es que se haya estado equivocando constantemente. Porque cuando le han metido varios goles de segunda jugada, acá es, él la desvía. A veces la puede desviar, pero también su defensa se queda en la segunda jugada distraída, parada, mal ubicada, etcétera, etcétera, ¿no? Es decir, Mineros ha recibido varios goles en segunda jugada por estas colaboraciones, pero para mí solamente le doy responsabilidad, así, mucha carga a Leo Durán contra el Tapatío. Entonces, no es de que ya haya perdido la titularidad, desde mi punto de vista.
0: Bueno, pues ahí está lo que está ocurriendo con Mineros. Se enfrenta al equipo de La Paz en la próxima jornada de la Liga de Expansión. Nos vamos a hacer una breve pausa, 4:15 p.m. Regresamos con más esta tarde aquí en El Juego Radio.
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0: Le jugó desde el primer minuto al tú por tú. La verdad que qué orgullo, qué bien jugó ayer México y la victoria más que merecida. Hubiera sido una verdadera hecatombe que México perdiera después de la ventaja que logró en los primeros dos cuartos, ¿no?
1: En el deporte no existe justicia, pero lo hubiéramos dicho así, porque México lideró prácticamente los 40 minutos y se puso en predicamentos o estuvo en riesgo de perderlo en los últimos dos. Entonces sí hubiera sido un desastre, no en lo numérico, me parece que todavía hay muchas posibilidades, pero para como se dio el trámite, sí hubiera sido una lástima. Pero bueno, creo que las cosas se dieron de manera mágica para la selección mexicana. Lo estuvo por ventaja de 14 puntos, ya no fue el récord de triples, pero ahora hubo jugadores que inclusive habían sido muy criticados, que respondieron bajo la tabla, como Israel Gutiérrez, como Jorge Camacho, y bueno, pues los de siempre, ¿no? Paco Cruz, Moisés Andreassi, J.J. Ávila, Paul Stoll, que también estuvo en una noche inspirada, y no le permitieron esta capacidad de reacción a Brasil, porque justo cuando se colocan empatados a 72, ahí es donde aparece la magia. Ahí sí parecía que mentalmente se caía el equipo mexicano, a pesar de la presión que estaba realizando la afición. De repente desaparecieron esos tiros certeros, pero Moisés Andreassi agarra una pelota, la convierte en triple, y ahí es donde casi se cae el Marcelino González. Sí se cae el equipo de Brasil, ya no se puede levantar, y pues se signaron una noche muy importante en las aspiraciones mundialistas.
0: Y parecía, la verdad, parecía que en algún momento del partido, con la salida de Stoll y con la salida de Paco Cruz, que son dos jugadores clave en el equipo mexicano, pues no iba a haber ese jugador que pudiera ser, no iba a haber el héroe, pues, el que se iba a poner la capa a la hora buena. Y mire, profe, lo que son las cosas, ¿no? Lo que es la vida. Moisés Andreassi, que lo tuvimos aquí hace algunos programas, termina siendo el jugador clave en el partido, ¿no?
2: Mira, es que la verdad que ahí es en donde tú percibes la calidad, la verdadera calidad en momentos críticos, es cuando los verdaderos jugadores salen en ese instante y saben aprovechar. En efecto, cuando se empareja 72, que ya no movió Brasil, yo creí que sí, anímicamente se iban a subir, pero creo que el gran apoyo de la afición zacatecana, por esto es que se justifica que se estén dando estos juegos aquí, y además la altura, que también seguramente le escaló, se da este excelente triunfo que pone a México con 5 ganados y 3 perdidos, y yo en el espacio que tengo en Deportivamente digo que casi ya están calificados. Les voy a decir por qué. Bahamas lleva 4-4. ¿Sí?
0: Hay que, antes de ir a esa parte, profe, okay. son dos grupos.
2: Sí.
0: Y califican tres de cada grupo, los tres directo, primeros.
2: Sí.
0: En ventana directa.
2: Sí.
0: Y el mejor cuarto lugar de cada uno de estos dos grupos. Sí. Por eso que usted comenta de Bahamas,
2: sí,
0: porque a lo mejor el público no está enterado del todo. Claro. Bahamas sería el cuarto lugar del grupo.
2: Otro grupo. Ahorita está en 4-4. Uh-huh. México está en 5-3. ¿Por qué digo esto? Porque el 26 de noviembre México va a Colombia. Y como vimos a Colombia y la derrota que ayer le pone Estados Unidos a Colombia, yo creo que ellos ya se dan por desahuciados y van a cumplir el compromiso ya solamente con México. Ante esto, yo digo que cuestión de tiempo para que México ratifique y después de muchos años vaya a un mundial del deporte, ¿no? Que será excepcional, será estupendo. En el grupo donde estaba Amas, el primer lugar es Canadá, fíjate, pero es Canadá líder general de los dos grupos.
1: Invicto,
2: con 8 jugados y 8 ganados. Estados Unidos tiene solamente 1 perdido, Brasil tiene 2 con este, o sea que iba también en un muy buen ritmo, ¿no? Entonces, cierra México con Brasil, pero me parece que en ese momento, con ese partido de Brasil recibiendo a México, ya la historia está escrita para que vaya México.
0: El cierra con Chile.
2: Bueno, sí, con Chile.
0: Pero ese partido no tiene sede.
2: No, y a lo mejor se lo traen, ¿eh?
0: Yo pienso que va a depender mucho si el equipo está ya calificado o no.
1: No, sí. Va a ser en Zacatecas.
0: ¿Ya es oficial?
1: Esta ventana FIBA.
0: Entonces ya.
1: Toda la segunda etapa.
0: Entonces nos falta todavía un juego aquí. Seguro ya.
2: Entonces sería hasta febrero más o menos.
1: Va a ser en febrero.
0: En noviembre son los siguientes y en febrero y el último. Con los 4 partidos que quedan, sí es, parecería el camino allá.

0: ganado tras las victorias aquí para que México califique al Mundial, pero tampoco se puede dar por descontados. En el deporte pueden pasar muchas cosas.
1: Yo estoy de acuerdo, pero
0: Colombia, como usted
1: estoy,
0: dice,
1: estoy sí. tan seguro.
0: Sí.
1: Que lo firmo en este momento.
0: Ah, ya debe una comida.
1: Sí.
2: Yo, no, ¿cuál?
0: La de Piojo Herrera.
2: Yo estoy de acuerdo con el profe que está muy cerca, porque sobre todo ya por lo que se mostraron ahora que estamos más cerca de Colombia, de Brasil, de Chile y de Uruguay y de Argentina, viendo qué están haciendo, esta zona de la primera etapa donde estuvo Canadá, República Dominicana, Estados Unidos, a lo mejor por la localía, pero está mostrando ser fuerte, un poquito más fuerte que ellos, insisto, a lo mejor porque primero se recibieron los partidos. Pero estoy un poco de acuerdo, sin embargo aquí hay matemáticas y las matemáticas no nos permiten todavía asegurar, salvo pronosticar.
0: O sea, ¿qué pasa si pierde los tres de visitante?
2: Es que ahí
1: Bahamas puede involucrarse.
2: Ahí te va, sí. Ahora lo que es mi opinión un poco de periodística, pero desde la matemática periodística. Estas dos victorias le aseguran, ahora sí, en esta parte matemática, a México, a pesar de que las siguientes tres jornadas tuviéramos el escenario más fatalista, le asegura por lo menos llegar vivo a la última jornada. ¿Por qué? Porque ya le sacó dos a Colombia. Siguen tres de visita consecutivos. Ponle que Colombia reviva. Ponle que Bahamas reviva y que México pues pierda los tres. No, no estamos deseando, solamente dos escenarios fatalistas. Le sacarían uno en la última jornada a México. Solamente le sacarían uno en la última jornada a México. Va a ser local, va a ser ante Chile, que es el último grupo
0: de ese partido. Sí, y entonces, suena como ganable.
2: Tú ganas. A lo mejor vas a llegar vivo, pero necesitando resultados. Eso también no lo podemos descartar, pero vivo a final de cuentas. Tú ganas, se te dan los resultados, las combinaciones y clasificas. Es decir, ya México por lo menos aseguró que va a llegar vivo a la última jornada, si no es que clasificado.
0: Así es, veremos si ocurre así. Bueno, ayer habló después del partido el coach Quintero, entrenador de la selección mexicana de básquetbol. Esto fue lo que dijo.
3: La verdad que agradecerles, fue un tremendo partido. Dominamos al equipo de Brasil, la selección número 9 del mundo. Los 40 minutos estuvimos liderando el juego desde el arranque, y no es un tema menor. Tienen un excelente entrenador, Asa Petrovic, que ha estado en los mejores lugares, selección de Croacia, selección de Brasil, Euroliga, y tiene jugadores fenomenales, ¿no? Lo dijo Irra, Bruno Caboclo, NBA, Raúl Neto, NBA, todos los demás juegan en Euroliga, pero nuestra filosofía, nosotros, como lo dijo Irri, como lo vengo repitiendo, nosotros es un equipo de hombres, no de nombres, y así le hemos ganado a todos. Y hoy una excelente defensa.
0: Pues ahí las palabras por parte del coach del equipo mexicano, que pues ha hecho una buena labor hasta ahora. Yo creo que no, nadie puede quejarse de lo que ha hecho Quintero, el partido con Estados Unidos, porque también pudo haber ganado ese, sí. Entonces México estaría ahora sí ya casi adentro, ¿no? Si no es que ya adentro, pero bueno, no se ganó, se pierde por un punto, por eso en el deporte pues no hay... puedes evaluar que hizo buen partido o mal partido, pero al final lo que cuenta es el número, y en el número lamentablemente no se dio para México en ese partido ante Estados Unidos. La respuesta de la afición y la organización me parece que es otro punto a destacar de lo que pasó el día de ayer, la conexión que ha tenido esta afición de Zacatecas con la selección mexicana de básquetbol. Yo decía ayer en un comentario que subí ahí a redes, que vamos a ver quién es el valiente de la federación que se anima a sacar a la selección de Zacatecas.
2: Esa es una buena premisa, porque me parece que sí, como selección está cumpliendo la afición, los seleccionados están muy a gusto, los resultados de alguna manera se están dando. Sí perdiste con Estados Unidos, sí perdiste con República Dominicana, pero los tuviste a los dos ahí, y a final de cuentas pues en el básquet no es como en el fútbol, que es más fácil mantener un gol que cinco puntos, ¿no? Que los momentos que tiene el básquetbol un poco diferentes al fútbol. Pero efectivamente yo también he pensado un poco eso, solo que bueno, pues ya después eliminatorias, después de que clasifiquen, habrá que ver, porque ya con otros intereses, ya sabiendo una afición que necesita hacer, a lo mejor lo van a replicar otros gimnasios, otras aficiones, pero yo insisto, y sobre todo porque también acá tiene que ver mucho la administración estatal, la gubernamental, no todo tiene que ver con,
0: pero
2: con
0: tú, los directivos deportivos. Pero tú suponte que mañana Aguascalientes diga, a ver, pues yo quiero traerme a la selección, o León, ¿no? Cualquiera de los dos, por hablar de plazas cercanas.
2: Sí, León puede ser, ¿no? León es una afición que en el fútbol también es así de hostil, uh-huh. Entonces a lo mejor si la afición...
0: Pero que te diga fútbol, que ser? Te diga el León, o que te diga Aguascalientes, ¿sabes qué? Te pongo 200,000 pesos o medio millón de pesos más de lo que te puso Zacatecas porque te los traigas, y entonces la valoración que va a tener que hacer la federación es esos 500,000 o esos 200,000 o ese millón, o no sé, estoy hablando de cantidades hipotéticas, ¿vale lo que vale la altura? Porque sería el diferenciador con Zacatecas.
1: Yo diría que sería ingratitud, porque en los momentos críticos la afición zacatecana ha respondido. Y yo siento que Omar Quintero está más que a gusto, está muy contento, a los jugadores lo poco que se les ve bien en la calle, porque pues es muy llamativo una persona alta en relación a nuestra estatura media, y entonces se ve contento. Yo le llamaría ingratitud, y yo definitivamente no creo, si hay partidos tendría que ser aquí de local.
0: Veremos si así ocurre. No hablamos de esta ronda, sino sí, en adelante. O sea, en adelante habrá quien se anime a decir, bueno, no contemplar a Zacatecas como opción. ¿Por qué? Porque le está dando a la selección mexicana ese pequeño empujón que le faltaba para ganarle a equipos o potencias como Brasil, que quién sabe si en otras condiciones de no altura, en otras condiciones de no apoyo como este del público, hubieran podido sacar el resultado. Entonces, ahí veremos qué pesa más, si el dinero en su momento, hipotéticamente, o el tema de la altura. Y también me imagino yo que un directivo de la federación, cuando llega a las reuniones del básquetbol y le dicen, oye, pues cómo que te llevaste a hasta la misma cadena de televisión, ¿va? Te llevaste a la selección ya permanente a Zacatecas, en algún momento dado va a tener que salir. O sea, no creo yo que por los siglos de los siglos.
1: ¿Cuántos partidos quedar, nos, ¿no?, quedan, Julio, aquí?
2: Uno, nada más contra Chile.
1: Yo creo que sería ingratitud el
0: tratar. No, ese Chile. No,
2: es que ese ya está asegurado. O sea, sí, el clasificatorio.
0: Entonces,
2: no
0: ya. Pero yo le digo, más allá
2: para,
0: de
2: para próximos procesos. Sí, sí.
1: Es que mira, yo te la revertiría en el buen sentido, porque antes no pujaron.
0: No, y otra, profe. Si hay un ejemplo.
2: Hubo, San Luis lo quería.
0: Sí.
2: San Luis lo quería. Me parece que hay otra sede, no sé cuál. Hay dos sedes que querían ser la casa de la selección. Por eso nada más se aseguró el de República Dominicana en aquel momento. Y ya posteriormente se aseguró el de Nicaragua y Estados Unidos.
1: A petición de. Te lo firmo, Omar Quintero.
2: Sí.
1: Te lo firmo.
2: Sí, es que el primer partido fue como un prueba y error, ¿no? A lo mejor no se dio el resultado de victoria, pero se le hizo presión, yo creo que salió contento él, los jugadores también dijeron, si es factor, es la altura, están siendo hostiles, entonces a lo mejor hoy no se dio, pero ya más adelante se van a acostumbrar los mismos jugadores, se va a acostumbrar la afición, y ahora sí va a ser, pues ahora sí que, ¿cómo decían con Santos? La casa del dolor ajeno.
0: Así es, bueno, pues así pasaba, y me acordé también de la selección de Estados Unidos que siempre llevaba a México a jugar, era Columbus, ¿dónde? Que siempre era el partido en la misma sede y le sacaban mucha ventaja. Vamos a hacer una breve pausa, regresamos con más esta tarde aquí en El Juego Radio.
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9: Las 4:33.
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0: Ya estamos de regreso aquí en Juego Deportes y nos da muchísimo gusto recibir aquí en el estudio al comisionado general de la Liga Nacional de Baloncesto Profesional, de los jefes, en serio, de la Liga de Básquetbol de México, el señor Alonso Izaguirre. Alonso, bienvenido, qué gusto saludarte.
1: Buenas tardes, muchísimas gracias por la invitación, es un placer para mí estar aquí con ustedes y pues feliz, ¿no?, de estar aquí en Zacatecas, a punto de arrancar, ¿no?, lo que es el gran evento para nosotros, que es la Copa Balúes.
0: Oye, aquí en Zacatecas el otro día hacemos una remembranza de cuando acabó el CIMEBA y empezó la Liga Nacional de Baloncesto, que por ahí uno o dos años coincidieron. ¿Cómo ves la liga al paso del tiempo? ¿Cómo la sientes ahora de cómo inició y el proceso que ha llevado? ¿Qué son, 25 años, 30
1: de la liga? 26 años como liga, la temporada número 27, la que estamos viviendo. Bueno, ahora sí que te puedo hablar con mucho conocimiento, ¿no? Ya que yo fui pionero de esta liga en el año 2000, fui de los primeros que participó, digamos, y tenía conocimiento de lo que era el CIMEBA, ¿no? En ese momento ya era una liga que estaba decayendo, ya eran solamente 4 equipos en esa temporalidad, ¿no? Y pues bueno, creo que la liga llegó en un muy buen momento para hacer esa transición y pues ha ido evolucionando a pasos agigantados, porque comparado con otras ligas en el continente, ¿no?, algunas ligas que ya tienen 50, 70 años, creo que lo que tenemos en este momento es muy, muy, muy bueno. Es un gran nivel deportivo, un gran espectáculo familiar, que es una de las partes más importantes de nuestra misión, ¿no? Crear ese ambiente para que todos los niños, jóvenes, las familias puedan disfrutar, ¿no?, de lo que es el baloncesto profesional. Y pues poco a poco, ¿no?, hemos ido creciendo el ecosistema del baloncesto profesional en nuestro país, cambiando, ¿no?, muchos paradigmas que se tenían sobre el baloncesto y pues mejorando, ¿no?, esa imagen, esa calidad que se le ofrece al espectador.
0: Así es, y que ahora viene la Copa Balúe, que es el motivo principal de que hoy nos haga el honor de acompañarnos el comisionado de la liga. Esta Copa Balúe que se va a llevar a cabo aquí en Zacatecas, que tiene como sede el gimnasio Profesor Marcelino González, un torneo donde participan los 8 mejores, para el público que a lo mejor es nuevo en el tema del básquetbol, que se está apenas incorporando. ¿Cuál es su opinión de Zacatecas, como sabe, por qué se eligió a nuestro estado?
1: Bueno, para empezar, creo que el club Mineros de Zacatecas últimamente ha sido protagonista, ¿no?, con mucho potencial y con altas aspiraciones para ser campeón. Esta es la cuarta edición y el equipo de Pioneros desde el año pasado levantó la mano, pero en esta ocasión la volvió a levantar y ya se le otorgó. Comentarles, darles un poco de antecedentes lo que ha sido la Copa Balúe. Esta es la cuarta edición. La primera edición se realizó en Chihuahua, la segunda fue en Monterrey, la tercera fue en Astros de Jalisco. Y pues bueno, sí queríamos nosotros también, uno de los aspectos que fue muy importante es el apoyo, ¿no?, que está dando la afición a Mineros de Zacatecas, y tener una sede, ¿no?, en la que se pudiera tener aficiones más cercanas, como la de Aguascalientes, como la de León, como la de San Luis Potosí, todo lo que es aquí el Bajío, ¿no?, que estuviera cerca para que también puedan vivir esa experiencia y que empiece este proyecto a seguir creciendo. Como decías, y parte del antecedente que te quiero dar es que esta Copa Balúe lo estamos emulando de lo que es la Copa del Rey en la Liga Española de la ACB, que ese evento en España ya tiene más de 80 años que lo realizan, y créeme que es un espectáculo ver cómo interactúan las aficiones, cómo interactúan las porras de los equipos, ese ambiente basquetbolero que se vive, o sea, un ambiente muy sano, muy familiar, y que dura todo un fin de semana, ¿no? Entonces, esas buenas prácticas son las que nosotros queremos replicar y traer de otras ligas del mundo. Es apenas el cuarto año, y creo que sin duda va a ser un parteaguas en esta copa, porque todas las actividades que Club Mineros está programando, que son no solamente en lo deportivo, sino también en lo cultural, digamos, para todos esos 8 equipos que vienen. Ustedes saben que en nuestra liga hay jugadores americanos, latinoamericanos, europeos, y que vengan y conozcan el estado, ¿no? Que vengan y conozcan y que disfruten de todas las amenidades extra cancha, ¿no? Que también se les están preparando para ellos, pues eso es muy bueno, ¿no? Tanto para el estado, para la liga y creo que para cada uno de los equipos, ¿no? Y pues bueno, la verdad también sí me gustaría aprovechar el espacio para agradecer a todo el staff y a toda la organización de Mineros, encabezada por su presidente, César González, porque la verdad, desde hace ya meses estamos trabajando en este proyecto y hemos avanzado a pasos agigantados para recibir a los equipos y que tengan la certeza que lo único que se tienen que preocupar es por lo deportivo, ¿no? Dentro de la cancha. Hacer su trabajo, porque todo lo demás ya va a estar hecho.
0: Y que la verdad que sí, porque vemos el equipo de básquetbol, el Mineros, como ya hablabas de lo que ha sido su temporada, vemos la selección, que traíamos la polémica, si se va a quedar o no ya aquí de manera permanente y definitiva, porque le está dando resultados deportivos también, y el tema ahora de la Copa Avalúe con los 8 mejores equipos de la temporada. El torneo arranca ya, está por comenzar.
1: El torneo arranca el día jueves. El primer encuentro que tendremos, que es de bastante octanaje, es Lobos Puebla contra Soles de Mexicali. El segundo partido del día jueves, que es a las 8:30, a 8:45 de la noche, es Mineros de Zacatecas contra Abejas de León. Y el día viernes, que es la otra llave, el primer juego es Astros de Jalisco contra Fuerza Regia. Y a las 6:15 y a las 8:45 tendremos el duelo de Panteras de Aguascalientes contra Dorados de Chihuahua.
0: Que seguro van a ser grandes partidos. Pues muchas gracias al comisionado de la Liga Nacional por habernos acompañado. Ojalá en estos días podamos volver a platicar una plática quizá un poco más amplia sobre la realidad del básquetbol, pero te agradecemos mucho, Alonso, la visita.
1: No, gracias a ustedes por la invitación. Para mí es un gusto estar anunciando aquí la Copa, ¿no? Que ya la estaremos viendo a partir del día jueves. Y cuando gustes, yo encantado de venir.
0: Vas a estar aquí varios días, ¿no?
1: Sí, de aquí nos vamos hasta el día lunes.
0: Ah, que conste, entonces por aquí nos volvemos a saludar. Ahorita fue una pequeña entrevista para anunciar que viene ya la Copa Avalúe en estos días, pero podemos hablar más a detalle de la realidad del básquetbol, si nos lo permites, en estos días. Gracias, Alonso.
1: Gracias a ustedes.
0: Vamos a una breve pausa, regresamos con más aquí en El Juego Radio.
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7: Son las 4:42.
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0: De regreso aquí en Juego Radio y nos da muchísimo gusto el día de hoy saludar pues a una verdadera leyenda. Podríamos haberlo invitado en el plan de político, en el plan de figura pública de Zacatecas, pero hoy invitamos al ex jugador de la Ola Naranja, una de las grandes referencias del fútbol con todo y traje, al señor José Isabel Chabelo Trejo, que le agradecemos mucho que esté con nosotros. Chabelo, le voy a decir así, yo le tengo gran respeto, pero pues todos le dicen así, ¿no?
1: No, pues es mi nombre de campaña, de guerra. Entonces, si me lo cambias y me dices José Isabel.
0: Aquí está.
1: ¿Quién es, mi Gemos?
2: Nah, aquí.
0: Aquí está Jaime Mora, un viejo amigo de Chabelo, profe.
2: Gracias por lo de viejo, lo de amigo, pues toda la vida, ¿no?
1: Así.
0: Bueno, pues lo invitamos el día de hoy porque pues está reviviendo, se está haciendo viral nuevamente ese video de el logro, uno de los más grandes en la historia del fútbol de Zacatecas, como es el triunfo de la Ola Naranja, un triunfo que los marcó, ¿no?
1: Y yo increíblemente, primero quiero agradecerle a los tres presentes, amigos los tres, y toda la vida en el deporte, ¿no?
0: Toda la vida.
3: Toda la vida.
1: Toda la vida.
0: ¿Como usted?
1: Sí, fíjate. Qué raro, ¿no? Y yo increíblemente he visto muchos triunfos de muchos zacatecanos importantes aquí, en el béisbol, en el básquetbol, en la natación, en el box. Y sigo con la incógnita y el misterio de por qué después de 48, 49 años sigue en el interés de la gente. Porque, por ejemplo, esos videos que salen, pues no los sacamos ninguno de nosotros. Yo a veces les digo, oigan, si seguimos sacando videos, la gente se va a cansar.
0: Pero hay muchas gente.
1: Pero
0: hay muchos que no lo han visto nunca.
1: No,
0: ahora apenas.
1: Sale. Y entonces te empiezan a preguntar, oye, pues, ¿que jugaste en el Azteca? Y dicen a mí, sí. Pero ya no se llama Azteca. Bueno, en el Azteca se llamaba en aquella época. Y se sigue llamando, nomás que le agregan Banorte, ¿no? ¿Por qué? Bueno, no lo sé. Es un... Si por el impacto de aquella ocasión, en el 77... Si por el triunfo, si, no sé por qué sigue impactando. Yo mismo estoy gratamente sorprendido de por qué sigue. Es más, ahorita que tú dices, hace unos días apenas vieron el juego mis hijas.
0: ¿Nunca lo habían visto?
1: No, mis hijos sí, pero mis hijas no.
0: Bueno, y además hay otra cosa. A mí me platicaron que en una comida usted hizo las gestiones con Televisa, que fue quien transmitió ese partido, para recuperar ese video que nadie tenía, y que usted les regaló una copia a cada uno.
1: A cada uno.
0: ¿Esto es verdad?
1: Fue una sorpresa. Fíjate, es que el contacto en las relaciones públicas cuando estás en el Congreso de la Unión es increíble. Grande. Y ahí me encontré yo a un compañero senador de la República que representaba, que era el director jurídico en Televisa. Y coincidió conmigo y estuvimos en la Cámara de Diputados como compañeros diputados en la Comisión del Deporte. Y nos fuimos a la Cámara de Senadores y en la Comisión del Deporte. Entonces, 9 años estuve tratando temas deportivos en el Congreso de la Unión, o sea, jamás me olvidé. Si ustedes recordaron una cosa que estoy orgulloso, que me siento orgulloso del fútbol en México, es cuando la querían incrementar el 15 del IVA a las entradas al fútbol.
0: ¿Y usted lo frenó?
1: Lo frenamos. Claro que tuvimos que hacer palomilla con Decio de María y ¿quién no será en aquella época, presidente?
0: Justino.
1: Sí, con Justino. Hicimos un... Pues echamos de plano ahí bola. Y llenamos el Congreso, la Cámara de Diputados, de puros futbolistas. Y luego Decio de María, pues preparamos un discurso y dijimos, ¿sabemos por dónde? Y va, lo bajaron. El gobierno bajó el 15% del IVA para el fútbol. Lo bajamos. Ah, pues, oye, estábamos como en la gloria, ¿no?
0: Claro.
1: Y entonces dijo...
0: Fue con un gol.
1: Sí, dijo el Televisa, oye, te tenemos una sorpresa. Pero todavía no. Andábamos como en diciembre. Y en abril de mi cumpleaños, ese senador me dijo, te traigo una sorpresa. Y me dio como si fuera un perfume, una loción. Digo, es una loción que te va a costar. Nomás que la abres hasta tu casa. Ok. Y andé ahí en el departamento. Lo abrí. En la final de fútbol.
0: Y completa.
1: Completita. Dije, ¿qué es esto?
0: Ahora.
1: No, increíble. O sea, en ese momento, pues a mí se me enchinaba el cuero porque decía, ¿cuánto tiempo que no era? 25 o 30 años que no sabía de eso. Y lo intentamos muchas veces, varón, intentamos. Yo me acuerdo que intenté una y otra vez. No. Hasta que el director jurídico dijo, tiene que salir. Y fueron al archivo muerto, que le llaman, y sacaron el video. Y luego lo subieron a YouTube, pero ya mucho tiempo después.
0: Sí.
1: Entonces, cuando yo hice una cena para mis compañeros de la Naranja, para festejar la Navidad, digo, no, pues yo quiero estar ahí con ellos. Y llegaron ellos ahí como diciendo, pues, quién sabe qué cena va a ser, ¿no? ¿Cuál X, no? Y llegaron y estaba así como, pues, ¿este es de reunión de qué? ¿De industriales? Estaba ahí con el señor Jaques, digo, con el señor en el Holiday Inn, que era antes, uh-huh. Howard Johnson.
0: Cecilio.
1: Don Cecilio. Uh-huh. Preparó todo muy bien. Y entonces iban llegando los compañeros jugadores y se sorprendían, pues, ¿qué es esto? Pantallas de televisión. Y todo muy bien armado, ¿de qué se trata? Ya que estaban todos sentados, buenas noches, muchas gracias, les invito a una cena de Navidad, sí. Siéntese, por favor.
0: Y puso el video.
1: Y empezó el fútbol. Y entonces, ¿qué es esto? Increíble, rescatamos y les llevaba ya una copia a cada uno.
0: Sí.
1: Sí, les entregó una copia a cada quien. Disfrútenlo.
0: Antes de que mis compañeros le pregunten algo, me gustaría nada más llevarlo a ese momento, sí, del 77, porque quienes han visto estos días el video pueden ver la historia del partido, que era un partido que tenían prácticamente perdido 2-0 en contra, con un penal además a favor de Granjas,
1: sí,
0: que lo detiene el arquero en dos ocasiones de Zacatecas.
1: Sí, señor.
0: Viene el empate a 2 goles, aprovechando quizá la mejor condición física de la Ola Naranja, que en el segundo tiempo creció. Pero cuando se van a los tiempos extras y usted hace el gol, me gustaría que nos recreara lo que había en su mente en ese momento que llegó el gol del 3-2, a la postre, el que le dio el título a Zacatecas.
1: Voy a decir algo que se comenta poco, pero la banda del estado, nunca se nos cayó el ánimo, porque la banda nunca dejó de tocar la marcha de Zacatecas, nunca, siempre. Entonces te saca la vibra. Sí, ciertamente que traíamos un poquito más de condición física que yo, pero teníamos un ánimo más levantado, sabes que estábamos más enteros emocionalmente, estábamos enteros en la cancha, muy concentrados. Yo recuerdo que estábamos súper concentrados y la banda tuvo mucho que ver, porque el ánimo transmitía, el ánimo que iba desde Zacatecas, que fueron muchos camiones, no sé cuántos miles fueron.
2: 40 aproximadamente.
1: Fíjate, Jaime. Y entonces te mantenías alerta, la adrenalina estaba al 100, Marrón, al 100. Entonces nosotros estábamos al 100. Y cuando Manuel recupera esa bola, cuando Manuel Ortega recupera esa bola, a límites, me lo dio cayéndose. Manuel se va cayendo, a punto de perder el balón, y yo lo esperé ahí, porque yo jugábamos por el mismo lado. Me cayó ahí y dije, bueno, ya no había alternativa porque adelante ya no tenía nadie. Entonces dije, pues ya no hay nadie. Pues lo intenté. Y entonces el primero que me cayó, se barrió, antes de tiempo. Ese me lo regaló, gracias. Antes lo esquivé. Otro sí me enfrentó totalmente, lo esquivé. Y luego llegó el otro y también lo esquivé. Y gol, con la izquierda, pegado al palo. Pero toda la adrenalina, esa jugada ya no estuvo más que como última opción, porque ya no había nadie adelante. Entonces pasé, y o la juegas o mueres. Y ahí no tienes mucho tiempo a pensar, y Jaime lo sabe, tienes un segundo. Ahí se hizo. Pero cuando yo metí el gol, yo no lo creía. Y lo único que fue ir a arrancar para donde estaba el público de Zacatecas, a toda velocidad. Y no quería que nadie me alcanzara, hasta que la Águeda llegó y me agarró del cuello y me tumbó, y ya todos encima de mí, ¿no? Entonces no me dejaron llegar a la gente de Zacatecas. No alcancé a llegar, fíjate, que era lo que yo quería. Y ahí me quedé. Pero ese fue el asunto. Y yo me acuerdo que en el Estadio Azteca, en el descanso, no vi ningún desánimo nunca, fíjate. Ni cuando íbamos perdiendo 2-0. No. Estábamos enteros.
0: ¿Ese es el momento más feliz de su vida?
1: En el deporte, sí. Increíblemente. Y sigo muy contento, sí. Y mira que jugué mucho en el fútbol profesional y jugué campeonatos de ascenso a la segunda, y me tocaron ascensos a la primera división, me tocaron 3 liguillas de ascenso. Nunca como el partido de la Ola Naranja en Zacatecas, en el Estadio Azteca. Fue para mí un partido no perfecto, pero sí espectacularmente exitoso, ¿no? Porque levantarse de 2-0, un penal, nunca se cayó el ánimo. Yo decía, ah, todo es igual. Y luego la combinación de los tres refuerzos: uno que se rompe la pierna, otro que juega permanentemente, medio de contención Camarena, y Tarano que entra de cambio. Entró de cambio. El tipo metió un golazo. Yo le decía, ¿qué golazo metiste? Y él me decía, ay, hola. Pero la verdad es que ese gol a ellos los mató anímicamente. Claro. Aunque hubo un momento, si tú ves el partido, en que Ángel Camarena está pegado en la raya y le cabecean y él alcanza a sacarle con el muslo el balón. Dijimos, uff, no lo metieron ellos, lo metimos nosotros. Y ahí está la historia, sí.
0: Nos quedan 5 minutos.
2: Pues dale, Chabelo, porque si nos ponemos a platicar como lo hacíamos hace 40 años, no lo acabamos.
1: Dos horas.
0: Me gustaría preguntarle a reserva de Julio. O si, dale, Julio, dale con la última pregunta.
3: Échale, Julio. Yo siempre, bueno...
0: Disculpa, pero es que el tiempo
3: no,
0: nos...
3: Siempre que me acuerdo de la ola naranja, no sé por qué lo vinculo, a lo mejor algo en mi niñez, con un poco la situación de los sobrevivientes de los Andes. No sé por qué. Como he visto las reuniones de ustedes y que cuando se reúnen, se acuerdan, se abrazan y a ver quién todavía sigue con nosotros aquí. No que ya no estén en este mundo terrenal, sino quién sigue aquí en Zacatecas, etcétera, etcétera. Quién se sigue frecuentemente. Efectivamente, un deportista zacatecano hace poco en un reality decía frente a cámaras que aquí en Zacatecas, en su pueblo, él decía Zacatecas, su pueblo, que los sueños casi no florecían, que era muy poco encontrar este tipo de victorias generalmente en nuestro deporte zacatecano, y me parece que pues a final de cuentas no está tan equivocado. Aquí no se dan en racimos. ¿En qué lugar esta victoria de la Ola Naranja la pondría con algunos de los triunfos que ya ha tenido Zacatecas en los últimos años? Esa sería como la primera pregunta. Y segunda, ¿por qué? ¿Por qué no? ¿Por qué en Zacatecas se dan en sequía este tipo de resultados a nivel profesional y a nivel amateur?
1: Fíjate, Julio, te empiezo por recordar una anécdota del torneo de los barrios. Ahorita que dijiste lo de los Andes, el primer partido lo perdimos por default, No llegamos, sí llegamos, pero al secretario técnico se le olvidaron las credenciales en el Comité Olímpico, entonces pues ya. Era 2 horas. Perdimos por default. Y entonces, esa sí fue frustración. Porque ¿y ahora qué vamos a hacer? Y me acuerdo que Carlitos ya nos va a decir, a ver, ánimo. Vamos perdiendo 1-0. El otro partido que Carlitos, lo ganamos 2-0 ya, tranquilos. Y yo lo veía animoso y dije, tienes razón. Y llegamos al siguiente partido y ganamos 2-0. Justo. Me acuerdo un gol de Paco León Hermoso. Bueno, ¿por qué, Julio? Te voy a contestar igual. No lo sé, pero por ejemplo yo vi la gran ilusión de la afición zacatecana al fútbol cuando jugó la Real Sociedad contra Pachuca en la final. Esa Real Sociedad era un equipazo. Yo lo veía, me acuerdo de un argentino. ¿Qué nombre era el argentino?
2: Sandoná.
1: ¿Qué tipo?
0: Bueno, en la final ya no estaba Sandoná, era Boco o Cano.
1: Ok, sí. Pero Sandoná era...
0: Sandoná fue antes.
1: ¿Qué jugador era ese? O sea, era espectacular. Yo decía, cuando yo vi a jugar la Real Sociedad, yo dije, nosotros no jugábamos tan rápido. Increíble. Ese, hablando futbolísticamente, ese equipo de la Real Sociedad era fantástico a jugar. Rápidos, un toque, dos toques, conjunto. Bueno, yo vi ese equipo y muy bien. He visto una etapa de Mineros actual, también muy bien, de fútbol. Pero oye, ha habido grandes equipos de básquetbol y de béisbol.
0: Chabelo, nos quedan 2 minutos, sí. Pero no puedo dejar de preguntarte, porque es el tema del momento, el tema del ascenso-descenso. El otro día le preguntábamos a Jorge Martínez, ex dueño de las Cumbres de Mineros, qué consejo le daría a la familia López. Te hago la misma pregunta a ti. ¿Qué consejo le darías tú a la familia López sobre lo que se está viviendo actualmente con el equipo?
1: Ok, solo acabo de contestar, Julio, muy rápidamente. Julio, hay que reconocer que ha habido muchos éxitos en Zacatecas, ¿eh? muchas gentes exitosas. A lo mejor no tienen la fama y la gloria de la televisión nuestra, pero no. Hay muchas gentes, muchísima gente grande en el deporte. No es cierto que somos un estado que no tiene éxito. Hemos tenido mucho éxito en todos los deportes, en el box, en el atletismo. Ha venido de atletas a las olimpiadas, por favor. Yo mismo estaba ahí en una olimpiada, ¿no? Pero no sé, además. Pero sí, tenemos grandes campeones, grandes jugadores y grandes éxitos. No hay que demeritar, porque si no, nos achicamos, ¿no?
4: Uh-huh.
1: Y dos, aquí en este tema del descenso, eso es antinatural, perdón. Porque en el fútbol se trata de competencia, ¿sí? Y aquí es anticompetitiva la posición. Es no tener el ascenso, es algo que te vuelve anticompetitivo en el fútbol y te vuelve anticompetitivo en la afición y te vuelve anticompetitivo como sociedad. No hay dónde más a dónde llegar, no hay sueños. Llegó tu meta y aquí puedes llegar, y de aquí lo pasas. Es un abuso de la gente más poderosa en la federación. Ahora, la lucha que está haciendo Lalo López, padre, hijo, pues es extraordinaria, porque también esto es inédito. Lo que están haciendo es realmente disruptivo. Nadie lo ha hecho. Y cuando nadie hace una cosa o que la hace distinta, pues evidentemente tienes un grado grande de incertidumbre. Pero también puedes tener un gran éxito. Y por lo que yo veo, van muy bien. Van muy bien y hay que seguir luchando. Hay luchas que duran muchos años, ¿eh? Muchos. ¿Cuánto va a durar esta? No sé, pero lo que estoy seguro es que lo van a lograr.
0: Chabelo, qué honor haberte tenido el día de hoy. ¿Nos vuelves a acompañar en unos días, en unas semanas, cuando aquí quiera, en el programa?
1: Cuando quiera, porque apenas íbamos calentando el brazo.
0: Exactamente. Sí. Pero lo vamos a hacer. Muchas gracias, gracias, profe Mora.
2: No, aquí estamos.
0: Gracias, Julio.
3: Gracias, hasta mañana.
0: Mañana nos escuchamos por aquí. Que tengamos todo una excelente tarde.

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2: Son las 5:01.
3: En México.

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Hola, hola, muy buenos días, bueno, tardes, ay no, de verdad, yo sigo con esto. Muy buenas tardes tengan todos el día de hoy, espero se encuentren muy, muy bien. Yo soy Lino Lague y te voy a estar acompañando de aquí hasta las 6 de la tarde, este martes 1 de septiembre, ya iniciando septiembre, ya iniciando este mes de feria. Espero que se le estén pasando muy bien en este inicio de mes. A todos los que ya entraron a la escuela, les mando un fuerte abrazo y les mando mucho, mucho apoyo. Ojalá les vaya muy bien en este ciclo escolar, especialmente a los alumnos de la UVC. Les mando un gran apoyo. Espero se le estén pasando muy bien. Y bueno, estamos a 20 grados con, ya vimos, obvias probabilidades de lluvia. Ha estado bastante, bastante lluvioso el día de hoy. Así que iniciamos algo con un poquito de pop. Esto es Ariana Grande con Love Me Harder.

Lo que estábamos escuchando es una canción de Tyler, The Creator, llamada Sugar on My Thumb, que es una forma parte de un disco que lanzó en 2025, apenas en agosto, el año pasado, justamente. Y está junto con este disco, hizo una presentación en los Grammys donde no solo estaba promocionando, este disco precisamente, sino uno pasado que se llama Chromatopia, que lanzó en 2024. Y estuvo una presentación bastante, yo creo que la vamos a recordar como la mejor presentación de los Grammys del 2025, porque de verdad fue una locura. Él interpretó alrededor de 3 canciones y lo hizo con sus 2 alter egos, porque en estos álbumes están manejando 2 alter egos precisamente. Bueno, la siguiente canción es de un artista que nos acaba de acompañar en México. Estuvo en la Feria de San Luis Potosí este pasado 25 de agosto. Se estuvo presentando de manera totalmente gratuita. Y es que México es uno de los países que más escucha a esta artista. Estoy hablando de Katy Perry, que ha tenido un año, bueno, bastante favorable, porque ella nunca volvió a tener el éxito, tristemente, que había tenido antes. Muy tristemente, porque de verdad tiene unos álbumes buenísimos. Y en este 2025 está teniendo una gira donde está reutilizando sus vestuarios que utilizó en su primera gira, One of the Boys, de 2008. Así es, más de, ¿qué será?, 16 años y le siguen quedando los mismos vestuarios, ¿no? Una locura. Y precisamente lanzó un álbum que es un recopilatorio de todos sus éxitos pasados y también sus nuevos éxitos. Se llama The Ones That Got The Play, haciendo alusión precisamente a su canción de The One That Got Away. Y es un poco al estilo de Madonna con The Immaculate Collection. Pero ella incluye también unas canciones que son favoritas de los fans y no mucha gente conoce. Esto es Legendary Lovers de Katy Perry.

0: Son las 5:19.
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8: Bueno, y continuando con más música, 5:21, yo soy Lina Olague, si apenas nos estás sintonizando, bienvenido, estás en la frecuencia correcta de Sonido Estrella, Star FM, y la siguiente canción nos la pide mi amiga Rosa, espero te guste bastante. Recuerda que si tienes alguna canción, algún mensaje que quieras pedir, algo que quieras escuchar, sin duda te lo pongo al 492-130-1899. Si no lo escribiste, te lo repito, no te preocupes, es 492-130-1899. Ya sabes que estamos con el teléfono en cabina a tu disposición. Bueno, la siguiente canción es de Rosa, te mando un fuerte abrazo, y nos pide una canción que es una joya de verdad. Muchas gracias, Rosa, me gusta mucho esta canción. Es de Selena Gómez, cuando estaba apenas en su época Disney, pero esta canción no sonaba tanto en Disney, sonaba más en... bueno, con los adultos. De hecho, esta canción entró al... Hay una lista en Billboard que se llama Los 100 Grandes del Dance Pop, y esta canción entró ahí. Esto es Naturally de Selena Gómez.

estábamos escuchando es See You Again de Miley Cyrus, una de sus primeras canciones en solitario, lejos del seudónimo de Hannah Montana, también en su época de Disney, que de hecho esta canción es considerada de los grandes éxitos, a pesar de que no tuvo un video y no fue promocionada como un single para Miley, pero ha envejecido increíblemente. De hecho, también los productores de esta canción han producido muchísimas otras canciones, no solo de Disney, sino que también tienen, son, aquí tengo el dato, 30 número unos en Billboard. Una locura, y pensar que Miley trabajó con ellos desde chiquitos. Se llama Rock Mafia, esta dupla de productores. Tienen muy, muy, muy buenas canciones. Esta siguiente canción nos la pide mi querido Iván Martínez, muchas gracias. Le manda un saludo especial a Jesús Casanova, que está trabajando. Te mando muchas buenas vibras, Jesús. Espero estés disfrutando, o espero ya pronto salgas. Y te la manda tu querido amigo Iván Martínez para Jesús Casanova. Nos pidió algo que es de Camouflage, que muchas veces mucha gente confunde con Depeche Mode, porque se parece muchísimo la voz. De hecho, esta canción, que fue su más grande éxito, la confunde bastante con una de Depeche Mode, pero no, la voz de Marcus Main, que es el cantante de The Camouflage, es diferente. Espero la disfruten. Este es The Great Commandment.

0: Son las 5:34.
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7: Continuamos con más música. 5:35. Si apenas nos estás sintonizando, no te preocupes, todavía me quedo un ratito contigo. Yo me voy contigo hasta las 6. Yo soy Lina Olague y espero estés disfrutando la programación de la frecuencia correcta del 89.9. La siguiente canción es legendaria. Es de un productor que definió muchísimo la estética de los 2000. Esto es Mirrors de Justin Timberlake, producido por Timbaland, de su álbum The 2020 Experience, que, oigan, muy loca, pero esta canción salió en 2013. Yo podría jurar que es más 2000 que nada. Espero lo disfrutes. Esto es Mirrors de Justin Timberlake.

Estábamos escuchando la canción Chicago de este Michael Jackson, de su álbum de 2014, su segundo álbum póstumo. Y si te gustó mucho, mucho esta canción, créeme que tenemos suerte de haberla escuchado de esta manera, porque esta canción en realidad fue una grabación original de 1999 para, en ese entonces, nuevo álbum de Michael, Invincible, que está a nada de cumplir los 25 años, y ha habido varias, digamos, pistas de que puede que haya un relanzamiento por el aniversario de este increíble álbum. Es que ya te he contado que este álbum ha tenido muchísimos problemas en su momento de producción. Fue el álbum más caro de la historia en su momento, sigue siendo el álbum más caro de la historia, y este Michael no sabía qué sonido oír, no sabía por dónde irse, y grabó esta canción que originalmente se llamaba She Was Loving Me, y al final se decidió por no lanzarla y estuvo en el baúl hasta que en 2014, precisamente el productor Timbaland, que produjo varias canciones para Justin Timberlake, casi todas las canciones muy famosas de Nelly Furtado y demás, decidió agarrar la pista que Michael dejó grabada y cambiar por completo todo el instrumental, y tenemos esta joya que se ha hecho muy famosa también últimamente en todas las redes sociales. Si te gustó mucho el trabajo de Timbaland, te presento, este es un nuevo álbum que sacó con una artista llamada Chloe Bailey. No confundir con Halle Bailey ni Halle Berry, nada que ver. Es una nueva artista, bueno, tan nueva no es, pero créeme que ha tenido bastantes buenas canciones. Ella estuvo mucho tiempo en un dueto con su hermana, Halle Bailey, que su hermana, de créeme que sí la conoces porque fue la sirenita en el último live action de Disney, bueno, en el live action de Disney de La Sirenita, y ella, Chloe, decidió irse por, más que nada, la música. Su hermana se fue por la actuación, ella por la música, y hace poco lanzó todo un álbum en colaboración con este productor Timbaland. Me ha gustado bastante, lo estrenó apenas el 19 de junio, tiene muy poquito, pero créeme que es una joya. Esto es Talking Dirty de Chloe y Timbaland, del álbum Resurrection.

Estábamos escuchando The Only Girl in the World del Rihanna, del álbum Loud de enero de 2010. Sin duda, un álbum que generó un gran impacto y marcó mucho esta década, bueno, la década de 2010 a sus inicios. Y también Rihanna con su emblemático pelo rojo también tuvo grandes presentaciones. Rihanna, de hecho, está próxima, supuestamente, vaya, porque yo ya no le creo mucho a esta mujer, pero supuestamente está próxima a lanzar un nuevo álbum. No lo sabemos, no nos ilusionemos, porque nos va a romper el corazón. Espero. Bueno, 5:58, ya se acabó mi tiempo contigo el día de hoy. Te agradezco muchísimo por haber estado conmigo y espero te hayas llevado alguna recomendación, te haya gustado algo, hayas descubierto nueva música, porque si así lo hiciste, recuerda que lo hiciste primero conmigo y en la frecuencia correcta del 89.9. Sigue sintonizando esta increíble estación. Te dejo en las manos del DJ Chuy Torres, maestro, maestro. Recuerda que nos vemos en septiembre 11 en Los Clásicos. Recuérdalo, recuérdalo. Espero te haya gustado mucho este programa. Recuerda que también te voy a estar acompañando mañana, igual de 5 a 6. Estoy contigo de lunes a jueves de 5 a 6. Y nada, espero tengas un muy lindo día. Lo disfrutes bastante. Muchísimas gracias. Adiós.